0: A ver, yo te cuento, mira.
1: Porque mira, hoy eres político y tú qué sabes si mañana tienes tu casita y te la viene y te la y se meten dentro y te la quitan. Tío, ponte en eso, saca usted una ley donde la gente tenga que respetar la casa del prójimo.
0: Claro, mira, por ejemplo, coño, aquí tenemos una, yo tengo aquí una serie, una tal Merced Perea Conillas, diputada del PSOE, tiene 12 viviendas en propiedad, ¿eh? Joaquín Martínez Salmerón, también diputado del PSOE, tiene 10 viviendas en propiedad, ¿eh?
1: Pero escúcheme, José, escúcheme. Si las tiene, no, la ha pagado, no, me parece.
0: Que es perfecto, que es perfecto. Pero el problema viene que esta gente aboga por una serie de cosas que luego ellos no dan. O sea, vamos a ver. Aquí hay un problema con los menores en Ceuta. ¿Por qué esta gente no se lleva 3 o 4 a su casa? ¿Por qué tenemos que estar cargando todos los días con los problemas que ellos generan? En España dice el presidente del gobierno que hay que fabricar 750.000 viviendas. Aún no he visto ni un euro para un ladrillo, ¿eh? Luego tenemos la Sareb, que es el banco, sí, malo, que se quedó con todas esas viviendas sin hacer, que no vende ni una.
1: Pero no es eso, José.
0: ¿Eh? Sacan al mercado. No hay seguridad jurídica para los propietarios. Porque si tú tienes una vivienda, en vez de tapiarla, puedes alquilarla con una serie de garantías, pues tú la alquilas. Tú la alquilas a un precio razonable, a un precio asequible, ¿eh? No, aquí resulta que es que como no me fío, la meto en un portal inmobiliario para vivienda vacacional, que sé que van a estar 3 o 4 días, se van y me llevo una pasta.
2: Jorge, a mí me quitaron la mía. Era 4 viviendas, no te digo por qué no está, pero me la quitaron y yo estoy pagando un alquiler de 700 euros. Así que mira, al sueldo que ganamos nosotros en limpieza, imagínate, pero yo tenía mi casa de 4 viviendas y me quedé sin nada. Y yo cuando fui a salir, antes de salir me lo dijeron, sácalo todo porque si no te quedas sin nada. Y esto es así.
0: Claro, es que es así, es que es una pena. Y perdóneme usted, señora, yo no la conozco, pero usted no salió por la tele. Por lo tanto, su caso no es mediático, su caso no se ha solucionado.
1: Pero es un caso.
0: Claro, pero es que te estoy diciendo que hay 45 desahucios al día. Pero claro, aquí vamos a la foto, al mogollón, a crear discrepancia. Vamos a ver, la ley que se aplicó fue creada siendo Felipe González presidente del gobierno, del PSOE. O sea, no se dan cuenta que ellos mismos deshacen unas reglas para hacer otras que al final los llevan a la ruina.
1: Sí.
0: Al final nos llevan a la ruina. Pero a mí lo que no hay protección jurídica.
1: A mí lo que me da coraje es que después la gente llega a la hora de las votaciones y no, es que es bueno. ¡Qué bueno! Si con dinero ajeno todo el mundo somos buenos. Si tú me das tu dinero, yo te lo manejo.
0: No, yo te lo manejo, pero encima me queda un porcentaje.
1: Por eso estoy diciendo, es que a mí me hace gracia, porque dice, qué bueno Sánchez hizo aquello. Pero, coño, yo también lo hago, si me lo deja, lo hago yo también. Es que todos los políticos hacen, con dinero ajeno se puede hacer de todo.
0: De todo.
1: Coño, a ellos les da igual. Fíjese usted, ¿hasta dónde puede llegar el gobierno? Cualquiera, ¿eh? Yo hablo de cualquiera, no estoy dirigiéndome a Sánchez, a cualquiera. Que si ellos te denuncian a ti, ellos no van a hablar de su propio abogado. Tú sí. Ellos, ¿sabes? Cogen el abogado del ayuntamiento,
0: el abogado del Estado.
1: Del Estado. Y tú te tienes que costar el tuyo. Eso sí que es una pena, coño. Es que cada día...
0: Así funciona el sistema. Así
2: hola, Jorge, buenos días. Llamo para felicitarte a ti, a tu madre, a tus hijos.
1: Luego hablamos de la dedicatoria.
0: Sí. Y es que es así. O sea, resulta que al final... tú has estado trabajando toda tu vida. Te has ganado tu casa, tu derecho. Pero a parecer que hoy en día es un privilegio tener una propiedad, ¿eh? Te has esforzado durante 30, 40 años trabajando de sol a sol. Y no puedes disfrutar de una jubilación digna.
1: Exactamente.
0: ¿Eh? Porque tienes una pensión. Bueno, mejor o peor. Pero claro, tienes una casa y dices... Mira, la casa la puedo partir en dos y alquilar una parte.
1: Y después, con eso, como dices tú, pero tienes miedo.
0: Y con eso tengo un complemento.
1: Vamos a escuchar esto.
3: Querer arreglar un problema con tantas aristas en un decreto deprisa y corriendo, habla a las claras de unos gobiernos, los de antes y los de ahora, que no tuvieron

0: dieron previsión de futuro con el tema de la vivienda, y ahora tampoco tienen una solución real, meditada y consensuada entre todos que solucione los graves problemas de las familias, los jóvenes y los mayores.
1: Yo pienso lo que acaba de decir es muy cierto, porque van a sacar algo a las prisas, pero eso no, va a traer problemas.
2: Vamos a ver, que eso no va a solucionar nada.
1: Va a traer problemas.
2: Eso no va a solucionar nada, porque al final, cuando realmente estudias la ley, estudias todo el rollo, lo único que se ve en el trasfondo es que se sigue protegiendo a los ocupas, se sigue protegiendo a una serie de personas, una serie de casos que no tienen nada que ver con lo que le ha pasado a esta señora Mari Carmen. No tiene nada que ver. Dicen, se va a prohibir los desahucios hasta el año 2030. A ver, y la señora que tiene su casa, una señora mayor, que tiene su casa, que es con lo que complementa la pensión de viudedad que le han dejado, sigue sin cobrar, pero sigue teniendo que pagar los servicios. Agua, luz, gas, impuestos, etcétera, etcétera, etcétera. Esto, un real decreto que van a sacar y que al final lo único que hacen son negociaciones políticas para salir en la foto, esto no va a conseguir nada. Si el señor Pedro Sánchez...
1: ¡Problema, José!
2: Si el señor Pedro Sánchez dice que hacen falta 750.000 viviendas, ¿dónde está el primer ladrillo? Y luego te dirá, no, es que son las comunidades autónomas las que tienen las competencias en materia de vivienda. Entonces, ¿tú a qué vas? ¿A darte el bombo? ¿A anunciarte algo que no vas a hacer?
1: Pero no solo eso, José. Mira lo que me están diciendo aquí. ¿Qué le pasa a la gente de La Palma? Siguen metidas en cacharrones.
2: Sí, claro. Siguen ahí en los contenedores.
1: ¿Qué pasa?
2: Claro, pero es que el problema de la isla de La Palma va a seguir. Pero es que anteriormente hubo otro problema que sigue sin solucionarse, que fue el terremoto de Lorca. Que fue 5 o 6 años antes que lo de La Palma. Y ahí sigue la gente también viviendo en containers, sin arreglar, sin un euro y sin nada. Los de la Dana de Valencia va a pasar lo mismo, porque aquí lo único que se trata es de echar culpas y balones fuera. La culpa es del otro, porque es la autonomía la que tiene las competencias. Pero vamos a ver, ya está bien de escudarse. O sea, yo digo, lo que tengo que hacer, quien hace las leyes es el gobierno.
1: Así
2: es. Es el gobierno de España, es el gobierno de la nación. Las autonomías regulan dentro de sus competencias, que no son todas. Incluso es más, ¿tú sabes que los ayuntamientos también pueden construir vivienda social?
1: Sí, sí, sí.
2: Y no, aquí no se hace nada. Aquí no se hace nada, aquí tenemos un problema. Tenemos un problema de suelo. Pero es que los problemas que hay con el suelo se arreglan con un plan general de ordenación urbana.
1: Hola, buenos días.
3: Hola, Jorge.
1: Buenos días, te paso con José.
2: Buenos días.
3: Buenos días, Jorge. Tú, José. Vamos a ver. ¿Cuántas cosas ha puesto Sánchez en la mesa y el otro señor no lo ayuda y se la vira al suelo? Si él saca muchas cosas para que la ayude y se la tiran, ¿todo es culpa del gobierno?
2: No. A ver, que no es culpa... Que aquí... yo no estoy hablando de que sea culpa del gobierno. Lo que yo estoy diciendo es que el gobierno no hace las cosas bien, no regula las cosas bien, no crea unas leyes que sirvan para proteger a todo el mundo. Ahora mismo el gobierno está sacando leyes para salir en televisión a bombo y platillo. Porque lo que quieren sacar para este viernes, perdóname... pero, perdona la expresión, es una cagada.
3: Mira, ¿y tú escuchas a Feijóo hoy? ¿Lo que dijo?
2: No, que
3: no le va a ayudar a Pedro, lo que él dijo ayer.
2: Sí, que Feijóo no va a apoyar el proyecto este que van a sacar.
3: Exactamente.
2: Bueno, pero si es que no le hace falta. Si supuestamente es un buen proyecto, con los que tiene de los votos de que la apoyaron para ser presidente del gobierno, les es suficiente.
3: Pero lo que te digo a ti yo es, José, vamos a ver, si tú quieres que saque a España adelante, que ayudas a España, ¿por qué eres tan... y todo se lo vota, todo se lo vota?
2: Porque son enemigos políticos. Son enemigos políticos, entonces yo quiero...
3: Pero José, no estamos hablando de los enemigos políticos.
2: Sí, sí.
3: Estamos hablando de los españoles.
2: Pero yo te...
3: que va en contra de los españoles.
2: Pero yo te digo, hombre, a ver, Feijó...
3: Tú hablas, pues, yo te corto, porque tú hablas, porque... Escúchame, él fue allá... ¿Cómo se llama? ¿Dónde va a...? ¿Dónde al que da el dinero allá? ¿Cómo se llama esta gente allá?
2: No sé lo que...
3: Conchale, sí, allá en...
2: ¿A Cuba?
3: No, conchale.
4: ¿Europa?
3: ¿Al que da esa gente el dinero? Que tú pides dinero y te lo dan al gobierno.
4: ¿A Europa?
3: A Europa. Fue ese hombre a Europa a poner a España por los pies, mi hijo, dentro de mi arma.
2: Pero vamos a ver, yo te lo resumo en una frase.
3: Vamos a ver, tú vas a hundir a este hombre, lo hunde, ¿vale?
2: Yo te lo resumo en una frase.
3: Pero es que tú, si sales, ¿a qué carajo, pues, con qué cara vas tú allá a pedirle dinero? Poco estás diciendo tú un mal de España.
2: A ver, yo te lo explico con una frase. En política es quítate tú para ponerme yo.
3: Sí, pero los tenientes son para los españoles.
2: Pero vamos a ver, pero tú piensas, en estos 8 años que llevamos con Pedro Sánchez, los anteriores que estuvo Rajoy, los anteriores que estuvo Zapatero, los anteriores que estuvo Aznar, así podríamos reiterarnos o retrasarnos hasta la época,
3: pero mira, José,
2: hasta la época de Adolfo Suárez.
3: Pero
2: escucha,
3: no vamos a mirar, mira,
2: escucha. Escucha, escucha.
3: No, vamos a mirar a donde estamos ahora, ¿no?
2: Por eso, ¿dónde estamos ahora? ¿Dónde estamos ahora?
3: Si nunca salimos, pero es que
2: de aquellos barros vienen estos lodos. Nadie ha hecho nada. Todo es quítate tú para ponerme yo. Porque luego, cuando llega el nuevo, no cambia nada. Las cosas siguen igual. O peor.
3: Lo peor. No, escúchame, José. Yo no sé que la gente no ha escuchado a este hombre tan ciego. Pues si este hombre cumple todo lo que va a hacer, que tiemble la gente.
2: A ver.
3: Que tiene, porque él dijo
4: Fefa,
3: que iba a quitar muchas cosas.
4: José, no hay más tiempo, que tengo ya los concejales aquí. Ya hablaremos, vale, en otro momento.
2: Venga, gracias. Fefa, un abrazo. Hablamos otro día.
4: José, gracias por estar en Radio Gracia. Buenos días.
2: A ti por dejarme intervenir en estos minutos con el cachondeo que has tenido con tus queridas amigas.
4: Ese es el programa. La esencia.
2: Solo puedo decirle, bueno, la esencia.
4: De Radio Gracia.
2: El aroma. Eso, saladito.
4: Gracias, guapa.
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8: Bueno, pues nos vamos directamente ya con los concejales, en este caso del municipio de Agüime, Omaira, y nuestro amigo, se me fue la yota, Eduardo.
9: Rubén,
8: perdón. ¿Cómo está, Rubén? Hoy se me olvidó tu nombre.
10: No pasa nada.
8: ¿Qué tal, Rubén? ¿Bien?
10: Aquí estamos.
8: Omaira, ¿qué tal? ¿Bien?
9: Muy bien, sí, muy bien.
8: Bueno, son concejales del municipio de Agüime, cada uno lleva sus concejalías, y bueno, cada uno va a hablar de sus concejalías, ¿no es así?
9: Sí, es verdad que vamos a pisar alguna concejalía que no nos corresponde,
8: claro,
9: pero bueno.
8: Como tiene que ser.
9: En este caso lo vamos a hacer con festejo porque estamos llegando al fin de semana principal de la fiesta del Rosario y hoy tenemos el pregón a las 8:15 en la iglesia del Rosario a cargo de nuestro queridísimo alcalde Óscar Hernández. Va a ser un pregón muy bonito y animamos a todo el que pueda pues que se acerque. Y luego pues el viernes tenemos orisas en Ahuime, el sábado tenemos la romería y el domingo la procesión. Igualmente el programa de las fiestas está publicado y se puede ver con mejor detalle todo lo que tenemos en estos días.
8: Bueno, Rubén, ¿y tú?
10: Pues nada, aquí yo quería un poco poner al día las obras que se están llevando a cabo en todo el municipio, que son bastantes. Y nada, un poquito por tener informados a los vecinos. Empezamos por la obra de la tablilla. La obra de la tablilla, todas pueden ver que la estructura del edificio está completamente terminada. Y ahora ya se empezamos con los cerramientos de la envolvente del edificio, que comenzarán, bueno, se están ejecutando enfoscados en las últimas semanas, y ya pronto en el mes de octubre, que mañana empieza, ya comenzaremos con el cerramiento de las fachadas, las tabiquerías, y empezará ya el tema de las instalaciones dentro del edificio. Después tenemos el parque urbano de Agüimes, que ayer tuvimos una visita de obra con la presencia del presidente del Cabildo, de Antonio Morales, porque ellos aportan prácticamente la mitad de la financiación del parque. Y nada, pudimos observar que las obras están marchando a buen ritmo, se está ejecutando todo conforme a los plazos, y si todo va bien y no hay ninguna cosa rara, podremos tener el parque terminado a principios del 2028. Es decir, todavía es una obra larga, una obra con mucho volumen de obra, y habrá que tener un poquito de paciencia y esperar a principios de 2028 para poder disfrutar del parque de Agüimes. Después también el parque urbano del Barranquillo, que está en ejecución. Los vecinos de alrededor podrán observar que los últimos días se han retomado con más intensidad los trabajos en el cauce del barranco. Ya se ha hormigonado el hormigón de limpieza para empezar a hacer las puestas del cauce a lo largo del barranquillo. Y nosotros también hemos promovido desde la oficina técnica también mejorar todo el tema de la movilidad, sobre todo en los entornos del supermercado del Spar, que genera mucha movilidad peatonal y de vehículos en esa zona. Y la mayor novedad que podemos trasladar e informar a los vecinos es que pronto se va a cerrar el carril de bajada aguas abajo de la calle Tijarafe, para mantener únicamente un carril en sentido subida desde la altura de la calle Gofio hasta Beneguera. De esta manera, cerrando el carril de bajada, vamos a generar pasos peatonales y vamos a generar algo de aparcamiento en línea, sobre todo en los entornos de la zona del Spar, que vemos que muchos vehículos paran directamente en el carril, generan situaciones de riesgo con los peatones. También facilitaremos los pasos peatonales en tres corredores a la altura de la calle Gofio, a la altura de la calle, a la altura del Spar, básicamente, que es la zona donde podemos atravesar el parque, y a la altura de la calle Beneguera, generando pasos protegidos frente al tráfico. Esto va a ser pronto, las próximas semanas, y bueno, seguramente dentro de muy poco se podrán ver avances significativos en el parque. Actualmente se están cumpliendo los plazos, o sea, las obras se están llevando a cabo con normalidad. Recordar que el plazo de la obra del Parque del Barranquillo son 18 meses, es decir, que por lo menos durante un año vamos a continuar con las obras en el Parque del Barranquillo. Y un poco disculpar a las personas, a los vecinos de las molestias que pueden generar eso. Después tenemos también informar también a los vecinos de Agüimes Casco, sobre todo ahora de cara a las fiestas, que hemos acondicionado un aparcamiento anexo al parking de la piscina de Agüimes. Es una parcela de tierra y bastante grande, bastante amplia, y como alternativa, como ahora mismo están las obras del Parque Urbano de Agüimes, pues como alternativa a esa explanada que teníamos en la trasera del auditorio, pues hemos habilitado esa explanada para las fiestas del Rosario, pero también para las futuras fiestas de San Sebastián, de carnavales y de cualquier otra festejo, concierto, cualquier celebración que se lleve a cabo en el casco. Tenemos esas bolsas de aparcamiento disponibles para los vecinos o visitantes. Y bueno, también recordar que hace poco iniciamos las obras en Hace unos meses iniciamos las obras en el barrio de Los Espinales con la cancha municipal, que es una reforma integral de la cancha, que se está llevando a cabo también con normalidad. Los vecinos pueden observar el avance de las obras. Y recientemente también se iniciaron las obras de la reforma integral de las canchas situadas al lado del parque urbano del Cruce Arinaga. Y que pronto también se podrá observar cómo empezarán a desmantelar y a iniciar las obras con celeridad.
9: A mí me gustaría pues hacer un poco hincapié en la programación de juventud. Ya tenemos la programación de octubre, noviembre y diciembre, pero lo más importante es el evento que tenemos, que es el Pasaje del Terror, que será el 7 de noviembre en Ahuime. Ese fin de semana pues coincidirá con la Feria del Sureste en el Cruce de Arinaga, pero bueno, son actividades compatibles y tenemos arriba en Ahuimes el Pasaje del Terror. Previo al Pasaje del Terror pues tenemos diferentes talleres de caracterización, de atrezos y demás, y luego pues toda la programación de juventud, de actividades, que tenemos el 10 de octubre un taller de resina, que se llama Crea tu playa en relieve. Luego tenemos Vía Ferrata en octubre, el día 17. El taller de caracterización va a ser el 29 de octubre. Después vamos al cine el día 30. En noviembre tenemos, previo a la Casa del Terror, hemos creado una actividad para los voluntarios. Como tenemos un grupo de jóvenes que son los que hacen de actores en la Casa del Terror, pues para ellos hemos creado una actividad el día previo que se llama Ahuimes Macabro, pero también están invitados pues el resto de jóvenes que quieran asistir. El Pasaje del Terror el 7 de noviembre. Después vamos también al Airsoft en el sur el 14 de noviembre, Multiaventura en la Estadera 21 de noviembre, y después ya pues entramos en los talleres de Navidad. Tenemos el 4 de diciembre el taller de cerámica navideña, y el día 11 de diciembre el taller de repostería, y luego terminamos el trimestre con patinaje sobre hielo el 19 de diciembre. Así que tenemos un trimestre completito de actividades y con el evento del Pasaje del Terror. Y luego también me gustaría añadir a las obras que comentaba mi compañero Rubén, que hay dos obras que están en estado de ejecución ahora mismo en los centros educativos, que es la instalación de una zona de sombra fija en el Colegio María Muñoz Mayor, en Las Rosas, y luego pues el cambio de los falsos techos del Colegio Rocabuaira.
10: Sí, yo también, a mí me faltó por indicar las obras relacionadas con el Parque Infantil de la Casa de la Cultura de Arinaga, que se están demorando mucho más de lo que nosotros quisiéramos. En las últimas semanas ha habido unos pequeños avances. Ayer se empezaron a instalar ya parte de los juegos y esperamos que más pronto que tarde podamos disfrutar de este parque nuevo en la Casa de la Cultura de Arinaga. Y ya nosotros desde la oficina técnica intentamos presionar todo lo que podemos al contratista, pero a veces no van al ritmo que uno quiere, y pedir disculpas también a los vecinos por la demora en estas obras, porque es prácticamente injustificable que una obra de 4 o 5 meses se pueda demorar ya casi un año. Y también informar, porque aunque no sean unas obras que las promueve el ayuntamiento, no sé, las personas que bajen a Arinaga en vehículo pueden ver al margen de la carretera, la Gran Canaria 100, que da acceso a Arinaga, en el margen de la carretera pueden ver unas pérgolas de madera. Esas obras tienen que ver con una obra que está ejecutando el Consejo Insular de la Energía del Cabildo de Gran Canaria, que tiene que ver con la colocación de placas fotovoltaicas para generación eléctrica y acumulación de energía. Y está coordinada también con el Ayuntamiento, con la Oficina Técnica de Ahuimes. Y ahí lo que pueden ver es un corredor peatonal paralelo a la calle Casuarinas, que está dentro del polígono de Arinaga y que va a permitir que usuarios, que ya hay bastantes usuarios que utilizan esos márgenes, las aceras de la calle Casuarinas para pasear o para trasladarse también algunas veces al cruce de Arinaga, puedan hacerlo bajo sombra, en un espacio un poco más cómodo, más accesible. Y bueno, sabiendo que no es un tema nuestro, pero sí que nos llegan muchas preguntas de oye, ¿eso qué es? ¿Eso por qué está ahí? ¿Es obra del ayuntamiento? ¿De quiénes son esas obras? Pues un poco para informar que no son obras nuestras, pero sí que está coordinado con nosotros para que se ejecuten.
8: Muy bien, pues Rubén, Omaira, no sé si quiere añadir algo más, si no, pues ponemos la recta final.
9: A mí solo me gustaría añadir que el fin de semana del 16 de octubre vamos a tener en el casco de Ahuime la séptima feria del libro organizada por el Cabildo de Gran Canaria. Ellos son el Cabildo de Gran Canaria, pues son los organizadores y nosotros somos colaboradores. Pero vamos a tener un fin de semana pues bastante completito arriba en el casco y también puedes animarle a todo el que le apetezca pues pasarse por ahí.
8: Muy bien, muchas gracias por estar a los dos aquí en Radio Carrizal, los concejales del municipio de Ahuime. Gracias, saludos, buen día.
9: Gracias, buen día. Gracias.
8: Escuchamos los concejales del municipio de Ahuime, nosotros nos vamos a Publi y volvemos así, no se larguen.
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9: Bueno, pues nos vamos ya directamente con la concejala del Ayuntamiento de Ingenio. En este caso, ella lleva tantas cosas que no sé cuántas cosas son. Almudena Hernández, buenos días.
10: Muy buenos días, Jorge.
9: ¿Cuántas cosas llevas, Almudena?
10: Un par de ellas. He ido ahí rotando, pero ahora mismo un par de ellas.
9: Muy bien. Bueno, Almudena, ¿qué es de qué concejalía?
10: Ahora mismo Presidencia, la Agencia de Desarrollo Local y Empleo, Comercio e Industria.
9: Muy bien. ¿Y qué nos trae hoy, Almudena?
10: Bueno, hoy quería hablar un poquito de los planes de empleo que tenemos ahora mismo en activo. Tenemos el plan de fomento de empleo agrario, que sobre todo hay actuaciones, como bien dice su nombre, agrarios y medioambientales. Es un programa que cuenta con 25 personas que están haciendo una labor muy importante en nuestro municipio. Ha tenido comienzo el 1 de septiembre y finalizará el 30 de noviembre de este año. Es una subvención de casi 134.000 euros, y como bien digo, haciendo actuaciones tanto en los huertos como en distintos puntos de nuestro municipio. También tenemos el llamado PLD, Programa de Parados de Larga Duración. Este ha sido financiado por el Servicio Canario de Empleo con un importe de 310.000 euros. Es un proyecto también que comenzó el 15 de julio y finalizará el 23 de febrero con 36 personas, también con distintas actuaciones, como hemos podido ver tanto en la playa del Burrero como en los colegios, en asociaciones de vecinos, en todos esos puntos en los que el personal municipal necesita un refuerzo. Luego tenemos también los programas de primera experiencia profesional. Aún tenemos a dos personas que empezaron en el 2025, ya que este programa tiene una duración de 12 meses. Y tenemos luego a una persona que empezó este año, en agosto, para un programador de aplicaciones informáticas, una chica, y no en este caso. que también terminará el 16 de agosto del año que viene, y también es una parte principal, ya que en el área de nuevas tecnologías era importante tener ese refuerzo, y es una oportunidad para esta persona seguir formándose a la vez que practica. Y bueno, ya en un mes tiene puesto al día casi una web y la página de los teléfonos, así que desearle que sea una experiencia muy productiva y agradecerle pues que solo en este mes haya puesto tanto interés. Luego tenemos también el plan de empleo social, que cuenta con 45 personas, una subvención también de 443.000 euros, casi 444.000 euros, con aportación municipal también, una duración de 12 meses y terminará el 28 de diciembre de 2026. También darles las gracias a todas estas personas porque, vuelvo y repito, hacen una labor muy importante en nuestro municipio, por lo que comentaba antes, porque sirven de apoyo a donde no podemos llegar, como porque al final los medios humanos son los que tenemos, y esto pues para ellos es una oportunidad para la reinserción en el mundo laboral, y para nosotros, para el municipio, pues es una oportunidad para poder llegar a esos sitios en los que no podemos llegar. Luego también comentar, desde la Agencia de Desarrollo Local estamos a punto de sacar la subvención para autónomos y empresarios, una subvención de 120.000 euros. Llevábamos este lunes a pleno un cambio que no estaba en concordancia con las bases. Ha pasado de concurrencia competitiva a no competitiva. Es decir, será por orden de llegada con la documentación presentada completa. Es una ayuda, como digo, de 120.000 euros, una ayudita de unos 1.200 euros por autónomo. Y, como siempre digo, hemos aumentado epígrafes, no podemos ampliarlo a todos porque el importe no es infinito. Entonces, siempre, todos los años, anotamos si alguno que es pues bastante representativo en el municipio, pues siempre lo tenemos en cuenta e intentamos añadirlo. También quería hablar de comercio, pues recordarles que este próximo 17 de octubre en la Plaza de la Coronación tendrá lugar, por parte de INCA, en colaboración con la Concejalía de Comercio, la Feria Comercial y del Motor. Será, como digo, el 17 de octubre de 10 a 20 horas en la Plaza de la Coronación. Habrá Feria del Motor con stand comerciales, con actuaciones. Les invito a acudir porque este año sí, tanto la Asociación de Empresarios como desde el Ayuntamiento hemos valorado, ya que siempre el cierre de Carlos V pues ocasionaba diversas molestias tanto a los vecinos como a los comercios, pues hemos valorado esta alternativa de hacerlo en la Plaza de la Coronación. Será un día, y les invito a acudir porque creo que es una oportunidad. Saben que siempre Carrizal ha sido un punto de referencia a la hora de venir a elegir un vehículo, tanto nuevo como seminuevo, así que les invito a participar. Luego también recordarles que la subvención que el Ayuntamiento, la Concejalía de Comercio, ha otorgado a ENCA. Ya tuvimos una formación anterior, ahora tendremos el 26, 27 y 28 de octubre en la Casa del Caminero una formación comunicación efectiva aplicada a los negocios, impulsar ventas desde una perspectiva 360 más gestión de conflictos. Esta la impartirá ENCA, la Asociación de Empresarias del Sureste. Es totalmente subvencionada para los empresarios del municipio de Ingenio. Si vienen de fuera, tendrán que consultar precios con la asociación. Y les animo a participar porque creo que seguir formándose es una herramienta para el comercio local, para seguir estando vivos, para seguir estando donde debemos estar, porque no me cansaré de repetir que tenemos una oferta muy amplia y formarse es una oportunidad. Tiene un horario, creo que algo flexible para los comercios, de 20 a 21 horas estos tres días, 26, 27 y 28 de octubre, repito, en la Casa del Caminero. Y para inscribirse deberían dirigirse al correo electrónico emcasureste@gmail.com. si tienen alguna duda pueden dirigirse a mí o a la Concejalía de Comercio también, y les atenderemos y les daremos más información. Esto, repito, es gracias también a una subvención de 8.000 euros que se le ha otorgado desde la Concejalía de Comercio a esta asociación. Luego, por otra parte, decirles que desde la Concejalía de Vías y Obras y Servicios Públicos que lleva la compañera Fátima, desde el día de ayer se están asfaltando las calles del barrio de Las Longueras. Creo que era una necesidad también. Han empezado por ahí, saben que hay muchas más calles en ese plan que se ha contemplado, pero desde ayer se están empezando en Las Longueras. Y por otra parte, invitarles esta noche al programa de mi barrio, que esta noche tiene lugar en La Jurada. Creo que es una cita que no, a la que no pueden faltar, como siempre, como saben, con doña Antonia y todos los invitados que se reúnen en este programa. Y también este domingo tendrá lugar en La Pasadilla el Día de la Vecindad. Será desde las 10 de la mañana hasta las 18 horas, con distintas actuaciones, con reparto de merienda, de comida, y saben que pueden adquirir sus entradas y también invitarles, porque creo que es un momento para compartir con vecinos, vecinas, familiares y amigos, así que quedan invitados todos a acudir este domingo en el recinto ferial de La Pasadilla, Jorge.
9: Bueno, si alguien quiere hacer alguna consulta a la concejala, pueden hacerlo a través del 78 40 60, repito, 78 40 60. ¿Algo más que quieras añadir, concejala?
10: No, pues por mi parte nada más. Si alguien tiene alguna pregunta, aquí estoy.
9: Bueno, disponible. Pues si alguien quiere hacerle alguna pregunta, recuerde el teléfono de la radio, 78 40 60. Pues Almudena, como veo que está todo el mundo tranquilito, nosotros nos despedimos también.
10: Pues nada, un placer, Jorge, y cuando quieras aquí volveré.
9: Gracias, mi niña, un saludo, buen día.
10: Un saludo.

0: Yo hoy me voy a despedir con Almudena, señores. Gracias por la atención prestada. Que Dios me los bendiga. Buenas tardes. Y si quieren más, mañana a las 11 de la mañana con Jorge Esteban. Sean felices. Hasta mañana, si Dios quiere.
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0: buenos días, saludos cordiales, quien les habla, Jorge Esteban. ¿Qué tal, amigos? ¿Qué tal, amigas? Estamos en la mañana de la radio, en Radio Carcer con Jorge Esteban, una radio cercana, una radio donde tú puedes escuchar nuestra radio. Recuerden, ya nos queda, ¿ves? Pues mira, dos entradas nada más, nos quedan dos entraditas. Para el día del vecino se nos ha ido, ahora mismo se acaban de ir tres. Así que quedan dos, el que quiera, el primero que venga por la calle Zurbarán se la lleva. Es la que queda, no hay más. Ya sabes, si quieres llamarnos, 78 40 60 78 15 32. Mi nombre es Jorge Esteban. Comenzamos la radio. Y ya sabes, haga frío, haga calor, con Jorge Esteban se va a estar mejor, ¿eh? Bueno, hoy en esta mañana tiempo de radio con Jorge Esteban, escuchamos esto. ¡Qué bonita canción! Para empezar la mañana, vamos a dedicársela muy especialmente a Maruca, la señora Maruca, a su hija Delia,
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0: y también, como no, a su yerno, que ayer estuvimos ahí pitando el frente, y estuvimos un ratito ahí hablando.

Hola, buenos días. Soy Josefa de Santa Lucía. Le doy gracias a todos por preguntar por mi niño. Mi niño ya está bien, gracias a Dios. En lo que cabe está bien, pero son cosas que pasan y ya está. Quiero saludarte a ti, Jorge, a Genarita, a todas las personas que ponen su publicidad en tu emisora, a mis vecinas, a todos en general, y que todo salga bien, ¿vale? Muchos saludos para todos y buenos días.

Bueno, pues seguimos en Radio Carsal. 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

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Aquí escuchando Bachatita, un saludito al vecino José, que nos acompaña en la mañana de hoy. Y bueno, vamos a dedicarle este tema a su esposa, Doña Rosa.

al marido de Delia, que se llama nuestro amigo David. David, perdóname, niño, no me sabía tu nombre. Así que de parte para Delia, para su esposo David y, cómo no, para su suegra y la madre de Delia, que se llama Doña Maruca. ¡Un beso, Maruquita! En los 90. Eso sí, y al perro de Maruca que no falle, ¿eh? El perrito sí. Oh, no, mira, a ver.

Señores, tienen que escuchar esta canción, que es de los 80, lo que dice este hombre. Es una letra, si ustedes quieren escucharla, y ya luego empezamos el programa, escúchenla, porque es una letra de lo nuestro, de los años 80. Escúchenla, está preciosa, ¿eh? Habla de antes, cuando se iba a ligar, que era a través de cartas, escribiendo las cartitas. ¿Se acuerda de eso? Bueno, no se van a acordar. Vamos a escuchar un poquito para ver la letra. Está bonita, ¿eh?

Yo no. Bueno, si no llegase un programa en Radio Ingenio, donde yo trabajé en Radio Ingenio, también estuve colaborando en Radio Wime, que llamaba a la gente para dedicar a sus novias.

0: Bueno, pues ya lo sabe el amigo José. Buenos días, José.
1: Muy buenos días, José, muy buenos días.
0: Tú eres de la quinta mía también, así que, José, tú también eres bueno, de lo de las cartas y...
1: Gracias, gracias por lo de la quinta tuya.
0: Bueno, tú eres más viejo que yo.
1: Bueno, espera, un poquito más mayor.
0: Hola, buenos días.
2: ¿Cómo que buenos días? Buenos días.
0: Ya estamos, hombre, buenos días. En Ara ya estamos empezando mala mañana, ¿eh?
2: Un saludito para el señor.
0: Don José Tenorio, le llaman a él.
2: Sí, ¿desde cuándo no lo oía?
1: Pues desde la última vez, ni más ni menos.
2: Sí, señor. Un saludito para usted y para toda su familia.
1: Muchas gracias, muchas gracias. No, estábamos aquí hablando, Jorge Esteban y yo, de cómo han cambiado los tiempos. O sea, más de los...
2: Ha cambiado los tiempos y ha cambiado todo.
1: Más de los míos. O sea, porque yo me acuerdo, yo nací un poco antes del 72. Yo vivía
2: en Madrid. ¿Qué más que cambiar, sí, güey?
1: Yo vivía en Madrid y tenía una novia en Sevilla.
2: Mira qué bien.
1: Y nos escribíamos por cartas.
2: Oh, antes era así.
1: Claro, y cuando tenías 25 pesetas, el sábado ibas a la cabina y hablabas 4 minutos.
2: Sí, señor.
1: Y ahora, como estaba diciendo la canción, pues nada, ahora todo corre, todo vuela, todo es a través del teléfono móvil.
2: Todo es corriendo hoy.
1: Se conocen y se dejan en el mismo día.
2: Hoy es prisa.
1: Sí,
2: que
1: sí,
2: te
1: sí.
2: Calles, Jorge, tranquilo.
1: Ahora estoy hablando yo con doña Genara.
0: Vale.
2: El fin de semana y todavía está lo mismo.
0: Oye, Genara, recordarle que trajeron por aquí una llave de seguridad con un llavero azul y tiene como un... ¿Esto qué es? ¿Un loro? ¿Un algo amarillo,
1: Sí, parece el piolín.
0: El piolín, exacto. Por si alguien ha perdido esa llave, que pase por aquí por la radio, que no se la vamos a dar.
2: ¿Una llave de qué?
1: No.
0: Una llave de seguridad para abrir la casa.
1: No se preocupe.
0: Eres tonta, pero para siempre, Genara.
2: Que ya vi, ¿es la de la puerta de garaje o de la puerta de la calle?
0: El coño de madre.
2: Oye.
0: ¿Qué quieres?
1: Dígame.
2: ¿Cuál es el fundamento, niño?
0: Genara.
2: ¿Qué?
0: Si tiro para abajo, estoy dando guantazo que me quedo solo.
1: Nada.
2: Abajo, hombre, yo estoy sola, abajo.
1: Es mentira.
0: Me parece a mí que este también va a tener que dar un guantazo, yo también.
2: Mira, ahí va para arriba, que voy con mi espaneti.
0: ¿Espaneti? ¿Eso qué es ahora? ¡Ay, la madre! ¿Hiciste hoy espaneti?
2: ¡Sí!
0: ¡Bruna! ¡Hizo espaneti! ¡Bruna! ¡Bruna! ¡Hizo espaneti!
2: ¡Ya, relájate! ¡Estás en la cumbre!
0: ¡No, porque hiciste espaneti!
2: ¡Sí!
0: ¡Bruna hizo espaneti!
1: Si es que Jorge
0: no... ¡No es espagueti, sino espaneti!
1: Jorge no puede ir a la cumbre.
3: ¡Hoy toca espaneti, Genara!
2: ¡Ay, Dios! ¡Ay, le hiciste caso, Bruna!
3: ¡No me espaneti!
0: Sí, es lo que te digo yo, Bruna, que esta nace 3 días más tarde y está comiendo hierba.
2: ¡Ay, mi niña!
4: Pero, Jorge, buenos días. Un saludo para ti, para toda tu familia en general, para todas las mías en general, para todos los que yo saludo. Hola, Genara, buenos días.
2: ¡Buenos días, Bruna! Genara
4: siempre es igual. Hola, José,
2: bien, mi niña,
4: días.
2: Para ti, para todos los tuyos.
4: Un saludito para todos en general y que tengan todos muy buen día.
0: ¿Sabe que hoy tú, Genara, Genara y José, Genara y
2: un
0: José,
2: saludito
0: José
2: para
0: Genara, ¿sabe que hoy vi a Bruna y me dio una venilla, la pobre tenía hoy?
2: ¿Qué tenía Bruna?
0: Estaba mal, porque no...
2: ¿Qué
4: coño
2: no
4: va a comer?
2: Pero ¿qué vas a hacer tú, Jorge? ¡Está desayunado, Jorge!
4: ¡Tan rico que hace ella! ¡Olvídate de la
2: coño! ¡Ay, esa me cago en la puñeta,
1: deja
2: Dios!
1: Que disfruten su vida como les guste disfrutarla.
2: ¡Hombre!
5: Buenos días, Genara. Saludos para ti. ¿Qué comida hiciste hoy? Francisco hizo...
2: Hizo comida Francisco.
5: Sí. Porque, vamos a ver,
2: claro.
5: El arroz con leche es para el final siempre.
2: Sí, el arroz con leche no se hace todos los días.
5: Jorge Esteban, y saludos.
2: No va a comer arroz con leche todos los días, mi niño. Hoy como frangollo. Hoy el postre es frangollo.
0: Ya terminaste.
2: Ya lo sabes.
0: ¿Ya terminaste?
2: Porque no, porque un saludo para mi marido, para mis hijos, para mis nietos. Para
0: mira,
2: todos mis hermanos.
0: Genara, para ti, para mí. Ahora que no nos oye nadie, para ti, para mí. Dime la verdad, en serio. Lo tuyo es de nacimiento.

0: Bruna, buenos días, Bruna.
1: Para Marla de la Palma, besito para Inmaculada.
2: ¿Genara?
1: Para Mari Carmen, ¿Genara? ¿Para qué?
2: No, pero esto es en serio, ahora ya. Vamos a darnos orilla ya, pues somos personas adultas y...
1: No, bobería son sopa y se come, Jorge, venga,
2: sí. Sí, no, pero te lo digo en serio.
1: Sí, sí, no, sí.
2: Ahora que no nos oye nadie...
1: No, ahora no lo oye nadie, no. Un saludito, Estrellita, y para Isabelita.
2: Yo quiero pedirte disculpas porque te estoy diciendo tonta. Tú no eres tonta, tú eres lo siguiente. No vale, oíste, eres tonta, no, eres lo siguiente. Así que acuéstate un rato a ver qué te pasa.
1: Oye.
2: ¿Qué quieres, mi niña?
1: Acuéstate tú, que yo bastante he dormido.
0: Sí, las boberías son sopas, ¿eh?
1: Coño, carajo.
2: Genara,
1: ¿por qué te crees tú conmigo, hombre?
2: Genara, ¿tú quieres que yo vaya para vecindario y te cachete?
1: O siempre me decís lo mismo a mí, hombre. Voy para arriba, muchacho, y te la ganas tú conmigo aporteando para abajo.
2: ¿Tú quieres que yo vaya y te cachete?
1: Carajo, anda para abajo, cachete a mí tú, muchacho.
3: Hola, Manolo.
1: Primero te tiro yo la cabeza en el suelo.
3: Mira, Genara, el sábado
1: es mi aniversario,
3: Genara. Y madre mía, cómo me voy a poner. Si Jorge... dice que estoy pasando hambre, qué equivocadito que está.
2: Qué bueno.
3: Me lo voy a pasar.
1: Anda, muy bien, Bruna.
3: Son 45 años. Son 45 años, Genar. Son 45 años, Genar. Son 45 años, Genar.
1: Ajá, 45. Ay, mi madre.
3: Pero que sigan viniendo años. Que eso todavía. Como dices tú.
2: Pobrecita.
1: 45. Pues el mío tiene, va a ser 80 y está como un pibe.
2: Ya la otra. 80.
4: Mía, pero bueno, que al final nos estamos desviando del tema, ¿eh?
1: Pues, vamos a ver. Yo también tengo 80, ¿y qué?
4: Está hablando de otras cosas ya más.
2: Genara. Genara.
1: A la vez que se llegó el punto, seguimos.
2: Genara. Genara. Dice Mapi que si no la invitas a comer.
1: Que yo sí la invito. Y apague un saludito, Paqui, para ti, mi niña.
0: Genara, cógelo por el moño, que tiene un buen moño arriba.
1: Lo coge por el un moño bien cargado.
3: No, José, estamos hablando del amor. Eso es el amor. 45 años con la misma
1: persona. ¡El amor!
3: Oye, todo el mundo no lo aguanta, José. Eso es, vive el amor.
4: Vamos a ver. Tanto...
1: Es del amor, mi niño.
4: Una, como Genara, estás hablando del amor. Pero el que tengo enfrente, este señor sin pelo en la cabeza, se refiere a otras cosas.
1: Que tiene para hacerle una trenza gordita, no. ¿Verdad, mi niño?
2: Genara. Genara, ¿qué? Genara, ten cuidadito porque si tiro para arriba, en serio, ¿eh?
1: Me parece a mí.
2: ¿Me parece a mí que te voy a cachetear?
1: Relájate, a ver quién va a poder más. Yo tengo la edad que tengo, pero yo puedo más que tú.
3: Es por eso, José, porque no tiene pelo en la cabeza y ya las ideas se le van por otro lado. Pero nosotros hablamos del amor.
4: No, él tiene la cabeza recalentada.
1: Él no sabe ni lo que dice, él es lo que está divariando. Ay, lo único que sabe hacer, Parca,
2: mira la otra, mira la otra.
1: Para Inocencia, un saludito, Inocencia, para ti, para Fermina, mi niña.
2: Bueno,
1: para
2: Genara.
1: Y para Carmen. ¿Qué?
2: Escucha, Paqui, mira otra que la vi. Ay, Dios mío, está pobre. Y si tú eres el marido. Escucha.
5: Buenos días a toda la gran audiencia de Radio Carrizal. Un saludito para Jorge, para mi amiga Conchi, su esposo. Y un fuerte abrazo y saludo para mi amiga Genara.
1: Un saludito, cariño, para ti y para todos los tuyos.
2: Mira,
1: porque este no sé lo que tiene, mi niña.
2: Clara, vi al marido de Paqui y ¿sabes lo primero que me dijo?
1: ¿Qué te digo? ¿Tenía los ojos curados el hombre?
2: También me dijo eso. Dice, Jorge, tienes toda la razón lo que dice en la radio.
1: Qué gracioso.
2: Te lo juro, por Dios. Por la barba de papá, no. Te lo juro por la barba de papá.
1: ¿Y qué le diste tú al hombre? ¿Qué le diste de nuevo al hombre?
2: Pues yo le dije, coño, pero Paqui ya está en el club de Genares de Bruna. Están sequitas. Son pozos que ya no dan fruto, ¿me entiendes?
1: Aquí da fruto bastante.
2: Genara, ahora que no nos oye nadie, tú sabes que...
1: No, ahora no te oye nadie.
2: Genara.
1: ¡Genara,
2: coño! ¡Oh, coño!
1: Eso, mi madre. ¿Cómo está la cosa? Oye... De la de mi niño, que hoy es viernes. Y el fin de semana
5: pasa un poquito más. Mira, Jorge, tú perdona.

0: Yo porque tengo mi marido y lo respeto muchísimo. Si no te iba a demostrar yo a ti lo que tengo seco.
1: Paqui. Paqui.
2: Bueno, yo en estos temas no voy a entrar, ¿eh? Yo en estos temas no voy a entrar.
1: Espérate, yo, Paqui, escúchame, Paqui.
3: No, no se meta por si acaso.
1: Cállate,
3: no se meta.
1: Cállate. Cállate, Gerardo, ya.
3: No se meta.
1: Escúchame, Paqui.
3: ¿Cómo que me calle? Voy para abajo, muy calle arriba, voy a ir de la.
1: Escúchame, Paqui. Te voy a decir lo mismo que le digo a Enara y a Bruna. Yo lo entiendo. Por ustedes lo entiendo. Un chico guapo, con un tirón erótico como yo, joven, con esta potencia. Hombre, es el sueño. ¿Eh? Oiga, señora, ¿que se está riendo usted, señor?
3: Sí. Mira, mira, más potencia tiene mi marido que tú.
4: Dios, cogiste lo que dijo Paqui, coño. Mira, ahí la tienes, ¿eh?
1: Pobrecita, déjala que Paqui es como Genaro y como Bruna, tienen sueño. Pero bueno, no pasa nada, tranquila.
3: Sí, sí, Jorge.
5: Oiga, señora, ¿que se está riendo usted, señor?
3: Sí, mira, mira. Ay, ay, ay, la potencia que hay aquí, Jorge.
1: Genara.
3: Mi madre.
1: Genara.
3: Te vuelves loco.
1: Vamos a ver,
3: Jorge.
1: Genara, ya ese bombero no da mucha agua, tú lo sabes.
3: Ya ese bombero da agua y más agua y para adelante agua.
6: Mira, si alcanzaste hoy, ¿tú te crees que el marido de Genara no tiene potencia? ¡Arriba, Genara!
3: ¡Que no está tiene potencia!
6: Un besito para ese hombre que está ahí, que es muy bello.
1: Mira, coño, José. Coño.
3: ¿Tú sabes José, que... lo que está asombrado.
1: Isabel, Isabel, ¿tú quieres que tire para vecindario y te cachetee a ti también, Isabel?
3: Escucha, Isabelita.
1: Yo
3: por anda ahí, por ahí, Jorge.
1: No, no,
3: ¿dónde vas tú, Jorge?
1: Genara, Genara, ahora no.
3: Dice la mayor y esta, mi niño.
1: Genara, por favor.
3: ¿Qué?
1: Un momentito. Venga, vamos a darnos ya de tonterías ya. Venga, vamos a darnos.
3: No, tonterías, no, no, no, decimos tonterías, no.
1: Escúchame, José, vamos a... Llega una edad que ya...
2: Pero vamos a ver, si la edad hoy en día es lo de menos. La edad hoy en día es lo de menos.
1: Pelota asqueroso.
3: Pues... Aquí no hay edad para nada.
2: Claro que no, Genara.
3: Carajo.
2: No. Aquí la edad es lo de menos, lo importante.
3: Pero, es oye, eres está con la edad como mate con la guitarra.
7: Hola, Jorge, cada momento.
1: Mira, hola, estrella.
7: El señor que está ahí contigo.
1: ¡Otra allí!
7: ¿Qué te pasa con tu narita, Jorge?
1: ¡Chimenea, mira! ¡Llama estrella!
7: ¿Qué está? ¿Va a ser la comida o va a ser los
1: lo hace el marido, ya, estrella?
7: ¿Eh? No hoy sé, que ya lo hizo.
3: ¡Marito, no lo panete, estrella!
7: No, tenga cuidado con Jorge. Usted mándele para arriba a Jorge. No, es que le diga.
3: Jorge se queda siempre abajo.
7: Un abrazo para todos y para Anselmo, que desde cuando que no lo veo, no sé, ya no.
3: No, Anselmo foto está.
7: Y la Genarita ve que se anima y va al baile al castillo sábado. Para vernos allí y conversar un ratito.
3: Vale, vale, mi niña.
1: Estrella, estrella, acuérdate un rato tú también, estrellita.
6: Mira, ven para abajo que vas para arriba en una carretilla. Porque si cogemos Genara y yo, y Bruna y todos los que estamos por aquí debajo y ven.
3: En la carretilla, no. Isabel.
1: Isabel, Isabel.
3: Anda, hombre.
1: A ver, escúchame, señora.
3: ¿Qué te crees tú? Que te quedas debajo, Jorge.
1: Por favor, escúcheme un momentito, por favor.
3: Sí.
1: Las entiendo, pero no. No, no, son muy viejas, coño. Entiendan.
3: ¿Qué dice?
1: Entiendan que
3: nosotros quedamos por
4: Francisco,
3: arriba y tú quedas por debajo.
4: Francisco, Francisco, ¿qué hace?
3: Para que te quiere. Yeah. Entérete. Nosotros por arriba y tú por abajo.
1: No, no, Brunita. Brunita, Brunita.
8: Son 45 años, Genara. 45 años con los.
3: Mira, mira.
1: 45 años.
3: ¿Qué dice, Bruna?
1: El pobre marido aguantando eso. Mi madre.
3: Mi marido. Pues yo te estoy diciendo que mi marido la edad que tiene y parece un pibe.
2: Pues ya está, Genara, y usted lo disfruta.
3: Y si yo lo disfruto bastante.
2: Y ya está, si aquí el problema es que Jorge Esteban...
3: Si no, si yo no estoy, yo estoy bien disgustada.
2: Es como el perro del hortelano, que ni come
3: por
2: ni
3: eso, don José, yo estuviera disgustada si no tuviera la cosa en vivo.
1: Mira, vamos
3: eso.
1: A ver. Vamos a ver, Genara, vamos a ver. De sueño, Genara, de sueño se puede no vivir entre, también.
2: No le entre al juego de Jorge.
3: No, no, de sueño doña Genara, no, Jorge, de no, verdad, Jorge.
1: Doña Genara, que de sueño se puede vivir igual que
3: no,
1: José.
3: No, yo no sueño cuál es? Nada,
1: mira,
3: yo lo hago.
1: ¿Tú sabes por qué José está así también? Porque el pobre ya también está,
3: Yo cortito. De José no sé, pero lo mío lo sé yo.
8: Y sabes, tienes mucha razón. Pero ¿sabes qué pasa? Que este... este nos echa la culpa, dice que somos viejitos, que él es muy potente, que él es muy
3: pero
8: nosotros lo cogemos muy ya y le cambiamos la vida, le damos una sifonía que acabamos con él.
9: Jorge, sí. Deja a la pobre Genara, que se, deja la pobre Genara que se equivocó, hasta dijo que hoy era viernes. Fíjate cómo está. Bueno, nada, no.
1: Mira, Mati, mira, está Mati.
9: No escuché mucho la radio, pero no la fiesta de
3: Mati Carrizal.
9: A llevar a mi madre.
1: Está Mati.
3: Perdona, mi niña es miércoles.
1: Mati, es el día 7 de noviembre, pero de todas maneras Mati tiene, ha dado la clave. Pero escúchame. Mapi, quiero decírtelo, no es solo Genara, es Bruna, Paqui, hay mucha gente. José, mira, José, el pobrecito, quiere aquí quedar bien delante de la mujer y yo lo puedo entender. ¿Perdone, señora?
3: Mira, me volviste loco que yo dije que era bien y es mía.
1: No, te volví loco, no, es lo que eres.
3: Por Dios, ¿cómo estás tú?
1: Es lo que eres, no, es lo que eres, ¿oíste?
3: No, señor.
1: Es lo que eres.
3: Porque me meto.
1: Porque tú estás bien. No, yo a ti no te voy a meter
2: bueno,
1: nada.
2: Bueno, a ver, ahora yo voy a poner aquí.
1: Mira.
2: Un reto para todas ustedes.
1: A ver, mi niña.
2: Un reto para todas ustedes. El día 7 de noviembre vamos a celebrar la gran gala. Espero verlas a todas ustedes allí.
3: Sí, señor.
2: Allí espero verlas. Y entre todos, si hace falta, cogemos una manta y manteamos a Jorge Esteban.
3: Sí, señor.
2: ¿Eh? Y cada uno ahí le dice las cosas a la cara. Porque detrás de los micrófonos es muy valiente.
3: Vamos a hacer esa cosa, sí, señor.
1: A mí me da que lo que voy a hacer yo ese día es dar un par de guantazos allí en la plaza que me voy a quedar solo.
3: Pues mira, pues
1: empezando,
3: si no voy, pues
1: empezando,
3: si está amarezando,
1: cállese,
3: no,
1: coño. Empezando por usted, señora. Hombre.
3: Oh, pues no voy entonces.
1: Oh, coño.
2: Además, este año la gala viene muy interesante. Muy interesante.
3: Sí, sí.
2: Grupo de siempre.
1: Oye, Genara, salúdate a Ángelo, porfa, de la casa de coche. Salúdatelo a Ángelo.
3: ¿A quién?
1: Ángelo.
3: Ángelo.
1: Así.
3: Sí. No sé, como dice tú, Ñan.
1: A M, coño, Ángelo, salúdalo.
3: Ángelo, sí.
1: El guapera, le llaman el guapera.
3: Ya, Javier, un saludito a Javier, mi niño. Para ti.
8: Genara,
3: para todos los
8: a ver si este año va. Porque vamos a hacer lo que dice José. Yo le digo las cosas a la cara y él lo sabe. Y yo no me escondo para decírsela.
3: Nosotros lo malo que es, pues,
8: igual que
3: me
8: lo dice a mí. Pero lo cogemos con la manta y lo zumbamos para un lado o para otro. Ay, cómo lo vamos a poner.
3: Es malito lo que tú te lo crees.
1: Pobrecita, Brunilla. Oíte.
3: No sabía nada.
1: Bruna, tú también le haces caso a José. Si José está como ustedes. El pobre está dos velillas. Hazme caso.
3: Pues si estamos con nosotros, si está como nosotros, está bienísimo.
1: No, José ya está viejo también.
3: Está de primera.
1: Bueno, yo te puedo decir que yo...
3: De viejo.
1: Esta semana vi a su mujer y la pobre tiene una cara de tristeza también.
3: Jesús.
1: Ya,
3: mi madre, Dios.
2: Todas, para Jorge todas están tristes. Pero ¿sabes por qué?
3: Todas están tristes para ti.
2: No, el que está triste es él.
3: Eso sí es verdad. Anda, hombre, ¿oíste?
1: ¿Qué le pasa a la niña hoy? ¿Qué le pasa a ella?
2: Como dice, pasa a los hombres que esperan a la gallina.
3: Niña. Anda, hombre, tanto tirar, cónchale.
2: Bueno, pero Genara, yo tengo tu compromiso de que vas a venir a la gala.
3: Oh, pues no lo oíste antes, como lo que dijo.
10: Tiene usted mucha razón, señor.
2: Aquí
10: tiene usted mucha razón, señor.
3: ¡Ay,
10: Paqui! Usted mucha razón, señor.
1: Paqui, mira, lo tengo claro, Paqui. Como vaya a tu casa, te galleteo, luego voy a casa de Bruna, galletazo, y luego voy a...
3: ¿Y fue a mi casa?
1: ¿Perdón, señora?
3: ¿Y fue a mi casa?
1: ¿Y fue a su casa?
3: Le cojo el palo, muchacha, la coma y te lo mando arriba.
1: Tú no pegas ni un sello en una carta. Así
3: que no lo pego.
1: No lo pegas.
3: Yo pego un sello y doble sello.
10: Mira, Jorge,
3: más de doble,
10: a mi casa no te puedo traer porque entonces te podría demostrar algo, pero no quiero porque tengo a mi esposo y mi esposo es mucho para mí.
1: Paqui, yo te puedo entender, Paqui. Yo te puedo entender porque son sueños que una persona de tu edad tiene. Siempre tenemos el sueño de tener un... ¿Cómo se dice? ¿Cológeno eso? ¿Cómo se dice?
3: ¿Colágeno? Que estás equivocado, Jorge.
2: Sí, estás muy equivocado.
10: ¿Qué más quisiera tú si no tenés?
3: ¡Jorge! que la cosa está aquí que arde, Jorge. Mi madre, Dios.
1: No joda, ¿en serio?
3: Y unos libres, Jorge. Mira, ven para abajo y te bebe una cervecita fresca y una aceituna del país.
1: Gracias,
3: y te
1: vas para arriba, gracias, Genara, gracias. Pero no, cariño. ¿Está su esposo ahí? Un día que esté su esposo, paso por ahí.
3: No, yo te atiendo y tú sigues
1: por ahí. No, Genara. Son sueños inalcanzables.
3: Mira,
1: lo mismo que le estoy diciendo, escúchame. Lo mismo que le digo a Paqui y a Bruna, te lo doy de ti. Se le agradece, pero no. Olvídate.
3: No, campeona. Yo soy seria, Jorge.
1: Yo soy serio también.
3: Ah.
1: ¿Oíste?
3: Yo me comporto bien, mi niña.
1: Tú eres tonta, pero para siempre.
8: Y después pasa por aquí, mejor. Y después pasa por aquí, mejor, ni siquiera. Y te comes unos chochitos, hombre. Y una cervecita, como dice Genara.
3: Que los cabezas de
2: Altramuces, se dice altramuces.
3: No, se dice chochito.
2: Se dice altramuces, lo otro suena un poco feo.
3: Pero yo los tengo especiales.
2: Ten cuidado, que Jorge se lanza.
3: Más bueno, si él viniera para abajo se quedaba fijo conmigo.
1: No, Genara, por favor, no sueñe, hombre, son sueños inalcanzables.
10: Mira, Jorge, yo soy lo suficiente mujer para cogerte a ti solo, sin compañía de Bruna ni de Genara.
1: Mira, Paqui, no por nada, pero yo que tú me vas a dar y esa parra, pues te vas a dar un golpe fuerte.
3: ¿Qué dices?
8: Perdona, José, pero mira, siempre se ha dicho chochos, de toda la vida. Altamuse es ahora, porque son más finos, pero son chochos, José.
3: Son chochos, José.
8: Y los chochos salen, ¿sabes? De dos o tres días.
1: ¡Qué asco!
8: Y sin lavarlo.
1: ¡Paqui!
8: ¡Buenísimo!
1: ¡Paqui, está oyendo!
10: ¿Qué más quisiera tú sino subirte a esta barra?
3: ¡Mira!
1: ¡Paqui!
3: ¡Paqui! ¡Paqui!
1: Escucha esto.
8: El nombre. Y los chochos saladitos, ¿sabe? De dos o tres días.
3: Sabroso.
8: Y sin lavarlo.
1: ¡Ay!
8: Y buenísimo.
1: Lavarlo.
8: Pruébalo. No seas como
3: pruébalo.
11: ¡Qué asco! Al ajillo.
1: Oye. Usted es una guarra, tío.
10: Sin lavarlo a mí no me gusta, la verdad.
1: Muy bien, Paqui. Lavadito. Muy bien, Paqui.
3: No,
1: mira, para que tú veas, Paqui, en eso. ¿Cómo que no?
3: ¿Qué dice? Ay, mi marido le encanta, Jorge.
2: Dios. Es que...
3: Dice que se lo ponga todos los días.
2: ¿Por qué le seguís el juego a Jorge Esteban, que al final lo lleva al terreno que él quiere?
10: Eso es estar bien lavadito con gel íntimo para que tenga unos buenos olores.
1: Muy bien, Paqui.
3: ¡Ay! ¡Qué ricos son, Chaya!
8: No, Paqui, perdona. Bueno, cada cual tiene su gusto. Pero a mí me gusta, Paqui, a mí me gusta
1: espera un momento. No, espera. Genara, por favor, un minuto. Bruna, ¿qué acabas de decir? Escuche, mira lo que le gusta.
8: A mí me gusta ese saborcito, ese salado.
1: Bruna, ya no sé ni cómo se llama. Bruna, yo me estaba imaginando hace tiempo que a ti te gustaba el pescado y la carne.
8: Ay, ahí mira. Que tiene sin lavar, Paqui. Pero bueno, si a ti te gusta así, señores, perdonen por la broma, pero son todos bromas.
3: Jorge.
1: ¿Qué?
3: Mi marido dice que si yo no tengo de eso todos los días, que le encanta. Mira tú. Digo, chacho, vos todos los días no lo vas a hacer, que no te relajas de chocho.
1: Yo, mira, escucha esto.
8: Eso es chocho, que huele a pescado, mi coco.
1: Que huele a pescado, ay, Dios mío.
3: Ah, pescado. No,
10: mira, y el pollito hembra, que sea, por favor, lavadito y con buenos olores.
3: No, mira, Paque, yo hice el otro día en la Roma, bueno, con pollita. Y estaba más rico.
1: ¿Con qué?
3: Con pollita, yo te lo dije.
1: Paqui, tú has probado con pollita. ¡Bruna!
2: Ya no he venido para esto.
10: Lo que pasa es que yo soy un poquito más educada, digo pollito hembra.
3: Ah, mi niña, se dice pollita, porque mi marido me dice, tú hiciste la rosa más bueno.
8: Eso sí, a mí la pollita me gusta bien lavadita, pero el chocho no, el chocho me gusta
3: saladito.
8: De esos que vienen en botes. No sean mal ahora, pensados. No, pero, estamos hablando de botes.
1: Mira,
8: de
1: ahora, Genara, oye, Genara, no, espera, ¿qué? Ahora, en serio, vamos a hacer una cosa. a tanto a Paqui, a Isabel, a Bruna, a Genara. Señores, esto son bromas. No se lo vayan a tomar porque hay algunos que estarán diciendo, mira qué forma de hablar tiene esa gente. Esto es espera un momentito. Esto es para reírnos un rato. Si te gusta bien y si no, mira, dale a la ruedita.
3: Si no le gusta que no ponga
1: dale a la ruedita y cambia el dial, ¿vale? Porque tanto Paqui, Bruna, Genara, Isabel, Mapi, todo son unas grandes señoras y muy respetuosas. Entonces,
3: no estamos aquí siendo que te
1: calles, coño. Déjame hablar, joder.
3: Jorge.
1: Te dejo hablar, por favor.
3: Ay, Dios. Me voy a estar
10: mira,
3: amargada.
10: Yo hablo en broma, lo digo para pasar un rato. El que piense lo contrario tiene dos problemas.
1: Muy bien, Paqui.
3: Si no tres.
1: Muy bien, Paqui.
12: Mira, Jorge, yo no sé, pero esto me parece una falta de respeto. Pero anoche hubo tema. Y si no me crees, dale el cuerillo para atrás. Igual aquí para que tú veas que a mí no me gusta tampoco la barba.
1: Dios, qué guarro. Eres más guarro, tío, Chimenea.
3: Cállate, Jorge.
8: Son bromas para reírnos. Que bastantes problemas ya hay en la vida. Y lo mejor es reírnos.
1: Vale, pero espera un momentito. Oye, quiero una contestación de parte de Paqui y de Bruna a este mensaje.
12: Mira, Jorge, yo no sé, pero esto me parece una falta de respeto. Pero anoche hubo tema. Y si no me crees, dale el cuerillo para atrás. Igual aquí para que tú veas que a mí no me gusta tampoco la barba.
1: Hijo de puta.
12: Ahí lo tiene.
1: Qué guarro.
3: Que te lo vuela tu mujer.
10: Jorge, lo hacemos para pasar el rato. Y gracias a eso, vivimos un día más. Y nos divertimos. Pero los chollos salados son muy buenos.
1: Espérate, Isabel.
3: Muy bien.
1: Isabel, eres peor que
3: yo. Ay, tengo otra.
8: Eso sí es un guarro.
3: Anda, guarro, rey.
1: Dios.
3: Chimenea,
1: ¿en serio, tío? ¿Cómo va a
3: mira,
1: decir,
3: mira cómo tengo también que me tiene a mano?
1: Pero no, el guarro dice, huele aquí, hijo de puta.
3: ¡Vey! ¡Para que te enteres!
1: Pero vamos a ver, Chimenea, ¿tú cuando terminas no te bañas o qué? ¿De dónde?
10: Mira, dile a Chimenea que se la lave, porque si la va a dejar así, le va a entrar hasta cangrejillo.
12: ¡Jorge! Y tú te has dado cuenta de una cosa, Jorge, que cuando tú llevas un rato comiendo chocho, tú has visto la boquera blanca que se te queda por los lados, ¿eh? Y después sacas la lengüilla por fuera. ¿Eh? ¿Y qué ricos son los chochos al lado?
4: No, ya llevo Chimenea ya, compadre. Llevo Chimenea ya.
3: Bueno, adiós, hasta mañana. Me voy porque se me quema el refrito. Adiós.
1: Adiós.
3: Que voy a estar con
1: los panetes
3: y
1: esto,
3: a ver si termino.
1: Adiós, Bruna.
3: Si
1: adiós,
3: Bruna.
13: También, también se mete a jugar fútbol también. Juan Panadero lo vamos a poner de delantero centro. Eso es un delantero de mucho cuidado. Que tiene buenos perros. Oye, los mejores perros que hay en el mundo entero. Eso es de Juan Panadero, mi vecino. Lo quiero un montón yo a él, ¿sabes? Y
1: te lo juro por Dios, si
13: mañana, mañana somos lunes, ¿no? Me parece a mí, sí, yo creo que sí, de la chispa que tengo. Ahora mismo no sé si mañana
1: Chimenea,
13: es lunes,
1: escucha,
13: que yo
1: qué escucha, sé.
13: Pues bueno, llegué yo.
1: Mañana lunes,
13: vamos, el viernes, ¿cuándo es el viernes? Pues sí. Para Radio Un Partido Fútbol. Y voy a apuntar a Juan Panadero. Y a tus hijos también, Jorge también. Y a ese señor que está hablando por la radio.
1: José el Guapera, le llaman José el Guapera.
13: No, para señor Pepe, o don José, me parece que es. Venga, yo soy el llano. Luego, hágame una lista, que el viernes vamos a hacer un partido fútbol tremendo. El delantero centro es Juan Panadero, lo juro por Dios. El Chimenea la vamos a poner de defensa central, junto conmigo. Yo no veo la pelota ya, ya yo no veo ni la pelota. Señores, estoy vivo ya, díselo a Juan y a Juan y a Sarito. Estoy vivo, señores, estoy vivo, gracias a Dios.
14: Jorge, sabemos que estamos de broma, hombre. Estamos locos, ¿qué? Somos gente muy seria, ¿eh? Atención, y el que no que cambie la radio, tío. Estamos bromeando aquí en Radio Caresá, pasando un rato. Que gracias a Jorge Esteban, estamos pasando un ratito bueno. Hasta gente que tiene hasta depresión y todo, lo pasa bien. Bruna, te voy a decir una cosita, mi niña. Ya se me olvidó lo que te iba a decir. Ya se chispa que tengo. Lo de, ya, coño, Bruna, perdóname, chiquilla. Te iba a decir una cosa ahora que era una cosa muy bonita, pero se me olvidó, coño, se me olvidó, carajo. Y estamos en directo, coño.
1: No, estamos en Playboy.
14: Venga, aquí nosotros somos muy gente, muy buena. Por decir que somos gente seria, se me olvidó lo que le iba a decir a Bruna. Ya, coño, se me olvidó, chiquilla. A ver si me acuerdo de aquí a mañana.
8: Jolines, Chano, eso no me lo hagas, tío. Ahora me vienes ahí que me tendría que decir, que me tendría que decir. Piénsalo, piénsalo y dímelo. No me vayas a tener en ascua.
1: Ay, mi madre. Este te deja a media, Bruna. Ya sabes lo que hay. Con él no puedes contar, pues te deja a media.
14: Y estamos en directo, coño.
15: Buenos días. Aquí nosotros somos...
14: A ver si saluda. Buenos días.
15: Saludos. Está bonito, está bonito. Ay,
1: ay. Ya.
2: Bueno, ya vamos a ponernos un poco más serios. Porque vamos a hablar de...
12: Hola. Ya, coño, mira. Lo que te iba a decir, Bruna, es... Porque vos bonita tienes, Bruna. Es broma, coño. Un saludo a José. Estamos en directo. A toda la audiencia. A toda la audiencia, saludo en directo. Esto es broma. No vayan a pensar ustedes como gente seria. Si no, el hecho es el perro que habla.
1: Oye, ¿verdad? Oye, Chano... Hablando en serio, cuenta la historia del perro que habla, por favor, para recordarla de nuevo, que José no se la sabe, porque José quiere oír eso del perro que habla, si no te importa, ya no, porque José quiere escucharte. A ver, José, ¿qué pasó?
2: A lo que venía,
1: José, estás asombrado, ¿no?
2: Te has tocado por
1: eso. No, pero en serio, estás asombrado, ¿no?
2: Un poco, no, asombrado.
1: Un poco
2: no estoy,
1: dice.
2: No estoy porque te conozco. Y sé que eres más que todo eso.
1: Eso.
2: Pero vamos.
1: Pero tú eres tonto.
2: Más a lo que veníamos. Vamos a poner un poco en tesitura a lo que veníamos porque...
1: Porque eres tonto.
2: Este gobierno de España...
1: Saluda a Ana, la panadera.
2: Hola, Ana, panadera. Este gobierno de España que ahora va actuando a bombo y platillo según le va marcando los medios de comunicación y según le va marcando la actualidad, entre comillas, de la calle... Ahora vamos deprisa y corriendo a sacar un real decreto, el llamado Real Decreto de Mari Carmen, para el problema de los desahucios. Vamos a ver. En España, por desgracia, se producen 45 desahucios al día. Y digo por desgracia, porque es una desgracia que te tengan que desahuciar de tu casa. Pero claro, solo vemos el medio, lo mediático, cuando sale una señora, que la sacan en una camilla, que no sé qué, que no sé cuánto, pero ¿dónde? En Madrid, donde gobierna Ayuso y donde gobierna el alcalde, el señor Almeida. Yo no es que sea ni muy ayusista, ni muy Almeida, ni muy del PP, eso ya lo sabes. Yo tengo mi relevancia. Pero la cuestión es esa, porque el mismo día, a la misma hora, se produjo otro desahucio en Bilbao, a una familia con 4 hijos. Eso no salió. El mismo día, a la misma hora, se produjo otro desahucio en Badajoz. Eso no salió. El mismo día, a la misma hora, se produjo otro desahucio en Baleares. Pero aquí solo sacamos lo que nos interesa. Desviar el tema de atención para que el pueblo mire para otro lado. Ahí se aparece el sindicato de inquilinas. Muy bien, el sindicato de inquilinas. Que eso yo, la verdad, no lo había conocido en mi vida. Debe ser algo nuevo, algo extraño, algo que se ha formado desde ellos mismos. Desde ellos mismos. Han ocupado otra vez la Puerta del Sol de Madrid, acampando, poniendo tienda de campaña, haciendo allí un mega barrio, donde tienes bares, tienes peluquerías, tienes de todo. Anoche han hecho lo mismo en Las Palmas de Gran Canaria. Han llegado 4 locos y han plantado, bueno, 4 locos, por decirlo de alguna manera. Yo, a ver si me entendemos. Yo no me refiero a que estén locos. Yo me refiero a que han llegado 4 y han plantado sus tiendas de campaña exactamente igual. ¿Pero qué pasa? ¿La gente no tiene que ir a trabajar? ¿Tanto tiempo libre tienen? ¿Tanto ocio?
1: Vamos a escuchar esto.
14: Hola, yo esto va dedicado a... Ya, coño, siempre son... Ya, fuerte chispa tengo, chiquillo. Ustedes perdonen, ¿eh? Estoy de implado una cesta y yo no... Voy a tener que dejar la bebida un día de esto. José.
1: Deja de comprar.
14: Lo juro por Dios. Tiene una voz muy bonita, ¿eh? Usted tiene una voz muy bonita. Me gusta, coño. Me gusta la voz que tiene, carajo.
1: Ay, mi madre.
14: ¿Qué quiere que te diga?
1: Ay, mi madre.
14: ¿Eh? Te iba a decir una cosa, se me olvidó también. A mí últimamente se me está olvidando presuntamente, evidentemente.
2: Mi madre decía que para la falta de memoria hay que comer rabo de casa.
14: No, no. La verdad de Dios, si lo ponemos serio, somos gente seria, hombre. Pero Jimenea, eres mi hermano invisible. Ya, coño.
1: Qué bueno.
14: Yo no sé ya ni lo que digo ya a ti. Bueno. La verdad de Dios.
1: Eres la polla.
14: Venga. Hasta luego. Vamos a ver lo que yo le iba a decir a Jorge. Es que se me olvida, es que me se olvidó. Se me olvidó. Igual que lo de Bruna también se me olvidó.
1: Ya.
14: Venga, chiquillo.
2: Yeah. Bueno, pues vamos a continuar hablando de este problema que supuestamente, digo supuestamente porque al final habrá que analizarlo con bastante profundidad, es la falta de vivienda en España. No, yo no creo que haya falta de vivienda. Lo que hay es falta de poder acceder a esa vivienda. ¿Cuántas obras están sin terminar? ¿Cuántas obras después de la crisis financiera del 2008 se quedaron sin hacer? ¿Cuántas casas están por ahí cerradas a cal y canto? Yo donde vivo, en mi barrio, hay 3 casas que le han puesto bloque a las puertas y a las ventanas para que no entren a ocuparlas. La inseguridad jurídica que tiene hoy una persona para alquilar una vivienda. ¿Y si no me pagan? ¿Quién los saca? Y el día que se van, me dejan la casa destrozada.
1: Pero yo lo que no entiendo, José, es cómo los políticos, porque al fin y al cabo los políticos son un ciudadano más.
2: Pero vamos
1: elegido,
2: a ver,
1: escúchame, elegido. Lo que digo yo, José, ¿por qué no se pone ellos en la piel del lobo
2: vamos
1: para saber lo que hay, tío?
2: A ver, yo te cuento, mira.
1: Porque mira, hoy eres político y tú qué sabes si mañana tienes tu casita y te la viene y te la y se meten dentro y te la quitan. Tío, ponte en eso, saca usted una ley donde la gente tenga que respetar la casa del prójimo.
2: Claro, mira, por ejemplo, coño, aquí tenemos una, yo tengo aquí una serie, una tal Merced Perea Conillas, diputada del PSOE, tiene 12 viviendas en propiedad. ¿Eh? Joaquín Martínez Salmerón, también diputado del PSOE, tiene 10 viviendas en propiedad. ¿Eh?
1: Pero escúchame, José, escúchame. Si las tiene, me parece.
2: Que es perfecto, que es perfecto. Pero el problema viene que esta gente aboga por una serie de cosas que luego ellos no dan. O sea, vamos a ver. Aquí hay un problema con los menores en Ceuta. Porque esta gente no se lleva 3 o 4 a su casa. ¿Por qué tenemos que estar cargando todos los días con los problemas que ellos generan? En España dice el presidente del gobierno que hay que fabricar 750.000 viviendas. Aún no he visto ni un euro para un ladrillo. ¿Eh? Luego tenemos la Sareb, que es el banco malo, que se quedó con todas esas viviendas sin hacer, que no vende ni una.
1: Pero no es eso, José.
2: ¿Eh? Sacan al mercado. No hay seguridad jurídica para los propietarios. Porque si tú tienes una vivienda, en vez de tapiarla, puedes alquilarla con una serie de garantías, pues tú la alquilas. Tú la alquilas a un precio razonable, a un precio asequible. ¿Eh? No, aquí resulta que es que como no me fío, la meto en un portal inmobiliario para vivienda vacacional. Que sé que van a estar 3 o 4 días, se van y me llevo una pasta.
9: Jorge, a mí me quitaron la mía. Era 4 viviendas, no te digo por qué, porque no está, pero me la quitaron y yo estoy pagando un alquiler de 700 euros. Así que mira, al sueldo que ganamos nosotros en limpieza, imagínate, pero yo tenía mi casa de 4 viviendas y me quedé sin nada. De hecho, cuando fui a salir, antes de salir me lo dijeron, sácalo todo porque si no te quedas sin nada. Y esto es así.
2: Claro, es que es así. Es que es una pena. Y perdóneme usted, señora, yo no la conozco, pero usted no salió por la tele. Por lo tanto, su caso no es mediático, su caso no se ha solucionado.
1: Pero es un caso.
2: Claro, claro, pero es que te estoy diciendo que hay 45 desahucios al día. Pero claro, aquí vamos a la foto, al mogollón, a crear discrepancia. Vamos a ver, la ley que se aplicó fue creada siendo Felipe González presidente del gobierno, del PSOE. O sea, no se dan cuenta que ellos mismos deshacen unas reglas para hacer otras que al final nos llevan a la ruina.
1: Sí.
2: Al final nos llevan a la ruina.
1: Pero a mí
2: no hay protección jurídica.
1: A mí lo que me da coraje es que después la gente llega a la hora de las votaciones Y no, no, es que es bueno. ¡Qué bueno! Si con dinero ajeno todo el mundo somos buenos. Si tú me das tu dinero, yo te lo manejo.
2: A mí no, no, no, yo te lo manejo, pero encima me queda un porcentaje.
1: Por eso estoy diciendo, es que a mí me hace gracia, porque dice, no, qué bueno Sánchez hizo aquello. Pero, coño, yo también lo hago. Si me lo deja, lo hago yo también. Es que todos los políticos hacen con dinero ajeno, se puede hacer de todo.
2: De todo, de
1: entonces,
2: todo.
1: Coño, a ellos les da igual. Fíjese usted hasta dónde puede llegar el gobierno. Cualquiera, yo hablo de cualquiera. No estoy dirigiéndome a Sánchez, a cualquiera. Que si ellos te denuncian a ti, ellos no van a hablar de su propio abogado. Tú sí. Ellos, ¿sabes? Cogen el abogado del ayuntamiento, del Estado. Y tú te tienes que costar el tuyo. Eso sí que es una pena, coño. Es que cada día... Ver,
2: así funciona el sistema. Así
16: hola, Jorge, buenos días. Llamo para felicitarte a ti, a tu madre, a tus hijos.
1: Luego hablamos de la dedicatoria.
2: Sí. Y es que es así. O sea, resulta que al final... tú has estado trabajando toda tu vida. Te has ganado tu casa, tu derecho. Pero a parecer que hoy en día es un privilegio tener una propiedad. Te has esforzado durante 30, 40 años trabajando de sol a sol. Y no puedes disfrutar de una jubilación digna.
1: Exactamente.
2: Porque tienes una pensión. Bueno, mejor o peor. Pero claro, tienes una casa y dices... Mira, la casa la puedo partir en dos y alquilar una parte.
1: Y pero después, con eso, como dices tú, pero tienes miedo.
2: Y con eso tengo un complemento.
1: Vamos a escuchar esto.
17: Querer arreglar un problema con tantas aristas en un decreto de prisa y corriendo habla a las claras de unos gobiernos, los de antes y los de ahora, que no tuvieron previsión de futuro con el tema de la vivienda y ahora tampoco tienen una solución real, meditada y consensuada entre todos, que soluciones los graves problemas de las familias, los jóvenes y los mayores.
1: Yo pienso lo que acaba de decir es muy cierto, porque van a sacar algo a las prisas, pero eso no, va a traer problemas.
2: A ver, que eso no va a solucionar nada.
1: Va a traer problemas.
2: Eso no va a solucionar nada, porque al final, cuando realmente estudias la ley, estudias todo el rollo, lo único que se ve en el trasfondo es que se sigue protegiendo a los ocupas, se sigue protegiendo a una serie de personas, una serie de casos que no tienen nada que ver con lo que le ha pasado a esta señora Mari Carmen. No tiene nada que ver. Dicen, no, se va a prohibir los desahucios hasta el año 2030. A ver, y la señora que tiene su casa, una señora mayor que tiene su casa, que es con lo que complementa La pensión de viudedad que le han dejado, sigue sin cobrar, pero sigue teniendo que pagar los servicios. Agua, luz, gas, impuestos, etcétera, etcétera, etcétera. Esto, un real decreto que van a sacar y que al final lo único que hacen son negociaciones políticas para salir en la foto, esto no va a conseguir nada. Si el señor Pedro Sánchez...
1: Problema, José.
2: Si el señor Pedro Sánchez dice que hacen falta 750.000 viviendas, ¿dónde está el primer ladrillo? Y luego te dirá, no, es que son las comunidades autónomas las que tienen las competencias en materia de vivienda. Entonces, ¿tú a qué vas? ¿A darte el bombo? ¿A anunciarte algo que no vas a hacer?
1: Pero no solo eso, José. Mira lo que me están diciendo aquí. ¿Qué le pasa a la gente de La Palma? Siguen metidas en cacharrones.
2: Sí, claro. Siguen ahí en los contenedores. Claro, pero es que el problema de la isla de La Palma va a seguir. Pero es que anteriormente hubo otro problema que sigue sin solucionarse, que fue el terremoto de Lorca. Que fue 5 o 6 años antes que lo de La Palma. Y ahí sigue la gente también viviendo en containers, sin arreglar, sin un euro y sin nada. Los de la Dana de Valencia va a pasar lo mismo, porque aquí lo único que se trata es de echar culpas y balones fuera. La culpa es del otro, porque es la autonomía la que tiene las competencias. Pero vamos a ver, ya está bien de escudarse. O sea, yo digo, lo que tengo que hacer, quien hace las leyes es el gobierno.
1: Así
2: es. Es el gobierno de España, es el gobierno de la nación. Las autonomías regulan dentro de sus competencias, que no son todas. Incluso es más, ¿tú sabes que los ayuntamientos también pueden construir vivienda social?
1: Sí.
2: Y no. Aquí no se hace nada. Aquí no se hace nada. Aquí tenemos un problema. Tenemos un problema de suelo. Pero es que los problemas que hay con el suelo se arreglan con un plan general de ordenación urbana.
1: Hola, buenos días.
18: Hola, Jorge.
1: Buenos días, te paso con José.
2: Buenos días.
18: Buenos días, Jorge. Tú, José. Vamos a ver. ¿Cuántas cosas ha puesto Sánchez en la mesa y el otro señor no la ayuda y se la vira al suelo? Si no, si él saca muchas cosas para que la ayude y se la tiran, todo es culpa del gobierno.
2: No. A ver, que no es culpa... Que aquí... yo no estoy hablando de que sea culpa del gobierno. Lo que yo estoy diciendo es que el gobierno no hace las cosas bien, no regula las cosas bien, no crea unas leyes que sirvan para proteger a todo el mundo. Ahora mismo el gobierno está sacando leyes para salir en televisión a bombo y platillo. Porque lo que quieren sacar para este viernes, perdóname, pero perdóname la expresión, es una cagada.
18: Mira, ¿y tú escuchas a Fijo hoy lo que dijo?
2: No,
18: que
2: yo
18: no es que... Que no le va a ayudar a Pedro, lo que él dijo ayer.
2: Sí, que Feijóo no va a apoyar el proyecto este que van a sacar.
18: Exactamente.
2: Bueno, pero si es que no le hace falta. Si supuestamente es un buen proyecto, con los que tiene de los votos de que lo apoyaron para ser presidente del gobierno, les es suficiente.
18: Pero te digo a ti, yo es José, vamos a ver. Si tú quieres que saque a España adelante, que ayudas a España, ¿por qué eres tan... Y todo se lo vota?
2: A ver, porque son enemigos políticos. Son enemigos políticos, entonces yo quiero...
18: Pero José, no estamos hablando de los enemigos políticos.
2: Sí, sí.
18: Estamos hablando de los españoles.
2: Pero yo
18: que va en contra de los españoles.
2: Pero yo te digo, a ver, Feijóo...
18: Espérate, tú hablas, pues, yo te corto, porque tú hablas, porque... Escúchame, él fue allá, ¿cómo se llama? Donde vaya... ¿Al que da el dinero allá? ¿Cómo se llama esto de gente allá?
2: No sé lo que...
18: Conchale, sí, allá en...
2: ¿A Cuba?
18: No, conchale.
1: ¿Europa?
18: ¿Al que da esa gente el dinero? Que tú pides dinero y te lo dan al gobierno.
1: ¿A Europa?
18: A Europa. Fue ese hombre a Europa a poner a España por los pisos, mi hijo, dentro de mi arma.
2: Pero vamos a ver, yo te lo resumo en una frase.
18: Vamos a ver, tú vas a hundir a ese hombre, lo hunde, ¿vale?
2: Yo te lo resumo en una frase.
18: Pero es que tú si sales, ¿a qué carajo fue? ¿Con qué cara vas tú allá a pedirle dinero por lo que estás diciendo tú mal de España?
2: A ver, yo te lo explico con una frase. En política es quítate tú para ponerme yo.
18: Sí, pero los tenientes son para los españoles.
2: Pero vamos a ver, pero tú piensas, en estos 8 años que llevamos con Pedro Sánchez, los anteriores que estuvo Rajoy, los anteriores que estuvo Zapatero, los anteriores que estuvo Aznar, así podríamos reiterarnos o retrasarnos hasta la época,
18: mira, Jorge,
2: hasta la época de Adolfo Suárez.
18: Pero
2: escucha,
18: no vamos a mirar a donde estamos ahora, ¿no?
2: Por eso, ¿dónde estamos ahora?
18: Así nunca salimos.
2: Pero es que de aquellos barros vienen estos lodos. Nadie ha hecho nada. Todo es quítate tú para ponerme yo. Porque luego, cuando llega el nuevo, no cambia nada. Las cosas siguen igual. O peor.
18: Lo peor. No, escúchame, José. Yo no sé que la gente no ha escuchado a este hombre tan ciego. Pues si este hombre cumple todo lo que va a hacer, que tiemble la gente.
2: A ver.
18: Que tiene, porque él dijo
1: Fefa,
18: que iba a quitar muchas cosas.
1: José, no hay más tiempo, que tengo ya los concejales aquí. Ya hablaremos,
18: vale,
1: en otro momento.
2: Venga, gracias. Fefa, un abrazo. Hablamos otro día.
1: José, gracias por estar en Radio Gracia. Buenos días.
2: A ti por dejarme intervenir en estos minutos con el cachondeo que has tenido con tus queridas amigas.
1: Ese es el programa.
2: Yo...
1: La esencia.
2: Solo puedo decirle... Bueno, la esencia.
1: De Radio Gracia.
2: El aroma. Eso. Saladito.
1: Gracias, guapa.
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8: Bueno, pues nos vamos directamente ya con los concejales, en este caso del municipio de Agüime, Omaira, y nuestro amigo, se me fue la yota, Eduardo.
9: Rubén.
8: Rubén, perdón. Ya, ¿cómo estás, Rubén? Hoy se me olvidó tu nombre.
10: No pasa nada, no pasa nada.
8: ¿Qué tal, Rubén? ¿Bien?
10: Aquí estamos.
8: Sí. Omaira, ¿qué tal? ¿Bien?
9: Muy bien, sí, muy bien.
8: Bueno, son concejales del municipio de Agüime, cada uno lleva sus concejalías, y bueno, cada uno va a hablar de sus concejalías, ¿no es así?
9: Sí, sí, sí es verdad que vamos a pisar alguna concejalía que no nos corresponde,
8: claro,
9: pero bueno.
8: Como tiene que ser.
9: En este caso lo vamos a hacer con festejo porque estamos llegando al fin de semana principal de la fiesta del Rosario y hoy tenemos el pregón a las 8:15 en la iglesia del Rosario a cargo de nuestro queridísimo alcalde Óscar Hernández. Va a ser un pregón muy bonito y animamos a todo el que pueda pues que se acerque. Y luego pues el viernes tenemos orisas en Ahuime, el sábado tenemos la romería y el domingo la procesión. Igualmente el programa de las fiestas está publicado y se puede ver con mejor detalle todo lo que tenemos en estos días.
8: Bueno, Rubén, ¿y tú?
10: Pues nada, aquí yo quería un poco poner al día las obras que se están llevando a cabo en todo el municipio, que son bastantes. Y nada, un poquito por tener informados a los vecinos. Empezamos por la obra de la tablilla. La obra de la tablilla, todos pueden ver que la estructura del edificio está completamente terminada. Y ahora ya se empezamos con los cerramientos de la envolvente del edificio, que comenzarán, bueno, se están ejecutando enfoscados en las últimas semanas, y ya pronto en el mes de octubre, que mañana empieza, ya comenzaremos con el cerramiento de las fachadas, las tabiquerías, y empezará ya el tema de las instalaciones dentro del edificio. Después tenemos el parque urbano de Agüimes, que ayer tuvimos una visita de obra con la presencia del presidente del Cabildo, de Antonio Morales, porque ellos aportan prácticamente la mitad de la financiación del parque. Y nada, pudimos observar que las obras están marchando a buen ritmo, se está ejecutando todo conforme a los plazos, y si todo va bien y no hay ninguna cosa rara, podremos tener el parque terminado a principios del 2028. Es decir, todavía es una obra larga, una obra con mucho volumen de obra, y habrá que tener un poquito de paciencia y esperar a principios de 2028 para poder disfrutar del parque de Agüimes. Después también el parque urbano del Barranquillo, que está en ejecución. Los vecinos de alrededor podrán observar que los últimos días se han retomado con más intensidad los trabajos en el cauce del barranco. Ya se ha hormigonado el hormigón de limpieza para empezar a hacer las puestas del cauce a lo largo del barranquillo. Y nosotros también hemos promovido desde la oficina técnica también mejorar todo el tema de la movilidad, sobre todo en los entornos del supermercado del Spar, que genera mucha movilidad peatonal y de vehículos en esa zona. Y la mayor novedad que podemos trasladar e informar a los vecinos es que pronto se va a cerrar el carril de bajada aguas abajo de la calle Tijarafe, para mantener únicamente un carril en sentido subida desde la altura de la calle Gofio hasta Beneguera. De esta manera, cerrando el carril de bajada, vamos a generar pasos peatonales y vamos a generar algo de aparcamiento en línea, sobre todo en los entornos de la zona del Spar, que vemos que muchos vehículos paran directamente en el carril, generan situaciones de riesgo con los peatones. También facilitaremos los pasos peatonales en tres corredores a la altura de la calle Gofio, a la altura de la calle, a la altura del Spar, básicamente, que es la zona donde podemos atravesar el parque, y a la altura de la calle Beneguera, generando pasos protegidos frente al tráfico. Esto va a ser pronto, las próximas semanas, y bueno, seguramente dentro de muy poco se podrán ver avances significativos en el parque. Actualmente se están cumpliendo los plazos, o sea, las obras se están llevando a cabo con normalidad. Recordar que el plazo de la obra del Parque del Barranquillo son 18 meses. Es decir, que por lo menos durante un año vamos a continuar con las obras en el parque del Barranquillo. Y un poco disculpar a las personas, a los vecinos, de las molestias que puede generar eso. Después tenemos también informar también a los vecinos de Agüimes Casco, sobre todo ahora de cara a las fiestas, que hemos acondicionado un aparcamiento anexo al parking de la piscina de Agüimes. Es una parcela de tierra y bastante grande, bastante amplia, y como alternativa, como ahora mismo están las obras del Parque Urbano de Agüimes, pues como alternativa a esa explanada que teníamos en la trasera del auditorio, pues hemos habilitado esa explanada para las fiestas del Rosario, pero también para las futuras fiestas de San Sebastián, de carnavales y de cualquier otra festejo, concierto, cualquier celebración que se lleve a cabo en el casco. Tenemos esas bolsas de aparcamiento disponibles para los vecinos o visitantes. Y bueno, también recordar que hace poco iniciamos las obras en... Hace unos meses iniciamos las obras en el barrio de Los Espinales con la cancha municipal, que es una reforma integral de la cancha, que se está llevando a cabo también con normalidad. Los vecinos pueden observar el avance de las obras. Y recientemente también se iniciaron las obras en el de las canchas, de la reforma integral de las canchas situadas al lado del parque urbano del Cruce de Arinaga. Y que pronto también se podrá observar cómo empezarán a desmantelar y a iniciar las obras con celeridad.
9: A mí me gustaría pues hacer un poco hincapié en la programación de juventud. Ya tenemos la programación de octubre, noviembre y diciembre, pero lo más importante es el evento que tenemos, que es el Pasaje del Terror, que será el 7 de noviembre en Agüimes. Ese fin de semana pues coincidirá con la Feria del Sureste en el Cruce de Arinaga, pero bueno, son actividades compatibles, y tenemos arriba en Agüimes el Pasaje del Terror. Previo al Pasaje del Terror pues tenemos diferentes talleres de caracterización, de atrezos y demás, y luego pues toda la programación de juventud, de actividades, que tenemos el 10 de octubre un taller de resina, que se llama Crea tu playa en relieve. Luego tenemos Vía Ferrata en octubre, el día 17. El taller de caracterización va a ser el 29 de octubre. Después vamos al cine el día 30. En noviembre tenemos, previo a la Casa del Terror, hemos creado una actividad

0: Luego terminamos el trimestre con patinaje sobre hielo el 19 de diciembre, así que tenemos un trimestre completito de actividades y con el evento del pasaje del terror. Y luego también me gustaría añadir a las obras que comentaba mi compañero Rubén, que hay dos obras que están en estado de ejecución ahora mismo en los centros educativos, que es la instalación de una zona de sombra fija en el Colegio María Muñoz Mayor, en Las Rosas, y luego pues el cambio de los falsos techos del Colegio Rocabuaira.
1: Sí, yo también, a mí me faltó por indicar las obras relacionadas con el parque infantil de la Casa de la Cultura de Arinaga, que se están demorando mucho más de lo que nosotros quisiéramos. En las últimas semanas ha habido unos pequeños avances. Ayer se empezaron a instalar ya parte de los juegos y esperamos que más pronto que tarde podamos disfrutar de este parque nuevo en la Casa de la Cultura de Arinaga. Y ya nosotros desde la oficina técnica intentamos presionar todo lo que podemos al contratista, pero a veces no van al ritmo que uno quiere. Y pedir disculpas también a los vecinos por la demora en estas obras, porque es prácticamente injustificable que una obra de 4 o 5 meses se pueda demorar ya casi un año. Y también informar, porque aunque no sean unas obras que los promueve el ayuntamiento, no sé, las personas que bajen a Arinaga en vehículo pueden ver al margen de la carretera, la Gran Canaria 100, que da acceso a Arinaga, en el margen de la carretera pueden ver unas pérgolas de madera. Esas obras tienen que ver con una obra que está ejecutando el Consejo Insular de la Energía del Cabildo de Gran Canaria, que tiene que ver con la colocación de placas fotovoltaicas para generación eléctrica y acumulación de energía. Y está coordinada también con el Ayuntamiento, con la Oficina Técnica de Agüimes. Y ahí lo que pueden ver es un corredor peatonal paralelo a la calle Casuarinas, que está dentro del polígono de Arinaga y que va a permitir que usuarios, que ya hay bastantes usuarios que utilizan esos márgenes, las aceras de la calle Casuarinas para pasear o para trasladarse también algunas veces al cruce de Arinaga, puedan hacerlo bajo sombra, en un espacio un poco más cómodo, más accesible. Y sabiendo que no es un tema nuestro, pero sí que nos llegan muchas preguntas de oye, ¿eso qué es? ¿Eso por qué está ahí? ¿Es obra del ayuntamiento? ¿De quiénes son esas obras? Pues un poco para informar que no son obras nuestras, pero sí que está coordinado con nosotros para que se ejecuten.
2: Muy bien, pues Rubén, Omaira, no sé si quiere añadir algo más, si no, pues ponemos la recta final.
0: A mí solo me gustaría añadir que el fin de semana del 16 de octubre vamos a tener en el casco de Agüimes la séptima feria del libro organizada por el Cabildo de Gran Canaria. Ellos son el Cabildo de Gran Canaria, pues son los organizadores y nosotros somos colaboradores. Pero vamos a tener un fin de semana pues bastante completito arriba en el casco y también puedes animarle a todo el que le apetezca pues pasarse por ahí.
2: Muy bien, muchas gracias por estar a los dos aquí en Radio Carrizal, los concejales del municipio de Agüimes. Gracias, saludos, buen día.
0: Gracias, buen día. Gracias.
2: Escuchamos los concejales del municipio de Agüimes, nosotros nos vamos a Publi y volvemos así, que no se larguen.
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9: Bueno, pues nos vamos ya directamente con la concejala del Ayuntamiento de Ingenio. En este caso, ella lleva tantas cosas que no sé cuántas cosas son. Almudena Hernández, buenos días.
10: Muy buenos días, Jorge.
9: ¿Cuántas cosas llevas, Almudena?
10: Un par de ellas. He ido ahí rotando, pero ahora mismo un par de ellas.
9: Muy bien. Bueno, Almudena, ¿qué es de qué concejalía?
10: Ahora mismo Presidencia, la Agencia de Desarrollo Local y Empleo, Comercio e Industria.
9: Muy bien. ¿Y qué nos trae hoy, Almudena?
10: Bueno, hoy quería hablar un poquito de los planes de empleo que tenemos ahora mismo en activo. Tenemos el plan de fomento de empleo agrario, que sobre todo hay actuaciones, como bien dice su nombre, agrarios y medioambientales. Es un programa que cuenta con 25 personas que están haciendo una labor muy importante en nuestro municipio. Ha tenido comienzo el 1 de septiembre y finalizará el 30 de noviembre de este año. Es una subvención de casi 134.000 euros. Y como bien digo, haciendo actuaciones tanto en los huertos como en distintos puntos de nuestro municipio. También tenemos el llamado PLD, Programa de Parados de Larga Duración. Este ha sido financiado por el Servicio Canario de Empleo con un importe de 310.000 euros. Es un proyecto también que comenzó el 15 de julio y finalizará el 23 de febrero con 36 personas, también con distintas actuaciones, como hemos podido ver, tanto en la playa del Burrero como en los colegios, en asociaciones de vecinos, en todos esos puntos en los que el personal municipal necesita un refuerzo. Luego tenemos también los programas de primera experiencia profesional. Aún tenemos a dos personas que empezaron en el 2025, ya que este programa tiene una duración de 12 meses. Y tenemos luego a una persona que empezó este año, en agosto, para un programador de aplicaciones informáticas, una chica y no en este caso, que también terminará el 16 de agosto del año que viene, y también es una parte principal, ya que en el área de nuevas tecnologías era importante tener ese refuerzo, y es una oportunidad para esta persona seguir formándose a la vez que practica. Y bueno, ya en un mes tiene puesto al día casi una web y la página de los teléfonos, así que desearle que sea una experiencia muy productiva y agradecerle pues que solo en este mes haya puesto tanto interés. Luego tenemos también el plan de empleo social, que cuenta con 45 personas, una subvención también de 443.000 euros, casi 444.000 euros, con aportación municipal también, una duración de 12 meses, y terminará el 28 de diciembre de 2026. También darles las gracias a todas estas personas porque, vuelvo y repito, hacen una labor muy importante en nuestro municipio, por lo que comentaba antes, porque sirven de apoyo a donde no podemos llegar, como porque al final los medios humanos son los que tenemos, y esto pues para ellos es una oportunidad para la reinserción en el mundo laboral, y para nosotros, para el municipio, pues es una oportunidad para poder llegar a esos sitios en los que no podemos llegar. Luego también comentar, desde la Agencia de Desarrollo Local estamos a punto de sacar la subvención para autónomos y empresarios, una subvención de 120.000 euros. Llevábamos este lunes a pleno un cambio que no estaba en concordancia con las bases, ha pasado de concurrencia competitiva a no competitiva, es decir, será por orden de llegada con la documentación presentada completa. Es una ayuda, como digo, de 120.000 euros, una ayudita de unos 1.200 euros por autónomo. Y, como siempre digo, hemos aumentado epígrafes, no podemos ampliarlo a todos porque el importe no es infinito. Entonces, siempre, todos los años, anotamos si alguno que es pues bastante representativo en el municipio, pues siempre lo tenemos en cuenta e intentamos añadirlo. También quería hablar de comercio, pues recordarles que este próximo 17 de octubre en la Plaza de la Coronación tendrá lugar, por parte de INCA, en colaboración con la Concejalía de Comercio, la Feria Comercial y del Motor. Será, como digo, el 17 de octubre de 10 a 20 horas en la Plaza de la Coronación. Habrá Feria del Motor con stand comerciales, con actuaciones. Les invito a acudir porque este año sí, tanto la Asociación de Empresarios como desde el Ayuntamiento hemos valorado, ya que siempre el cierre de Carlos V pues ocasionaba diversas molestias tanto a los vecinos como a los comercios, pues hemos valorado esta alternativa de hacerlo en la Plaza de la Coronación. Será un día, y les invito a acudir porque creo que es una oportunidad. Saben que siempre Carrizal ha sido un punto de referencia a la hora de venir a elegir un vehículo, tanto nuevo como seminuevo, así que les invito a participar. Luego también recordarles que la subvención que el Ayuntamiento, la Concejalía de Comercio, ha otorgado a ENCA. Ya tuvimos una formación anterior, ahora tendremos el 26, 27 y 28 de octubre en la Casa del Caminero una formación comunicación efectiva aplicada a los negocios, impulsar ventas desde una perspectiva 360 más gestión de conflictos. Esta la impartirá ENCA, la Asociación de Empresarias del Sureste. Es totalmente subvencionada para los empresarios del municipio de Ingenio. Si vienen de fuera, tendrán que consultar precios con la asociación. Y les animo a participar porque creo que seguir formándose es una herramienta para el comercio local, para seguir estando vivos, para seguir estando donde debemos estar, porque no me cansaré de repetir que tenemos una oferta muy amplia y formarse es una oportunidad. Tiene un horario, creo que algo flexible para los comercios, de 20 a 21 horas estos tres días, 26, 27 y 28 de octubre, repito, en la Casa del Caminero. Y para inscribirse deberían dirigirse al correo electrónico emcasureste@gmail.com. Si tienen alguna duda, pueden dirigirse a mí o a la Concejalía de Comercio también, y les atenderemos y les daremos más información. Esto, repito, es gracias también a una subvención de 8.000 euros que se le ha otorgado desde la Concejalía de Comercio a esta asociación. Luego, por otra parte, decirles que desde la Concejalía de Vías y Obras y Servicios Públicos, que lleva la compañera Fátima, desde el día de ayer se están asfaltando las calles del barrio de Las Longueras. Creo que era una necesidad también. Han empezado por ahí, saben que hay muchas más calles en ese plan que se ha contemplado, pero desde ayer se están empezando en Las Longueras. Y por otra parte, invitarles esta noche al programa de mi barrio, que esta noche tiene lugar en La Jurada. Creo que es una cita que no, a la que no pueden faltar, como siempre, como saben, con doña Antonia y todos los invitados que se reúnen en este programa. Y también este domingo tendrá lugar en La Pasadilla el Día de la Vecindad. Será desde las 10 de la mañana hasta las 18 horas, con distintas actuaciones, con reparto de merienda, de comida, y saben que pueden adquirir sus entradas. Y también invitarles, porque creo que es un momento para compartir con vecinos, vecinas, familiares y amigos. Así que quedan invitados todos a acudir este domingo en el recinto ferial de La Pasadilla, Jorge.
9: Bueno, si alguien quiere hacer alguna consulta a la concejala, pueden hacerlo a través del 78 40 60, repito, 78 40 60. ¿Algo más que quieras añadir, concejala?
10: No, pues por mi parte nada más. Si alguien tiene alguna pregunta, aquí estoy.
9: Bueno, disponible. Pues si alguien quiere hacerle alguna pregunta, recuerde el teléfono de la radio, 78 40 60. Pues Almudena, como veo que está todo el mundo tranquilito, nosotros nos despedimos también.
10: Pues nada, un placer, Jorge, y cuando quieras aquí volveré.
9: Gracias, mi niña, un saludo, buen día.
10: Un saludo.

0: hoy me voy a despedir con Almudena, señores. Gracias por la atención prestada. Que Dios me lo bendiga. Buenas tardes. Y si quieren más, mañana a las 11 de la mañana con Jorge Esteban. Sean felices. Hasta mañana, si Dios quiere.
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2: Comienza el juicio en el pueblo de Carrizal de Ingenio contra don Jorge Esteban Cordero Oliva. Preside el honorable juez Javier Crespo. Póngase en pie, por favor.
3: Pueden sentarse. Proceda el fiscal a exponer los hechos, por favor.
4: Gracias, señoría. Esta fiscalía acusa a don Jorge Esteban Cordero Oliva por inculto.
3: Silencio en la sala. Silencio, por favor. Continúe la fiscal.
4: Gracias, señoría. Esta fiscalía acusa a don Jorge Esteban Cordero Oliva por inculto, analfabeto, por no saber escribir, por expresarse mal, por no hacer la pelota a los dirigentes políticos de nuestra comunidad, por dejar hablar a sus oyentes en antena y permitir que se expresen libremente, por decir cosas que hieren a determinados políticos y por provocar envidias.
3: Silencio en la sala, por favor. Si el fiscal no tiene nada más que decir, es el turno del abogado defensor.
5: Gracias, señoría, con la venia. Seré breve. Las cuales acusaciones que aquí se exponen contra mi cliente, don Jorge Esteban Cordero Oliva, la voy a resumir en una sola palabra: envidia. He traído una prueba de audio, la cual demostrará a los cuales aquí presentes quién es Jorge Esteban Cordero Oliva.
3: Procedamos a escuchar el audio. Silencio, por favor.
6: Bueno, primero un saludo a toda la audiencia de Radio Carrizal, donde tuvo ocasión de estar departiendo.
7: Buenos días, Jorge.
2: ¿Quién eres?
7: Rosy Alemán.
2: ¿Cómo andas, Rosy?
7: Pues mira, un poquito gripada.
8: Hola, Jorge, buenos días.
2: ¿Quién eres?
8: Amalia.
2: ¿Cómo andas, Amalia?
8: Bien, ¿y tú?
2: Bien, gracias a Dios.
8: Pues mira, te deseo toda la suerte del mundo y que tenga muchas llamadas.
2: Hola, buenos
9: Hola,
2: días.
9: Hola, buenos días, Jorge.
2: Aquí estamos trabajando,
8: Pa. Sigan adelante, mijo.
2: Bueno.
8: Era para apoyarte en la radio, que siga. Para apoyar a
3: Escuchadas las partes y concretamente la prueba que aporta la defensa, y ateniéndome a la lógica judicial, este tribunal no tiene más que decir que Jorge Esteban es inocente de todos los cargos que se le imputan, y condeno a los acusantes a que escuchen el programa Las Mañanas de Jorge Esteban y comprueben que cuando se acusa a don Jorge Esteban, se acusa a toda una comunidad de personas que lo único que desean es expresarse libremente. Radio Carrizal cumple con una labor social inconmensurable y ojalá aprenda mucha gente de él. Se cierra la sesión.
10: Muchas gracias, señor juez. Y si usted me lo permite, quiero agradecerle y darle muchísimas gracias a todos mis oyentes y público en general, y sobre todo a aquellas personas que me aceptan como soy. Gracias.

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0: ¡Paco! ¡Paco, coge el teléfono! ¡Paco!
1: ¿Dónde se habrá metido este hombre? A ver, dígame.
2: No cuelgue el teléfono y escucha atentamente. Tenemos a su marido. Si quiere volver a verlo, siga estas instrucciones.
1: ¿Secuestrado, no?
2: Sí.
1: Pues ¿sabe qué le digo?
2: ¿Qué?
1: ¡Que se lo queden!
2: Pero oiga...
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0: Comienza el juicio en el pueblo de Carrizal de Ingenio contra don Jorge Esteban Cordero Oliva. 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
1: Pueden sentarse. Proceda el fiscal a exponer los hechos, por favor.
2: Gracias, señoría. Esta fiscalía acusa a don Jorge Esteban Cordero Oliva por inculto.
1: Silencio en la sala. Silencio, por favor. Continúe la fiscal.
2: Gracias, señoría. Esta fiscalía acusa a don Jorge Esteban Cordero Oliva por inculto, analfabeto, por no saber escribir, por expresarse mal, por no hacer la pelota a los dirigentes políticos de nuestra comunidad, por dejar hablar a sus oyentes en antena y permitir que se expresen libremente, por decir cosas que hieren a determinados políticos y por provocar envidias.
1: Silencio en la sala, por favor. Si el fiscal no tiene nada más que decir, es el turno del abogado defensor.
3: Gracias, señoría, con la venia. Seré breve. Las cuales acusaciones que aquí se exponen contra mi cliente, don Jorge Esteban Cordero Oliva, la voy a resumir en una sola palabra: envidia. He traído una prueba de audio, la cual demostrará a los cuales aquí presentes quién es Jorge Esteban Cordero Oliva.
1: Procedamos a escuchar el audio. Silencio, por favor.
4: Bueno, primero un saludo a toda la audiencia de Radio Carrizal, donde tuve ocasión de estar departiendo.
5: Buenos días, Jorge. Tiempo.
6: ¿Quién eres?
5: Rosy Alemán.
6: ¿Cómo andas, Rosy?
5: Pues mira un poquito de
7: hola, Jorge, buenos días.
6: ¿Quién eres?
7: Amalia.
6: ¿Cómo andas, Amalia?
7: Bien, ¿y tú?
6: Bien, gracias a Dios.
7: Pues mira, te deseo toda la suerte del mundo y que tenga muchas llamadas.
6: Hola, buenos
8: hola,
6: días.
8: Hola, buenos días, Jorge.
6: Aquí estamos trabajando,
8: Paco. Sigue en adelante, mijo.
6: Bueno.
8: Era para apoyarte en la radio, que siga. Para apoyar a los
1: escuchadas las partes y concretamente la prueba que aporta la defensa, y ateniéndome a la lógica judicial, este tribunal no tiene más que decir que Jorge Esteban es inocente de todos los cargos que se le imputan. Y condeno a los acusantes a que escuchen el programa Las Mañanas de Jorge Esteban y comprueben que cuando se acusa a don Jorge Esteban, se acusa a toda una comunidad de personas que lo único que desean es expresarse libremente. Radio Carrizal cumple con una labor social inconmensurable y ojalá aprenda mucha gente de él. Se cierra la sesión.
9: Muchas gracias, señor juez, y si usted me lo permite, quiero agradecerle y darle muchísimas gracias a todos mis oyentes y público en general, y sobre todo a aquellas personas que me aceptan como soy. Gracias.

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1: Pueden sentarse. Proceda el fiscal a exponer los hechos, por favor.
2: Gracias, señoría. Esta fiscalía acusa a don Jorge Esteban Cordero Oliva por inculto.
1: Silencio en la sala. Silencio, por favor. Continúe la fiscal.
2: Gracias, señoría. Esta fiscalía acusa a don Jorge Esteban Cordero Oliva por inculto, analfabeto, por no saber escribir, por expresarse mal, por no hacer la pelota a los dirigentes políticos de nuestra comunidad, por dejar hablar a sus oyentes en antena y permitir que se expresen libremente, por decir cosas que hieren a determinados políticos y por provocar envidias.
1: Silencio en la sala, por favor. Si el fiscal no tiene nada más que decir, es el turno del abogado defensor.
3: Gracias, señoría, con la venia. Seré breve. Las cuales acusaciones que aquí se exponen contra mi cliente, don Jorge Esteban Cordero Oliva, la voy a resumir en una sola palabra: envidia. He traído una prueba de audio, la cual demostrará a los cuales aquí presentes quién es Jorge Esteban Cordero Oliva.
1: Procedamos a escuchar el audio. Silencio, por favor.
4: Bueno, primero un saludo a toda la audiencia de Radio Carrizal, donde tuve ocasión de estar departiendo.
5: Buenos días, Jorge.
6: ¿Quién eres?
5: Rosy Alemán.
6: ¿Cómo andas, Rosy?
5: Pues mira, un poquito de
7: hola, Jorge, buenos días.
6: ¿Quién eres?
5: Amalia.
6: ¿Cómo andas, Amalia?
5: Bien, ¿y tú?
6: Bien, gracias a Dios.
5: Pues mira, te deseo toda la suerte del mundo y que tenga muchas llamadas.
6: Hola, buenos días.
8: Hola, buenos días, Jorge.
6: Aquí estamos trabajando, Paco.
8: Sigan adelante, mijo.
6: Bueno.
8: Pero para apoyarte en la radio, que sí.
9: Para apoyarlo.
1: Escuchadas las partes y concretamente la prueba que aporta la defensa, y ateniéndome a la lógica judicial, este tribunal no tiene más que decir que Jorge Esteban es inocente de todos los cargos que se le imputan, y condeno a los acusantes a que escuchen el programa Las Mañanas de Jorge Esteban y comprueben que cuando se acusa a don Jorge Esteban, se acusa a toda una comunidad de personas que lo único que desean es expresarse libremente. Radio Carrizal cumple con una labor social inconmensurable y ojalá aprenda mucha gente de él. Se cierra la sesión.
10: Muchas gracias, señor juez. Y si usted me lo permite, quiero agradecerle y darle muchísimas gracias a todos mis oyentes y público en general, y sobre todo a aquellas personas que me aceptan como soy. Gracias.

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8: Muy buenos días, saludos cordiales. ¿Quién les habla? Jorge Esteban. ¿Qué tal, amigos? ¿Qué tal, amiga? Estamos en este tiempo de radio, Radio Carrizal, 101.7, 103.6, Las Palmas de Gran Canaria. Oye, tenemos que darle las gracias también, como no, a todos los que nos siguen a través de Radio Carrizal, 101.7. 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

Ya saben, nuestro teléfono 78 40 60 78 15 32. Y si me quieres llamar, pues ya sabes, ahí tienes los teléfonos.

0: 928-78-40-60, 928-78-15-32. Vamos a empezar con esta musiquita que nos gusta mucho. Y ya sabes, si quieres llamar, 78-40-60, compadre, compadre. Vicente Fernández.
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2: Buenos días, Jorge alias Eguapera. Te saludo a ti, a toda tu familia, a toda mi familia, a mi amiga hermana del Cruz Arinaga y a mi niño José, a Susi, que los quiero. A Chiche, Ali, Carmen, Ramón, Paula, Nati y toda su familia. Genara y toda su familia. Adelaide y toda su familia. Bruna y toda su familia. El Chimenea y toda su familia. Manolo Técnico y toda su familia. A las chicas de crochet de Arinaga. A todas y su familia. Anita, la del Barranquillo, Araceli, su marido, sus hijos y toda su familia. A mí y a mi perrita, que las quiero mucho. A Tor que llama, a Tor que escucha. A mi amiga Olga de Telde. A Geno del Cruz Arinaga y a su madre y toda su familia. A toda la audiencia de Radio Carrizal Arinaga, Cruz Arinaga y Agüime. A todas, que tengan un buen fin de semana.
0: Bueno, pues continuamos en Radio Carrizala de Jorge Esteban. Recuerden nuestro teléfono 78 40 60 78 15 32. Estamos en directo en Radio Carrizala.

0: Bueno, pues vámonos con la primera. Bueno, aparte de la llamada, nos vamos con la primera llamada que se nos cortó. Que vuelva a llamar de nuevo. Seguimos en Radio Carrizala de Jorge Esteban, 784060. 781532. Esto es Radio Carrizal. A ver, ahora, hola, buenos días.
1: Buenos días.
0: Doña Pino, ¿cómo está usted, mi niña?
1: Bien, ¿y tú?
0: Pues gracias a Dios, bien, Pinillo, tirando para adelante.
1: Igualmente.
0: Cuéntame.
1: Pintura Jorge, te saludo a ti, a tu esposa, a tus dos hijos, a tu madre y a todos tus hermanos, a tu suegra Teresa, a tu suegro Salvador y a todos los hijos. Ahora mi marido está en el cielo, a mi hijo está en el cielo, a mis cuatro hijos, a mis nietos, a mis nueras, a mi yerno, Mari Carmen La Rubi, familia Juanino Alonso y toda la familia Lolita García y toda la familia Estrella y toda la familia Fela de los Chistes y toda la familia María Sánchez y toda la familia Bruna y toda la familia Coraida y toda la familia Genara y toda la familia Rosa Alemán y toda la familia Juana Vega y toda la familia Lucrecia y Vicente y toda la familia Carmen Rosa de la Puntilla y toda la familia a mi medicina Lucy y toda la familia a mi cuñado Augusto y toda la familia a mi cuñado Alberto y toda la familia a mi cuñada Matilde y toda la familia a mi cuñada Ingenia y toda la familia a mi cuñada Mari Carmen y toda la familia a todos mis sobrinos y a todos que llaman.
0: Gracias, cariño, un beso. Hola. Se nos fue la llamada, 784060 y 781532.
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0: Bueno, seguimos en Radio Carrizal. Hola, buenos días.
3: Hola, buenos días.
0: ¿Quién eres?
3: José Gamelo.
0: ¿Cómo anda, mi niña linda?
3: Bien, que anoche me escuché ustedes. ¿Qué le pasa a ustedes con Chimenea? Con el nada y con Buña que la tiene usted.
0: Muy bien.
3: Hablando de cosas, ¿eh? Y yo le dije a mi madre que ella la tiene cogida con el nada y con Buña y... Mira, dice mi madre que venga a comer rancho. Que hace calor y te avisa a señora que también que está ya parte de ¿cómo se llama,
0: ¿Quién?
3: Que tiene, dice, dile a José Gamelo, yo voy a dar un poquito de Puerto Bue para que me eche un poco.
0: Ah, vale, mi niña linda.
3: ¿Sabe quién es?
0: ¿Quién?
3: A Selmo, creo.
0: Ah, Selmo.
3: Sí, que le dice, voy a un puesto.
0: Pero tú sabes que Anselmo está pasando más hambre que el perro una gallina.
4: Pero Jorge, que si tú eres calvo, eres calvo.
3: No, no, sí.
4: Aquí en Perisca y todo. Buenos días, José Carmelo. Buenos días, mi niña linda. José Carmelo, buenos días, mi niña linda. Mi niña linda, mi niña linda, mi niña linda, mi niña linda, mi niña linda.
0: ¿Cómo que mi niña linda? Ahora también Manolo te llama mi niña linda.
3: Oh. Manolo, que se pase conmigo que...
0: Manolo, ¿qué te pasa a ti? Mi niña linda, todo el mundo, mi niña linda. Oye, José Carmelo, mándale un saludo a Vanessa de vecindario. Mándale un...
3: A Vanessa también.
0: De vecindario, que es una chica muy guapa, díselo así.
3: Primero tiene que verla.
0: Oye, yo te estoy diciendo que es guapa, José Carmelo.
3: ¿Sí?
0: ¿Sí?
3: Sí. Eso tiene que mirarla a ver si es guapa.
4: Oh, mi niña linda, mi niña linda, mi niña linda. Y a mí también le mando un saludo, Juan Carmelo. Jorge Esteban, Jorge, te saludo a ti. Y ya sabes, después te llevo eso.
0: Ya,
4: después te llevo eso.
3: Y también a Leti, a Vicente, a Roberto, también a Maricarmen de Ceguero, a Maricarmen de Carita, a Olga de Aviña, a Susa, a Yolanda, a Lourdes, a Pepita, a Paco. También a Monsi, a Cristina, Antonio, Antonia, a Mari.
4: Y a la cubanita, Pagón.
0: ¡Gusto, Carmelo, guapé! ¡Pero!
3: También a esa señora que vive allá arriba, que no sé si tiene niños malos o algo. No me acuerdo ahora cómo se llama. Y también a ver qué poste va a ser hoy Genara.
0: Vamos a ver, te lo voy a explicar por última vez. Que Genara no sabe cocinar, coño. ¿Cómo te lo explico?
3: Sabe ese.
0: Que no es sabe, que... no sabe.
3: Es como dices tú. Que Genara no sabe hacer.
0: Ay, te lo explico y no me entiende. No sabe cocinar, ¿qué quiere que le haga? Si ella es así. Y es cocinero chico con cocinero grande.
3: Mira, otra cosa. ¿Y tu mujer no la hace tampoco?
0: No.
3: ¿No?
0: No.
3: Antonio de Gómez. ¿Tú vives de arriba de sí o no? Tú mismo. Y mira...
0: Eres la garaba, José Cordero.
3: ¿Eh? También a los chicos que te van a Tomatero, a mi sobrino también, a Llenera... A Madere, a Yesei, a Isio, a Meguiló, a Santiago, y de a mí, a Miguelá, a Gamendella, a Margarita, a Ana, y también a una señora que vive en La Fama, que me acuerdo cómo se llama ella, y también a esa señora que vive en Aldea. Y también una señora que vive en Agüime, que no me acuerdo ahora cómo se llama, ella.
0: Carcovia, Changuita, Siforosa, Cagalera.
3: Y también a Sandra, también, y a la otra señora, no me acuerdo ahora cómo se llama, dice que siempre me saluda.
0: ¿Changuita?
3: No sé, yo no sé de ese hombre. Y mira, a toma. A ti te da mía, Dorita. A ti, a tu mujer, a tu niño, a Salvador, Yamena, también a Fefa, para chica, Fefa los domingos. Y mira, le dice a este si tiene esto preparado.
0: Vale.
3: Que mi madre está haciendo un robado de.
0: Pues mira. Anselmo, hoy Marilu te va a invitar. Anselmo, hoy Marilu te va a invitar a comer.
3: Papá de 12.
0: Venga, mi niña linda.
3: Bueno.
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1: bueno, pues seguimos Radio Garzala de Jorge el Guapera. 78-40-60.
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Oye, vamos a mandarle un saludo a María Eugenia Sosa, que nos está escuchando desde Fuerteventura. Así que un saludo para María Sosa, María Eugenia, perdón, Sosa, que nos está escuchando ahora mismo desde Fuerteventura. Tira, tira. Así que un besito grande para ti.

0: Continuamos. Hola, buenos días.
1: Hola, buenos días, Jorge.
0: ¿Con quién hablo?
1: Con Antonio, el hijo Inmaculado.
0: ¡Oh, Toñito! ¿Cómo está mi niña? ¿Cómo está mi niña linda que cumplió años?
1: Sí, está bien, mi madre.
0: Ah, coño, qué viejo está, bueno.
1: No, aquí te llamo desde Fuerteventura, que acaba de llegar.
0: Pues mira, Fuerteventura acaba de... Una taxista que nos escucha, que se llama Mari, nos está escuchando en directo ahora ahí.
1: Pues esto es una pasada aquí en Fuerteventura. Nada, saludar a mi madre Inmaculada, a ver si se mejora, la pobre.
0: Yo hace más años, pues yo hace años que no voy a Fuerteventura, pero años pues, no, años luz.
1: Tienes que ir aquí a la playita, Jorge, tienes que ir para aquí, estas son las mejores playas.
0: Sí, sí, sí.
1: Mira, saludando aquí a mi madre Inmaculada, que me está oyendo desde mi casa, desde el Lazo. A mi hermana Rosy, que la tengo hoy de enfermera, es lo que hay, hay que cumplir con la vieja. A toda mi familia, a mi novia Guasimara, a mi hija Xiomara y a todos los que me están escuchando, Jorge.
0: Gracias, cosita.
1: Y mira, dedícale a mi madre una canción.
0: Mira la que está saliendo, la que está saliendo que está guapísima, la que está saliendo que está muy guapa.
1: Eres un grande, Jorge, ya iremos a la fiesta de allí cuando las haga ahora en noviembre.
0: Si Dios quiere.
1: Pues un saludo, Jorge.

0: loca también. Chimenea, te queremos.
1: Nada, Jorge, como veo que no hay manera, te llamo por una línea, me dejas escuchando, te llamo por la otra. Hola, soy Jorge, en este momento no te puedo atender, deja tu mensaje.
2: Le mandamos un saludo a Marigenia Sosa. Saludos para la chimenea loca, y para la chimenea loca, muchos saludos. Aria Domingo.
1: Escuchando, te llamo por la otra. Hola, soy Jorge, en este momento no te puedo atender, deja tu mensaje. Y 78-40-60 y 78-15-32. Llama a la radio. ¡Me cago en la leche! Nada, Jorge Esteban. Que ya me hicieron abuelo.
0: ¡Felicidades,
1: y el
0: coño!
1: El sábado me voy para Málaga.
0: ¡Ya!
1: A mi nieta.
0: ¡Ya!
1: ¡Qué rico, Jorge! ¡Qué rico!
0: Eres el mejor. La chimenea loca es la mejor. ¡Un saludo, chimenea! Vamos a dedicarle este tema al chimenea. Y a Chano de Resequer, de Resequer. Chano, esto va para ti y para el chimenea, que sé que te gusta mucho. Bueno, esto va para Chano del Sequero y el chimenea. Esto, chimenea, escucha. Chano, escucha.

Isabel Pantoja la canta que te haga, pero Juan Gravier, hermano. Esas son palabras mayores. Ay, Dios mío, me enamoré. Qué guapo, Jorge.

0: dedicar a Chano del Sequero y a la Chimenea Loca.
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0: Que no te quiero, coño.
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0: Chimenea, escucha esto. ¿Me quieres? ¿Y tú? Uy, esto está sonando un poquito ya, ¿eh? Vamos a salirnos del plato. Bruna, ¿cómo está oyendo esto, Bruna? A pórpora.
1: Aunque muy poco nos va.
0: Mira, coño, ¿me quieres la chimenea loca?

0: En día la pareja ni cuenta ni deja de contar.
1: Sí, Jorge, estoy muy contento, Jorge. La verdad que salió una niña preciosa. 4 kilos, 120 gramos. 4 kilos de niña, mi madre. La verdad que súper contento y deseando que llegue el sábado para darle un besito y un abrazo, tío. Mi madre, la.
2: Qué bien canta este hombre y esta mujer.
3: Hola Jorge, buenos días, un saludito para ti, para toda tu familia, para toda la mía en general y para todos los que yo saludo. Y muchísimas felicidades, Chimenea, a disfrutarla. Y nada, que tengan todos muy buen día.
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0: Sí, Chimenea, te quiero.
5: Hola Jorge, buenos días. Te saludo a ti, a toda tu familia, a mis hijos, a mi nieto, a mi madre, a mi hermana, a todo el que escucha Radio Carrizá, señora Bruna, Genara, esta señora que llama de Las Palmas, no sé cómo se llama ella.
0: Carcovia, Yanguita, Siforosa, Cagalera.
5: Saluda. José Carmelo, el Chimenea. Bueno, la poca gente que conozco de ahí, de llamar. Vale, Jorge. Un besito. Bueno, buen día, mi niño.
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6: Hola Gary, ¿qué tal? ¿Cómo estás? Chulazo, ¿cuánto tiempo, no? Oye, mira, que nada, que era para mandarte un saludito, ¿de acuerdo? Y que sepas que me gustaría ir a la fiesta tuya, a la verbena que vas a hacer allí, al folgorio, y que tengas en cuenta de que me reservas una pieza para bailar conmigo, Gary. Y si quieres irte a Fuerteventura, nos podemos ir los dos y nos vamos a una playa de esas paradisíacas, Cari, y nos ponemos en pingo. Oye, pues te mando un saludo y un beso muy grande, ¿de acuerdo? Te quiero mucho, chulo. Eres un chulazo, que me encanta escuchar tu voz de macho. Saludos para ti y para todos. Chao, chulazo.
0: Me da que este se le está viendo el plumero también ya, ¿eh? Amigo. Perdona que te diga, pero no te lo vas a equivocado, no me salen las palabras. Pues, Chimenea, ¿tú estás oyendo esto?
6: Te quiero mucho, chulo.
1: ¡Jorge! Me encanta. A este resérvale una pieza, no, resérvasela toda. Se la reservas a él, oíste, la pieza tuya, Jorge. ¡Ya, coño, aquí hay mucha pluma! Un saludito, amigo.
0: Este José la polla. Este cabrón le gusta más un cachorro.
7: Soy Adelaide aquí del Polígono, para felicitar hoy a mis tres hijas, a mis cuatro nietos, mamá, a mis yernos, a mi hermana, a mi sobrina, a mis cuñados, a mi vecina Juan y su familia, a ti y a tu familia, a mi vecina Pili, Carmen, Nina, Paloma, María, Fina, Jonathan, Ana, a Fina, a Yossi, su familia, a Loli Gorujo y su familia, a Lorena y su familia, a... a Inocencia de Agüín y su familia, a Carmen y a su hija del cruce, a Andrés de Casa Pastor y su familia, a Juana Vega y su familia. A Genara, su familia, a Bruna, su familia, a Coraya, su familia, a Benito, su familia, a Raisa, su marido, el panadero, a José Camelo y su madre, Marilú, a Fefa de Ingenio y su familia, aquí a la gente del polígono de Linaga y a los oyentes de Radio Barrizal. Felicidades, Chimenea.

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1: Bueno, pues seguimos Radio Carrizala de Jorge el Guapera. Recuerden nuestro chivato. Hoy vamos a dedicar una canción muy especialmente a mi amiga Ali Dubina, que sé que le gusta mucho este cantante. Y como es una chica que siempre está colaborando con Radio Carrizala, Ali Dubina, esto para ti.

0: Radio Guapera, saludo a Guapera, saludo a Benito, saludo a Bruna, saludo a los dos jefas, saludo a la madre de Las Palmas y a la Inmaculada, saludo a Saro del Sequero, a José Miguel, a este también, a José Carmelo, a Chimenea, a Chano, tú quieres venir a echar un partido, ven para acá, para el cementerio aquí de la plaza, aquí el cementerio aquí de los Molinillos, y hace un partido de fútbol aquí dentro, a ver.
1: Pepe, te lo voy a decir el Chimenea y te lo voy a decir yo. A te mira eso.
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1: Bueno, vamos a dedicarle este tema de parte de nuestro amigo Juan Liria a su madre, Cleofer. Así que Cleofer, donde quiera que estés, para ti esto. Y esto de parte de tu hijo Juan Liria, con

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12: Bueno, pues nos vamos ya directamente con la fortaleza de Santa Lucía y con el que un día, con un compi, le dio por montar esto. Decir, bueno, vamos a montar un partido para enderezar un poquito a Santa Lucía. Y el problema es que se llevó un palo, del menos que se esperaba. Don Santiago Rodríguez, buenos días.
13: Buenos días, don Jorge, ¿cómo está usted?
12: Don Santiago, ¿qué le parece las personas estas que son de los que cambian de colores como los calismales, se dice? ¿Cómo se llama eso? ¿O no? Los camaleones, esto. ¿Tú sabes de qué te estoy hablando, Santiago? Yo me imagino que a ti te habrá dejado caos. Estamos hablando políticamente.
13: Políticamente hablando.
12: Vale, para que no haya problema.
13: Como yo sé de qué me estás hablando.
12: Hombre, no. Estaría bueno. No, ya ¿qué no te sé. Parece eso, Santiago? No. Yo quería cogerte, te lo juro, porque eres uno de los que estuvieron a puño, los dos. Y ahora este hombre, es que ni lo voy a nombrar, ¿sabes por qué? Porque no se merece ni que lo nombre, ya la gente sabe quién es. Entonces no le vamos a dar publicidad porque es lo que quiere es que le dé publicidad y no se lo voy a dar. Porque de él no me lo esperaba más, sí, lo voy a nombrar. Pepe, ¿sabes por qué? Porque me da vergüenza, tío, un hombre como él que hiciera esto, tío. Sinceramente, tío. Mira que yo se lo dije a Ana y Ana me decía, no, Jorge, yo creo que no. Digo, mira, pues en el buen sentido fue, no me equivoco, no me suelo equivocar. Tengo un ojo político de cojones.
13: Un ojo clínico.
12: Bueno, Santiago, ¿cómo ves tú esto? Queremos saber tu opinión, porque mucha gente me han preguntado. Esto es en serio. Yo voy mucho que desde aquí saludo a todo el equipo del Bar Fataga, a todos los dueños, los encargados, todos los del Bar Fataga, que siempre que voy ahí me tratan como si estuviera en mi casa. Y ahí se habla de todo.
13: Buena gente, buena gente.
12: Y muchos Baristérico. De los que están allí, hasta gente que no son de tu partido, se han decepcionado con Pepe, como te estoy hablando en serio, ¿eh?
13: Mira, en primer lugar lo que te voy a plantear es que me permitas, porque si no sé que no lo vamos a hacer, porque no vamos a tener tiempo, es recordar que hoy es día 1 de octubre, no hay que recordarlo, porque simplemente decir, hoy es día 1 de octubre, y hoy se celebra el Día Internacional de las Personas de Edad.
12: Pues felicidades.
13: Felicidades para ti, en primer lugar. Te quería felicitar concretamente, pero bueno.
12: ¿Cómo estás, Santiago? ¿Bien?
13: Bien.
12: Te iba a decir una cosa, pero me lo voy a dar.
13: Mejor. Bueno, este es un día que fue declarado así, Jorge, por la Asamblea de las Naciones Unidas en el año 1991. Y el objetivo es que se intente potenciar la promulgación de acciones, actividades, incluso normas, proyectos, programas para mejorar la calidad de vida de las personas de edad, de las personas mayores, ¿no? A nosotros nos parece bien, la verdad, que se haya dedicado un día al año en el almanaque a celebrar el Día Internacional de las Personas Mayores, pero sin embargo, te quiero decir que desde la Fortaleza a nosotros nos parece esto totalmente insuficiente, ¿no? Porque estamos hablando de aquellas personas que han construido este país, que ha construido esta sociedad, que nos han dado esta calidad de vida que nosotros tenemos ahora y lo hicieron a base de un sacrificio enorme, porque lo que ellos pasaron, nosotros...
12: Es que lo que tenemos hoy en día gracias a ellos, digan lo que digan.
13: Pero qué rápido se nos olvida.
12: Sí.
13: Y qué rápido nos olvidamos de ellos.
12: Sí, verdad.
13: Y qué rápido los dejamos en una residencia. Y qué rápido los dejamos sin actividades de ningún tipo, sobre todo en las horas claves para que ellos puedan disfrutar y relacionarse con el resto de sus compañeros. Por lo tanto, nosotros creemos que todos los días del año debe ser el Día del Mayor. Y nosotros tenemos que acompañar a los mayores siempre, en cada momento, y sobre todo aprendiendo, Jorge, que tenemos que aprender de la sabiduría que atesora, la sabiduría que hay en cada una de las arrugas de nuestros mayores. Así que, dicho esto, te quiero felicitar porque también te considero ya en edad, igual que me considero yo, pero
12: sí me gustaría... otra vez, que ¿cómo está, digo?
13: Muy bien, y me gustaría llamar la atención a toda la ciudadanía para que efectivamente nos acordemos todos los días, en todo momento, de aquellas personas que lo dieron todo por nosotros, no pidieron nada a cambio y ahí están, al menos en algunas ocasiones, mi opinión, bastante relegado, bastante abandonado, incluso sin aprovechar, que tienen, insisto, una sabiduría increíble en todas y cada una de sus arrugas. Podemos aprender muchísimo de ellos, sobre todo podemos aprender de la tolerancia, porque hay que ver, tienes que estar con ellos. Yo intento estar todos los días que puedo con las personas mayores, los visito las asociaciones, los centros de mayores donde suelen estar, en ocasiones también a las residencias, y sí que se comprueba que viven el día a día, eso sí, esperando ese detalle que también a todos nos gustaría, independientemente de la edad que tuviésemos, y que en ocasiones, Jorge, tanto nos cuesta dar. Hay que poner un poquito más de atención, de dedicación y hacer proyectos y programas específicos para que efectivamente aquellos que construyeron esta sociedad hoy se puedan sentir también súper integrados y además acompañados y con calidad de vida, felices.
12: Pues lo dicho, felicidades para todos, menos para mí que yo soy un joven todavía. Lo que pasa es que yo puedo entender a Santiago.
13: Un joven rockero. Pues sí, mira, hay personas que pueden en un momento determinado considerar que su ciclo ha acabado en donde sea, en un partido político, en un equipo de fútbol, en la familia, puede haber una ruptura de una unidad matrimonial y alguien decide, oye, aquí mi ciclo ha acabado y lo dejo y me voy. Eso se puede entender como algo natural, consustancial con la gente, con el ser humano, ¿no? Lo que sí también es consustancial es que si tú consideras que tu ciclo se ha acabado, pues en este caso en el partido político en el que estabas militando, pues lo lógico es haberte reunido con tus compañeros y tus compañeras, explicarles las razones por las que considerabas que tu ciclo se había acabado, que además nadie te va a impedir que efectivamente des por acabado ese ciclo y esa relación, y entregar el acta que has conseguido, porque no la has conseguido tú, la has conseguido con todos esos compañeros y compañeras que juntos trabajamos durante muchos años, durante mucho tiempo y específicamente muy duro en la campaña electoral para conseguir que la ciudadanía votara esa candidatura y haber conseguido los concejales que hemos sacado. Tú entregas el acta a tus compañeros y ahí tienes sal por la puerta grande. Y a partir de ahí te puedes integrar donde tú quieras. El problema que se ha planteado...
12: El problema es que si llegas a eso no lo quiere ni... Haga las cosas como son.
13: Hombre, tío. Está claro que ha utilizado el acta para negociar, para acordar, para pactar. Y somos conscientes de que eso ha sido así porque lo ves, te llega noticia. Y yo en un momento determinado lo llegué a definir como cuando él se fue, que bueno, realmente había empezado una andadura que no me gustaba mucho, pero... Lo comparé con un submarino, es decir, se sumergió en el puerto de la fortaleza y empezó a navegar tocando otros puertos en otros lares, en otros lugares. Y tocó.
12: Más, yo voy a llegar más lejos, y te lo digo en serio, estando con ustedes ya estaba tocando puertas.
13: Pues sí. Y tocó.
12: No me suelo equivocar, Santiago.
13: Sí, y lo sé. Lo sé porque tú...
12: Yo lo dije a Ana antes, desde que él le presentó la carta, le dije a Ana... En poco lo veremos en algún partido. Yo estaba entre, te soy sincero, entre el grupo gobierno o entre el PP. No me equivoqué.
13: Ando unos cuantos. Lo que sí, lo que sí es cierto es que efectivamente...
12: Que pueda hacerlo, cuidado.
13: Es que ya te lo he dicho.
12: Sí, sí, pueda hacerlo. Ahora, de él no me lo esperaba, sinceramente. Y Pepe, porque sé que estás escuchando esta entrevista... Estoy hablando políticamente. Como persona, te lo digo, eres una maravilla de persona. Pero como político, más decepcionado cuando yo a ti te tenía como Ana las tengo hoy en día, en un nivel con cintura política. Pero con lo que acabas de hacer y sobre todo con el partido que te fuiste. ¡Uf! Flípate. Con la persona que no... Pues no dijiste cosas. Me voy a callar.
13: No, bueno...
12: No,
13: o sea, le pedimos.
12: Si te critiqué a ti siendo alcalde con lo nuestro, cuando tuvimos los follones, a él le voy a decir lo mismo y punto. Porque es que es así.
13: Pero tú y yo siempre hablamos cara a cara.
12: Sí, Santiago, pero tú me entiendes lo que te quiero decir.
13: Efectivamente.
12: La verdad es, hay que sacarla. Igual que yo me equivoco todos los días. ¿O tú te crees que yo soy perfecto? No. Y seguro que me habré equivocado contigo también y con él también.
13: Hombre, una de las cuestiones que tampoco nos pareció bien es de la forma que se despidió. Él se despidió a través de un burofax.
12: Hasta eso, ¿por qué no te cogió, te asentó a ti? Oye, Santiago, mira, yo lo siento, eres feo ya, no me interesa estar contigo. Y ya está, fuera. Pero es que ni es la verdad de lo que él está diciendo.
13: 2 años después, que ya hace 2 años que se fue, todavía no he explicado las causas, las razones por las que se fue. Lo único que se le ocurrió decir fue en ese burofax que él decía que nosotros habíamos cogido un rumbo distinto y que eso era el motivo por el que él en ese momento abandonaba el partido. La verdad es que después de decir eso y viendo lo que está haciendo, no entiendo cuál es y quién ha cambiado de rumbo. Creo que nosotros seguimos manteniendo nuestros principios, nuestros valores, nuestra estabilidad políticas, nuestros acuerdos, nuestros pactos, y encima lo que entendemos que ahora él se ha ido a otra organización política que está buscando precisamente pactar con aquellos que nosotros estamos pactando. Por lo tanto, Jorge, yo sigo entendiendo que hay formas y maneras para abandonar en un momento determinado un proyecto, y yo de lo que estoy criticando es la forma en que lo hizo. Que lo pueda hacer, por supuesto, que está en su derecho, por supuesto, pero que lo deba hacer saliendo por la puerta grande también.
12: Es lo que yo te estaba diciendo, Santiago. Aquí viene el juego, es eso, que las cosas hay que hacerlas bien. Y no solo eso, Santiago. Si llegas a otro partido, a lo mejor, tiene un pase. Pero coño.
13: Sin entregar el acta, para mí no tiene un pase ningún, el que haya regalado en cualquier otro partido. Y yo entiendo que...
12: Solo te voy a decir una cosa para que lo sepas. Todo llega a su tiempo. Y todo, mi padre decía, toda agua llega a su... ¿Cómo se dice
13: eso? A su destino. A su...
12: No. Todo,
13: a su lugar.
12: Todo coso llega a su... No sé qué, al coño de mi madre. Una cosa que decía mi padre. No me suele equivocar. Pero yo te digo una cosa. Que lo haga. Bueno, pues lo hizo y ya está. Me parece bien. Pero coño, a la persona que más está, tío.
13: Pero bueno. No, y además alguien a que ha criticado duramente durante bastante tiempo. Pero bueno, cada cual es consecuente con sus acciones y tiene que dar cuenta de ello. Insisto, en el ámbito personal yo no tengo absolutamente nada, ni siquiera intento reprochar nada en el ámbito personal. Yo tengo que reconocer que teníamos una amistad de muchísimos años, no te estoy hablando de dos ni de
12: coño,
13: tres.
12: Coño, que a mí me decía que era tu novia. La gente decía, mira, Santiago... No, coño,
13: bueno,
12: no,
13: a mí lo que me decían es que éramos pirimili, ¿no? Que sí, donde estaba uno estaba
12: sobre eso. No, pero que yo sé siameses. Que tanto tú como él, los dos apreciaban. No, las cosas como son.
13: Y cuando llegaba a un sitio y llegaba solo, y Pepe, o llegaba Pepe a un sitio y estaba
12: por
13: solo...
12: Por eso de Santiago, Pepe, yo estoy hablando políticamente, como políticamente me decepcionó. Tío, porque yo de Pepe no me lo esperaba. Yo para mí Pepe era de Santiago y Santiago de Pepe. En el buen sentido, ¿vale?
13: No, y en el mejor sentido, seguimos hablando. Nunca hubo ningún problema. Además, te digo, no hubo.
12: Es
13: una
12: que él
13: ruptura.
12: Fue uno de los fundadores
13: de la fortaleza, por supuesto, lo hicimos conjuntamente, digo, con otras personas, por supuesto, pero Pepe y yo desde el primer momento, ¿no?
12: Por eso te digo.
13: Y nosotros teníamos una confianza plena, ciega, el uno en el otro, y... Insisto, si no estaba uno, estaba el otro, si no estaba el otro, estaba uno. Y además teníamos la virtud de visitar el municipio de forma conjunta para hacer valoraciones y luego llevar también al programa o al debate en la Asamblea de la Fortaleza pues todas aquellas cuestiones que nosotros entendíamos que se debía mejorar en el municipio. A ese nivel, yo creo que hacíamos un equipo... Yo no digo único porque no hay ningún equipo.
12: No,
13: único,
12: pero.
13: Sí, hacíamos sí, un equipo que estaba sí. Reconocido desde el exterior.
12: Es así.
13: Por otras personas, como que formábamos un dúo bien a bien.
12: Ejemplar, sí. Oye, Santiago, ¿y el último pleno que fue ayer, no?
13: No, nosotros llevamos sin venir aquí una semana porque hemos tenido dos plenos. Dos plenos.
12: Dos, ¿no?
13: Ha habido dos plenos. Ayer hubo uno que fue extraordinario. Es un pleno en el que me he quedado totalmente sorprendido.
12: ¿Por qué coño? Cuéntanos para saber.
13: No, a ver, el pleno extraordinario era para hacer una modificación de crédito e inyectar más de 13 millones de euros, más de 13 millones de euros en las distintas partidas del presupuesto del ayuntamiento que se habían quedado sin dinero o ya tenían escaso dinero y no podían hacer ningún tipo de acción. Y esto lo han hecho sin traer el presupuesto del Ayuntamiento de Santa Lucía del año 2026 para su debate y aprobación. Tú ten en cuenta que el presupuesto tenía que haber sido debatido y aprobado en el año anterior, es decir, en el último trimestre del 2025 se tuvo que haber debatido y negociado, trabajado el proyecto de presupuesto y aprobado antes del 31 de diciembre para que entrara en vigor el 1 de enero. Bueno, pues estamos ya en octubre del 2026, no tenemos presupuesto y ya va a ser muy difícil que haya presupuesto. Pero ¿sabes lo que nos estuvieron alegando, Jorge, para que nosotros estuviésemos más o menos de acuerdo en el planteamiento que nos estaban haciendo? Que no traían el presupuesto o no habían hecho un presupuesto para el 2026 porque el conflicto, y lo nombran específicamente en el Estrecho de Hormuz, pues ha encarecido todos los productos y por lo tanto era imprevisible pues hacer un presupuesto y por lo tanto como los materiales, las cosas están subiendo de el precio, pues les resultaba muy difícil hacer un presupuesto. La verdad que la primera vez que oigo esto, no solo en mi vida profesional, sino en mi vida política, es decir, que tú digas que no puedes hacer un presupuesto porque hay una carestía de la vida, cuando todo el mundo sabemos que los presupuestos se hacen previsiones y las previsiones se hacen en base a los análisis que tú haces de la realidad en la que vives y, por lo tanto, si estás subiendo los precios, tú haces un cálculo de lo que los precios suben y una proyección de lo que van a subir y lo incluyes en el presupuesto. Y una vez que lo tengas, incluso puedes hacer una previsión de un 15% del presupuesto genérico para cubrir pues aquellos desfases que puedas tener en el mismo, ¿no? Por lo visto no dominan la técnica de elaboración de presupuesto y prefieren estar sin el presupuesto, no decirle a la ciudadanía cuál es su proyecto de actuación, su programa para el municipio de Santa Lucía y van funcionando a golpe de gasto, con lo cual lo que han hecho en este último pleno es inyectar dinero. Y además se han puesto de acuerdo, están contentos todos los miembros del grupo de gobierno que corresponden a tres partidos políticos distintos, como a todos se les ha satisfecho porque se les ha dado el dinero que ellos requieren ahora para llegar a final de año, es porque efectivamente lo que están buscando es la foto política, están buscando el hacer aquellas actuaciones que le van a vender a la ciudadanía para decir, mira tú, todo lo que hemos hecho y todo lo bueno que somos, ¿no? En definitiva, han inyectado 13 millones al presupuesto que no han renovado del 2026, simplemente a nosotros como el programa electoral que van a realizar previa a las elecciones de mayo del 2027.
12: ¿Y qué votar ustedes?
13: Entonces, en contra. Pero lo razonamos.
12: ¿Y los demás partidos?
13: Todos los partidos de la oposición votamos en contra, excepto el grupo de gobierno. Fue así. Y yo creo que...
12: ¿Y tenía los votos suficientes? Sí, sí, ¿no?
13: Ellos tienen 13, sí, tienen
12: sí, con Pepe.
13: Con Pepe Moreno, que decía que no, que su voto era para beneficiar a la ciudadanía, nunca a ningún partido político, ni iba a generar ningún cambio en la vida municipal. Y el concejal número 13 de Primero Canarias, está claro.
12: Bueno, Santiago,
13: y viendo el pleno anterior.
12: Sí, pero escúchame, viendo esto, lo que ha pasado con este tema ayer. Viendo esto, Santiago, a ti, tú te has puesto a pensar, tú a lo mejor llegar a tu casa y a sentarte después de comer y decir, yo, por un lado, a ver, sé que no porque tú quieres el bienestar de todo, de Santa Lucía, pero te han hecho bueno en todos los sentidos, joder. No, te lo digo en serio. ¿Te acuerdas todo el potaje que te montaron a ti por todos los follones que tú tuviste? Pero si ellos lo han tenido hasta peor.
13: No, no, por supuesto, vamos a ver. El grupo de gobierno...
12: Que tú tuviste la... ¿Cómo se llama? La pandemia. Hasta eso.
13: Tuve el COVID.
12: Coño, la pandemia. COVID.
13: Yo tuve que superar, estuve 2 años de mandato y en los 2 años me tocó superar el COVID. Y en esa situación, me daban caña a más no poder. Pero yo te digo.
12: Hasta en el tema de los mayores.
13: Tío. Viendo lo que está pasando ahora, se están fraccionando tanto y de tal forma que ya no queda espacio para que se fraccionen más. Primero implosiona Nueva Canaria, se salen 6 de Nueva Canaria, quedan 3 de Nueva Canaria y 6 que se integran en lo que ahora es Primero Canaria. Bueno, de esos 6 ya hay 2 que se salen también de esa disciplina del grupo de 6 que se han integrado en Primero Canaria y quedan 4 y 2, es decir, 3, 4 y 2. Luego está el PSOE, que también es otro grupo que forma parte del gobierno del Ayuntamiento de Santa Lucía, que se ha fraccionado en 2, incluso se habla de una posible tercera persona que se pueda ir o fraccionar o que discrepa del equipo. Por lo tanto, ya hay un fraccionamiento tal del Ayuntamiento que aquello es, en vez de grupos políticos, son personas individualizadas que están cada uno luchando por sacar cabeza y mantener su status quo, su estatus político, e intentar mantenerse para las próximas elecciones, pero aquello es un campo de batalla permanente, desconfían todo de todo.
12: Voy a llegarte más lejos. Digo, voy a decir presuntamente para que no haya problema. Más, te puedo decir, ¿de cuánto tiene Francisco? 5 eran, ¿no?
13: Ahora, sí. Eran 6, ahora se queda con 4, pero bueno, no se ha salido del gobierno.
12: No, sí, pero de los que se apartaron fueron 6. 2.
13: Ahora...
12: 3 de...
13: En Nueva Canaria se quedaron 3.
12: Eso. ¿Y ahora?
13: Y ellos se salieron, eran seis.
12: Seis. Pues hay uno o dos de estos seis que creo que también están tamboleando.
13: No, que ya se salieron, te estoy diciendo, es lo que te acabo de decir.
12: ¿Qué dice?
13: Te dije. Nueva Canaria implosiona, se rompe internamente. Sí. Y seis, ellos tenían nueve concejales, sí. Era el grupo mayoritario, ¿vale? Sí. Nueva Canaria.
12: Tenían seis.
13: En esta legislatura fue el grupo más votado. Eso fue así. Entonces, se rompe Nueva Canaria y se quedan tres en Nueva Canaria y se van seis, Francisco y cinco más. Sí. De esos seis, ahora dos dejan a Francisco.
12: Ya lo sé ya. Sí, Canarias. ¿No? Ya me he enterado.
13: Vale. Pues, además, el PSOE, que tiene cinco, se había fraccionado en dos grupos y con una tercera persona que está ahí, que no se sabe exactamente si continúa o no. Por lo tanto, el grupo de gobierno
12: está destrozado total.
13: Está roto.
12: Pero total.
13: Nunca mejor dicho.
12: Hablando en serio, ahí, sinceramente, Santiago, tú que sabes más que yo de política, ahí tiene que ser un caos. Porque realmente, por mucho que tú me digas, aunque estén los 13 ahí, eso no tiene que ver, pa. Porque cada uno sabe que se, entre ellos se hacen falta. ¿Me entiendes lo que te quiero decir?
13: Es mentira trampa. Lo que estoy diciendo.
12: Se hacen falta.
13: Trampa.
12: Pepe dice, Pepe, que un chaquetero puede decir, sin mí tú no tienes mayoría. El otro lo mismo, el otro lo mismo. Eso es una casa, iba a decir una palabrota, pero...
13: Ah, de loco. A ver... Ahora que no digas la palabrota.
12: Coño, no, yo no la dije.
13: No la dijiste. A ver, Jorge, es
12: la incluso... pena que da por los vecinos, sinceramente. Hombre, porque no se lo esperaban.
13: Esto no se lo esperaba a nadie, o sea que este mandato terminara como está terminando. Y te voy a decir una cosa, Jorge, todavía pueden caer alguna sorpresa nueva de aquí a mayo de 2027, o sea que... yo creo que el tema no se ha resuelto o no ha parado, la sangría no ha parado después de lo que ha sucedido. Creo que todavía pueden haber alguna sorpresa más de aquí a mayo de 2027. El problema es que es desagradable. A mí incluso me cuesta ir al ayuntamiento en este momento. ¿Por qué? Porque si te ven hablando con uno, el otro está pensando que está conspirando, ¿no?
12: Con aquel.
13: Después te ves hablando con el otro igual. Hay sospechas. Se están poniendo traspiés, palos en la rueda. Aquello es un sinvivir diario que realmente yo creo que los que hoy en día conforman el grupo de gobierno, te voy a decir algo que no tiene mucho que ver con la política y con la cohesión interna que ellos deben tener. Yo creo que ellos mismos no deben tener ni calidad de vida, deben sentirse muy incómodos.
12: Es lo que te estoy diciendo.
13: ¿Vale? Y que el tiempo que pasan, yo me los imagino levantándose para ir a las 8 de la mañana al ayuntamiento y estar allí hasta las 3 o las 4 de la tarde como un sufrimiento, un martirio que le gustaría evitar día a día, ¿no? Y luego irte para tu casa con esa sensación de que estás en un campo de mina que no sabe cuál es la que te va a estallar en cualquier momento y no te permite ni siquiera descansar. Por lo tanto, yo creo que es una situación indeseable. Yo no la quiero para mí, tampoco la quiero para ellos y para nadie, pero creo que tienen que reflexionar.
12: Vamos a escuchar algo que nos manda López.
14: Buenos días. Parece que las malas prácticas se pegan rápido, no así las buenas formas de gestionar. Ayuntamientos de Santa Lucía, Agüimes, Ingenio y hasta Telde utilizan las reservas de crédito como medio del gasto no controlado. Aún con los criterios de los secretarios de no ser las formas adecuadas se permiten, creo que si algo tiene que estar con luz y taquígrafo en las administraciones son los dineros públicos. Los ciudadanos que piensen un poco.
13: No, es que estoy de acuerdo con él porque es lo que... A ver... Hay actuaciones que son legales, las contempla la ley de presupuesto y se pueden hacer. Lo que no se pueden hacer es lo que está comentando el oyente y lo que yo comentaba antes, de que has preferido no hacer un presupuesto, ¿vale? Para así no cerrarte ni limitarte ni decir a la ciudadanía cuál es tu programa porque no lo tienes, y lo que has hecho es aprovechando las partidas ya existentes en el ayuntamiento, en el proyecto de presupuesto del ayuntamiento, lo que has hecho es ir y rellenarlas para que nos entiendan las personas, es decir, tú tienes una partida pues para fiestas, o tienes una partida para alumbrado público, o tienes una partida para agua, si la tienes agotada o la tienes acabada, lo que hago ahora es que le inyecto dinero, estamos hablando de más de 13 millones de euros, para poder así seguir gastando, incluyendo incluso algunas actuaciones nuevas que no podían hacer porque no estaban presupuestadas previamente, o sea, no tenían dinero para hacerla, ¿no? Entonces, realmente lo que están haciendo, lo que antes decíamos, estamos haciendo, se están haciendo trampas ellos mismos, ¿no? Pero al mismo tiempo, yo creo que están haciendo un flaco favor a la ciudadanía de Santa Lucía con ese proceder, ¿vale?
12: Tú sabes lo que tú acabas de decir, yo pensando ahora, Santiago, cuando estabas hablando, te caracteriza de tener cintura política con lo que acabas de decir. Es que me da hasta miedo ir al ayuntamiento, porque a lo mejor hablo con unos de otras cosas y van a pensar que estoy y tal. Eso te caracteriza. No, no. Eso tiene un valor. Porque tú otro y por culo me llevo con este. A ver, que te llevas con todo, pero te daría igual. Pero no, están mirando, ¿sabes?
13: A ver si estás tramando algo. Exacto. Si estás gestionando algo, si estás acordando irte con ellos, no irte es con ellos, para estar con ellos.
12: Te pones a pensar.
13: Pero no están pensando en la gestión que tienen que hacer.
12: Es lo que
13: para
12: te estoy diciendo.
13: La ciudadanía. Están pensando en sus problemas, y para que no se les compliquen más, a ver si controlan todo lo que está sucediendo. O sea, es un día a día que es un sinvivir.
12: ¿Qué más
13: está ocurriendo?
12: Santiago, el tiempo se lo cae encima. No sé si quieres añadir algo más.
13: No, decirte que llevamos al pleno anterior, al de la semana pasada, dos mociones, ¿vale? Una se aprobó por unanimidad, yo creo que además estábamos todos de acuerdo, además se lo dijimos al grupo de gobierno, reconocemos que ustedes han hecho cosas en lo que es la ciudad infantil, pero la ciudad infantil hoy en día se parece más a un campo de batalla que a una ciudad infantil, es decir, tiene muchos destrozos, hay muchos desperfectos, hay muchos fallos, y para que unos niños de corta edad estén jugando allí, pues aquello es un riesgo permanente de caída, de fractura, de raspones, de rotura, y para hacer la ciudad emblemática para la primera infancia en el municipio de Santa Lucía, entendíamos que eso no puede seguir, no puede continuar un día más, ¿no? Entonces hicimos una propuesta, una moción, para que efectivamente se destinaran los recursos adecuados y suficientes y se hiciera una reforma integral de la ciudad infantil para mejorarla y que la puedan disfrutar no solo los niños y los niños, sino los niños con sus familias en las celebraciones también que allí se hacen.
12: Al final voy a decir una cosa, para que esté atento los oyentes antes que se me vaya Santiago, porque como yo sé que está la política en Santa Lucía, es un poquito como todos los demás. No sé si decirlo ahora, lo diré al final. Primero vamos a escuchar al vecino, luego decir. Estén atentos porque voy a hablar de dos medios concretamente, hay más medios de comunicación, que le ponen las alfombras a los politiquillos, esto, porque para mí son politiquillos, perdone que se lo diga así, claro, y me da igual que sea alcalde, que sea presidente, me da igual, porque esos son trabajadores públicos. Les recuerdo, tanto Santiago, cuando fue alcalde, fue trabajador público, ¿es mentira?
13: Sí, señor.
12: Se debía al vecino, ¿me entiendes? Entonces, si tú crees, y mira, es que lo voy a decir porque ya se me calentó la lengua, se me calienta la lengua,
13: mal,
12: si
13: mal.
12: Tú crees, tanto a don Oscar como alcalde de Agüime, a don Francisco, que yo voy a hacer lo que otros medios te están haciendo de reírte la parcela, hacerte entrevistas, van a sus eventos y todo esto. No, mi niño, si tú crees que yo te voy a poner una alfombra o me voy a agachar así guana, creo que se han equivocado. Pero no él, cualquier partido político. Así de claro se lo digo. Nunca en los 30 y pico años que llevo aquí le he comido.
13: No lo diga.
12: No, yo no soy de eso. Así de claro. El que quiera entrar aquí, entra como Santiago. Santiago fue alcalde, lo critiqué, mira, está aquí, otra vez. Yo me equivoqué, él se equivocó, lleguemos a una guada más. Ahora, si ustedes creen, y después hay otro, cuidadito, en la Mancomunidad del Sureste, el presidente nuevo que hay, que no le caigo bien. Pues el señor a esta radio no le pone publicidad porque dice, viene a esta radio a poner los precios. No, amigo, en esta radio mando yo. Tú a lo mejor estás equivocado, en otras puedes ponerle tú los precios. En esta mando yo. Y si yo te digo esto, esto. Si lo quieres, bien. Y si no, adiós, amigo, que yo nunca he vivido de la política. Te lo digo, y tú eres un servidor público. Y esto va para el que lleva ahora, que no es el presidente, en este caso es el que lleva la mancomunidad.
13: viene aquí, el gerente, porque si no te refieres al presidente.
12: Eso, al gerente, Que venga tú a ponerme precio en mi empresa. Lo que me faltaba. Yo voy al Mercadona o a donde voy. ¿Y cuánto vale esto? Un euro. Mira, te voy a dar un céntimo. No, deja el euro ahí. Por lo mismo te digo, si quieres publicidad en esta radio, y lo voy a decir porque estoy cabreado, porque este señor se dedica a decir por ahí que es que yo no lo quería. No, no, perdone. Si tú quieres decirme a mí, oye, tú puedes venir y decir, Jorge, tengo este presupuesto, ¿cuánto me das por esto? Yo te puedo decir, pues mira, sí. Pero que tú vayas diciendo que yo no quería, eso es mentira tuya. Y lo siento, conmigo no. Tú engañas a otros, a los demás, a los que te ríen la gracia. Y sabemos de quién estamos hablando. Una es del sur y una es de la comarca del sureste de la zona. Yo no. Los demás que hagan... Tú puedes hacer con los demás lo que tú quieras. Pero en esta casa mando yo y entra todo el mundo, todos los partidos y todos se pueden expresar libremente. Sí o sí, me guste o no me guste. Hasta para criticarlo a mí, si tú mañana quieres venir a esta red y decir, Jorge, eres un mierda, puedes decirlo. Ya luego me defiendo yo. Eso sí tengo, que aquí todo el mundo se va a defender. Por eso se llama la voz del pueblo. Porque aquí todo el mundo puede hablar con su falta de ortografía, perdón, con su falta de no saber hablar, que muchos dicen que no saben hablar, ni la vieja ni él. Pues chico, a mí me entiende, yo no sé. Y tú, para todo lo profesional que eres, lo voy a dejar ahí porque me jode que con mentiras no vayas, conmigo no. Conmigo no, porque no me da la gana, punto. Que tú quieras quedar bien delante de los políticos o del presidente o de la presidenta de la Mancomunidad, puedo entenderlo. Pero no mientas, porque si tú mientes, yo te doy y te voy a donde más te duele. Lo siento. Y si quieres, me llama y lo dices en antena tú. Te puedes defender libremente. Aquí no le cortamos el corto a nadie. Más, lo sabe Santiago porque toda la vida, desde que empezó la política en Santa Lucía, ha venido. Oh, mentira, Santiago.
13: Desde que empezó.
12: No, no por defenderme, Santiago.
13: Que no, desde el primer día. Te conozco desde hace ya más de 20 años.
12: No, pero por eso te digo, Santiago, me jode los chismosos.
13: Tenías pelo y todo cuando te conocí.
12: Exacto, señor, pero lo dije. Bueno, Santiago, vámonos con un audio para ti.
15: Buenas tardes. Pues yo esto es para Santiago, para animarlo mucho. Yo no soy de su municipio, pero de verdad que este hombre se nota que es, vamos, es llega a la gente, ¿sabes? Y yo pues lo animo a que siga ahí, al pie del cañón, y a los ciudadanos de Santa Lucía, le diría yo que si votara por su partido, creo que no se equivocarían, porque este hombre siempre está al pie del cañón y pienso que se lo merece. Pues nada, un besito y ahí queda, que es una idea mía y eso que para mí, le digo que no soy del municipio, pero lo conozco y sé cómo es en persona y de verdad que es una maravilla de persona. Y pienso que él está ahí siempre para toda la ciudadanía de Santa Lucía. Pues eso, un besito y saludo a los que me saludan fijo y a los que no, también se quedan saludados. Soy Carmen Rosa. Vale, Jorge, un besito para ti y un abrazo.
12: Gracias, Carmen Rosa. Santiago.
13: La verdad que me ha hecho un piropo que me ha llegado al corazón, Carmen Rosa, te lo agradezco profundamente y nada, te deseo también a ti todo lo mejor y ya nos veremos y nos saludamos, ¿vale? Buen día.
12: Pues Santiago, no hay más tiempo, mi niño.
13: No, el próximo día, porque yo creo que la otra moción que presentamos merece que le dediquemos algunos minutos. Estaba relacionada con el barranco de Tirajana, un barranco que es una joya que compartimos entre San Bartolomé de Tirajana y Santa Lucía, y que hay gente y nosotros que queremos hacer un proyecto, porque ese es uno de los pulmones más importantes, no solo del municipio de Santa Lucía, sino de la isla. Estamos hablando de un barranco que va desde la costa hasta la cumbre, y en la cumbre llega a la presa de la Sorrueda con unas posibilidades inmensas, increíbles. Yo creo que eso es un lugar espectacular para desarrollar y que lo disfrutemos los ciudadanos, no solo de Santa Lucía, sino los que lo quieran visitar. Eso sí, siempre cuidándolo, respetándolo, porque lo que no podemos hacer es poner una joya de la naturaleza de ese nivel, de ese calibre, para que sea para que se deteriore con un mal uso por parte de personas que no respeten nuestro medio ambiente, ¿no? Yo creo que eso es una de las cuestiones que también quiero tranquilizar a la gente. O sea, queremos disfrutar del barranco de Tirajana, al igual que queremos disfrutar del barranco de Balo, pero con un uso racional, que encima lo potencie más y lo cuidemos mejor, para entregárselo mejor a las generaciones futuras encima.
12: No hay más tiempo, Santiago. Buen día. La fortaleza de Santa Lucía, siempre fortaleciendo a Santa Lucía.
13: Muy bien, muchas gracias.
12: Un saludo.
13: Hasta luego, Jorge.
12: Nos vamos a publicidad y volvemos con Minerva Artile.
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8: Bueno, pues nos vamos ya directamente con Agrupa Sureste, con Minerva Artile, y hablemos ahora. Bueno, hablemos ahora, tengo que decirlo, que de momento es Agrupa Sureste, porque este espacio era de Agrupa Sureste. Nombramos Hablemos Ahora por Minerva, hay que decirlo, porque este programa era de Agrupa Sureste, pero se han enamorado los dos partiditos y ahora han tenido una alianza. Tiene una alianza desde ahora y los dos se casaron, por eso es. Esto es algo que me salió ahora, por decirlo así. Vamos a empezar con Minerva Artile.
9: Ante la queja de muchos vecinos y vecinas, estamos aquí en Carrizal, en la Plaza de la Coronación, justamente en el Parque Infantil de La Jurada. Un parque infantil que se encuentra cerrado totalmente desde hace 2 años, donde nuestros niños y niñas no pueden disfrutar de un parque al lado de sus casas en el propio barrio. Un parque precintado, rodeado de basura, abandonado por completo, y pueden observar también el entorno de la plaza. Una plaza sin riego, una plaza sin arbustos, donde hay muchos paterres destrozados, totalmente causando inseguridad a nuestros vecinos y vecinas, y este es el entorno. Falsas promesas donde nos dijeron que desde el año pasado iba a estar abierto este parque y aún sigue aquí, en total abandono. Así que desde Agrupa Sureste Hablemos Ahora, exigimos una vez más, como lo hemos hecho en estos 2 años, que por favor no se olviden del parque, no se olviden de los niños y niñas de La Jurada.
8: Mirel Martínez, Víctor, buenos días.
10: Buenos días, Jorge, a todos los que nos están escuchando, todos y todas, que sé que de este municipio muchos, muchos, pero además también de toda la isla, ¿no? El alcance de tu radio. Estoy con Víctor y estoy también acompañada de otro compañero que hace una función ahora mismo esencial, primordial en toda la parte de comunicación, en esa parte que nos aporta también de juventud, de tecnología, bueno, de nuevas tecnologías y de equipo en general, ¿no? Para nosotros es un orgullo también contar con Cristóbal dentro del equipo, una persona que está siempre constante trabajando a nuestro lado y yendo a todos los actos que pueda estar. Así que agradecerle desde aquí, lo tenemos aquí dentro del estudio, aunque no se ve ahora mismo en cámara, pero a lo largo de la entrevista, pues él, si quiere, también puede intervenir. Bueno, pues acaban de oír un vídeo de estas visitas que estamos haciendo de barrios, un vídeo de necesidad que nos transmitían vecinos ante el enfado. Fíjate, Jorge, que este grupo de gobierno está destacando, sobre todo por las falsas promesas, por las mentiras que quisieron vender en épocas de urnas en el año 2023 y no llevar, tener la humildad y la responsabilidad como gestores y llevar proyectos viables, proyectos que se puedan realizar conociendo la administración como ellos conocían, No tiene otro nombre que falta de responsabilidad y que engañar a nuestros vecinos y vecinas. Creo que cuando nos hemos acercado al barrio, al Parque de la Jurada, al Parque de los Niños, este grupo de gobierno, como decía, destaca por ese abandono y por ahora llenarse de excusas unos meses antes de una campaña para echarle la culpa a los otros. Aquí tiene culpa Costas en el Burrero, el grupo del gobierno de Canarias con la Gran Canaria 1, aquí tiene culpa el que salen licitaciones y quedan desiertas y ese centro cívico que no se va a abrir, ellos que venían a salvar el mundo, que decían que en 3 meses, que era por falta de voluntad y que en 3 meses iban a hacer tanto, pues aquí estamos viendo las consecuencias y que estoy segura que les va a pasar factura, porque muchos vecinos y vecinas nos cuentan la desidia, el abandono que ven por los barrios, cómo están esos parques y esos jardines. Y ahí quisimos reflejar, porque una imagen vale más que 1000 palabras, que viesen cómo después de 2 años, que esto no había pasado nunca en la Villa de Ingenio, donde tengamos 2 años, unos baños cerrados por una nefasta gestión, donde en la feria kilómetro cero muchas personas hacían cola en los baños químicos y no tener esos baños solucionados. Y ahora ver un Parque de la Jurada que después de 2 años siguen las excusas y vemos que sigue precintado, que niños y niñas han pasado 2 veranos sin poder entrar a ese parque del barrio. Y luego nos hablan de que quieren un trato digno, que le piden al gobierno de Canarias que trate dignamente el Burrero y el resto, pero si no lo están haciendo ustedes a nivel municipal, después de subirse el sueldo 2 veces. Si son ustedes los que con cámaras y fotos se están olvidando de la gestión real que hay que hacer en la administración para solucionar y desarrollar este municipio como prometieron. Ahí vemos, y ayer fue el fiel reflejo, quiero felicitar desde aquí a todo el equipo que hace posible desde mi barrio ese programa que cerró las fiestas, y felicitar a la Asociación de San Gabriel, a su directiva, a todos los que participaron, a Pedro como presidente, a Manuel Girón y todos los colaboradores, todo el equipo que tienen detrás, por las magníficas fiestas de San Gabriel en La Jurada. Y ellos mismos nos transmitían el cansancio, cómo deprisa corriendo el mismo día del pregón, por la mañana montan una carpa, unas sillas, ni barren. Vemos palomas muertas, ese parque precintado, como decíamos, después de 2 años, en absoluto abandono, y aquí no se hace nada. Pero es más, anoche en directo veíamos que el fondo de pantalla de ese programa desde mi barrio, había cascotes que se habían caído y nosotros nos preguntamos, ¿y no había una brocha y un balde de pintura, un cubo de pintura para pintar aunque sea ese escenario que se había hecho y que no se vea esa imagen de abandono que no merece nuestro barrio de La Jurada? Entonces, nos hemos olvidado de cuidar, de mimar, de mantener, porque ya no hablamos de grandes infraestructuras. Ya este pueblo lo que pide es un mantenimiento mínimo y que ni siquiera están cumpliendo con eso. Y el Burrero es fiel reflejo también. Ver en la feria kilómetro cero cómo se sacan una foto con el presidente del Cabildo de Gran Canaria y ver esa fachada que da pena, es que esa fachada representa lo que es este grupo de gobierno, un grupo de gobierno desgastado, incapaz de hacer todo lo que prometieron, y un grupo de gobierno que empezó allá por el 2023 con un alcalde y ha terminado con una alcaldesa que ni está ni se le espera y que la vemos haciendo campaña en otros municipios. Eso es lo que nos queda de estos 14 concejales que se han subido el sueldo 2 veces y la incapacidad que demuestran. Quisiera también decir que hemos pasado un pleno, y ahora Víctor también comentará, un pleno en el que volvemos a recalcar, ya decíamos la semana pasada, ese pleno extraordinario, pues ahora un pleno donde si sumamos pleno extraordinario y este pleno ordinario, en un mes de septiembre nos traen más de 1 millón de euros. Donde el 43% aproximadamente, o 46% que calculamos, se iba a gastos de ocio, de fiesta, de catering sin licitación alguna, haciendo contrataciones donde hemos pedido, ¿dónde están esos 3 presupuestos que obliga la ley de contratos, por lo menos cuando se saca una licitación o cuando se lleva por revisión de oficio? Y ni siquiera hemos tenido respuesta. como no responden a otros vecinos tampoco. Y ahora hablaremos también de visitas de barrio que hemos hecho, como Las Puntillas, y dónde vamos a estar esta tarde, Víctor.
4: Hola, buenas tardes. Antes que nada, agradecerte de aquí, como representante ahora mismo, ¿no?, de Habemos Joven Ingenio, el espacio que nos deja a nosotros, Jorge Esteban. Estamos muy agradecidos por tu colaboración, siempre lo tenemos en cuenta. Y en el minuto uno nos ha abierto las puertas, y la verdad que en este momento es de bien nacido ser agradecido. También comenta un poquito que esta tarde tenemos pensado, estamos ahí al barrio de Santísimo, que hace poco fueron las fiestas de Santísimo, que hemos visitado, y escuchar realmente a los vecinos, no día de las fiestas, sino después de las fiestas, cómo están. Yo sé que, por ejemplo, ellos cambian una farola, cambiaron aquí Trianago, y lo que hicieron fue donde están las farolas, han puesto cemento y sobresalen mucho de cemento. Los coches ahí todavía siguen tropezando, se hay marca del coche. Tuvimos hace día que fuimos a visitar a una persona, una vecina que tenía problemas con palomas, el tema de gatas y otras cosas. Entonces, nosotros tratamos de 4:30 sobre las 4:30 a 5, estaremos ahí por si los vecinos quieren que estemos por allí, quieren salir, quieren escucharnos, ahí estamos, y como siempre, seguimos oídos por nosotros, y le puedo prometer que sus inquietudes no van a ser malas, no van a ser perdidas, lo vamos a tener siempre en cuenta.
10: Y también en el barrio del Mondragón, que nos decían vecinos, aprovecharemos Santísimo y acercarnos al Mondragón, que una de las vecinas nos transmitía pues cómo se sienten abandonados en ese barrio, en el olvido, y que en este pleno se pudo culminar por fin yo creo que va a ser una infraestructura vital para nuestro municipio. Comenzamos la legislatura pasada y ese expediente donde hubo que devolver otra vez el terreno del Mondragón, conseguimos esa cesión, se ha trabajado en todos estos años y por fin se cerraba en este pleno el culminar, y ya ahora el Cabildo de Gran Canaria le queda llevarlo a su pleno para la aprobación definitiva de esa parcela de uso sociosanitario para ese centro de mayores. Hoy, Día del Mayor, dar esa noticia, pues yo creo que nos emociona a todos, porque desde Agrupa Sureste, Hablemos Ahora, en nuestras asambleas hemos trabajado por un programa donde tenemos muy presente a nuestros mayores y a nuestros jóvenes. A nuestros mayores, sobre todo con el tema del dinamismo. Este grupo de gobierno se le ha olvidado una programación, se le ha olvidado, y ya no digo el Día Mundial, que es hoy el Día del Mayor, sino durante toda esta legislatura tener en cuenta también que hay que tener una programación constante. Sé y tengo fe de ello que la concejala Catalina ha estado haciendo muchas actividades desde la parte de los centros de mayores, y ahora hay que pensar también qué hacer en el futuro y qué podemos plantear. Y ese es el trabajo que queremos nosotros hacer, dar las gracias a todos nuestros mayores, a nuestros padres, a nuestros abuelos, a toda nuestra familia, porque hay que darles una gracias con mayúscula, porque la experiencia y creo que la vitalidad y todo el trabajo que ellos han hecho es lo que recogemos las nuevas generaciones, ¿verdad?
4: Y perdona, Minerva, el tema de mayores, que a mí mucho me lo comenta abajo en la playa, es que es lo único que me comenta y lo único que le he dicho, más o menos, que le he podido prometer. Una entrada digna a la playa. Todavía hay muchos mayores que van a las 7 de la mañana, a las 8, para hacer un baño. Ahora no está, se acaba de acabar el tema de los socorristas por la mañana. Esas personas para entrar y para salir les cuesta mucho trabajo. ¿Qué trabajo cuesta hacer una pasarela? No vamos a hacer charco, no vamos a hacer pasar del dique, que es famoso, que va a pasar de la playa de atrás a la otra playa. No, no. Una entrada solamente digna, que la mayoría de los que viven allí. También poco comentar de la playa, porque lo acabo de nombrar también, que un poco lo abandono. Y me acaba de comentar los trabajadores allí, los trabajadores en sí, que la semana pasada comentó Fátima aquí que estaba casi eliminado los diques. Perdona, yo vivo allí. Yo sé por dónde van los diques, van por la mitad. Me acaban de comentar que no tienen ni agua para beber. ¿Cómo es posible que en todas las fiestas, en plan de empleo, no tenga agua? Y después le da las gracias aquí en vegano. Gracias a los trabajadores por el trabajo que está realizando el SOS. Gracias. Cumple con ellos, te están exponiendo. Me comenta que hoy no tienen, Fátima comentó que una cuadrilla, hoy había una cuadrilla, si son dos trabajadores una cuadrilla, y encima me comenta que tenía un andamio para subir y ya no lo tiene, que otro plan de empleo se lo llevaron y ellos se quedaron con el andamio, más atrasado no está. En fin, la playa no voy a comentar porque incluso tengo una vecina que cada vez por tres voy caminando y me dice, mira, el día 28, día de sonido de viento, un camión, no voy a nombrar la empresa, rompió una farola, está la farola tirada, no tenemos luz, el 28. O sea, a las cuentas llevamos más de un mes sin farola, un cono mal puesto donde estaba la farola y la farola tirada de atrás de los basuras.
10: Que la farola sigue tirada, claro, ahí sigue. Después de un mes y pico de ese evento.
4: Yo Minerva, que también comentaste, que hablaste un poco del pleno, aquí comentó que salió hoy en la prensa concejal de seguridad en Ingenio, señor Gaico, comentó que va a ser el tema de la que va a hacer una coordinación de...
10: Una junta con la delegación,
4: exacto,
10: del gobierno.
4: Pero no, una junta de coordinación del gobierno. Y comentó, yo estoy preguntando, tiene que llegar desde el 25 de agosto una asociación de vecinos que tuvieron el valor, ¿sí? 453 vecinos tuvieron el valor, como digo yo mucho aquí que he venido a la radio, ojalá muchas asociaciones tengan el valor que hacen algunas asociaciones por ahí, que tengan la valentía y salir y luchar. Como tienen que ser los vecinos, como tienen que ser los vecinos del municipio, sin tener miedo, no tenemos que tener miedo. Esto es un país libre, una sociedad libre. Reivindicar un gesto de entrada. Y yo pregunto, ¿cuánto tiempo llevamos sin seguridad en todo el municipio de Ingenio? Yo no creo que es eso puntual. Hemos visto que han robado dos veces la misma joyería. Ha habido robos de un montón de cosas, muchas incidencias. Tiene que venir unos vecinos del municipio y llevar una firma para que tomen medidas, y esperemos que lo que dijo él sea que sea la verdad, que no se quede con muchas cosas, se quede en un cajón, que si lo dijo, que se cumple, que se negocie, que haya un acuerdo con todos los medios que hay aquí, los medios que tienen la Guardia Civil en Agüime, la Guardia Civil en vecindario y la Policía Autonómica de Canarias, que también hacen sus funciones. Esperemos que se cumpla el proyecto, porque la verdad es una cosa muy importante en nuestro municipio de Ingenio, que la gente, el otro día salió por una tele, la gente tiene inseguridad, la gente vive con miedo en las calles. Parece, y Minerva, ¿tú te acuerdas que dijeron por las Navidades que iban a poner los policías en la calle,
10: sí,
4: y demás?
10: Con respecto a eso, Víctor, que estás hablando... Lo que llamó la atención en ese pleno es que nosotros en Ruegos y Preguntas trasladamos justamente la voz de estos vecinos, estas 453 firmas, que como bien dice el compañero, ¿cómo es posible que en agosto hacen el registro de entrada para llevar estas firmas ante la inseguridad y sobre todo pidiendo prevención y pidiendo un control, ¿no? Y nos encontramos que desde los vecinos y los empresarios de las zonas comerciales, desde el año pasado este grupo de gobierno, acuérdense que prometió control policial para el caos circulatorio que existe en Carlos V, en el ejido, con las zonas de aparcamiento y demás. Eso lo incumplieron, todavía estamos esperando ante ese caos circulatorio a que se pusiese un orden que iba a pasar con regular los estacionamientos. De eso no tenemos respuesta. Pues llegamos al pleno. Y desde ese silencio administrativo, desde el 25 de agosto, que los 453 vecinos firman para exigir una seguridad y un control, pues nos encontramos que llegamos a este pleno, lo transmitimos, que qué es lo que pasa, cuándo se va a dar respuesta, y ahí es donde el concejal de seguridad habla de que va a crear una junta de seguridad a través del gobierno de Canarias con las fuerzas de seguridad de la policía local, la policía canaria, etcétera. Bienvenido sea, pero usted no ha respondido a los vecinos, espero que responda ahora a ellos directamente en ese escrito, así como que cuenten, y lo digo como concejala de Agrupa Sureste, de que ahí estaremos nosotros si nos quiere invitar a esa junta de seguridad para poner soluciones y velar entre todos juntos, entre todos los colores políticos, porque esto es un problema de todos y todas, el caminar seguros por nuestras calles. Y lo que me pareció vergonzoso es que hubiese la televisión canaria, vino con un programa a cubrir la necesidad que manifestaban vecinos y empresarios por la zona comercial, y el periodista alude que va a dar declaraciones el concejal de seguridad, y en lugar de aparecer el concejal de seguridad, aparece el de salud pública para decir a empresarios que han padecido un robo con el miedo que supone y las pérdidas que supone, y a vecinos que viven próximos también a esa zona, de decirles que tranquilos, que van a sacar plazas de policía rápido. Esa es la respuesta que este grupo de gobierno da ante una situación donde los vecinos mandan una, envían una firma y solicitan soluciones ya, como pasa con el caos circulatorio de Carlos V. Es decir, ¿cuánto va a tardar esas plazas de policía? Respondan ahora qué van a hacer ya. No vendan qué van a hacer dentro de unos meses o dentro de unos años, que es lo que ustedes se dedican, a vender humo. Necesitamos seguridad ya, y espero que cuenten con nosotros, porque ahí vamos a estar para colaborar en todo lo que se necesite con respecto a este tema.
4: Minerva, que sí, cuente contigo, y no queremos olvidarnos que ya tenemos dentro, con mucha alegría, que se presentó la semana pasada aquí en este programa, que tuvo la el momento de la compañera Carmen Rosa, que él también está en el grupo mixto.
10: Rosa María.
4: Perdón, me equivoqué. Rosa María, disculpa, que también la tenemos aquí, que también entre dentro de la Junta, para el tema, que ya somos dos concejalas, somos pocos, pero somos dos concejalas que estamos ahí trabajando por el bien del municipio, que estamos incorporados en la unión, lo que es Agrupa Sureste, y abrimos Orden Ingenio. De las falsas promesas que tú comentaste, estaba hoy, porque hay muchos partidos que les gusta leer la ludoteca, mirar cosas de atrás. Hay personas que en las redes sociales se acuerdan que ahora mismo PP llevan 3 años, y en 3 años no dan mucho. No, perdona, PP somos, lleva 3 legislaturas, 3 años lleva con fuego, exacto, pero otros años hasta estuvieron 4 años. Y la época de Juan José Gil, que parece que no la quieren recordar, no sé sus motivos, también estuvieron. Recuerde, y tengo aquí hoy, que me estuve preocupando un poco, porque yo, tema de colegio, la verdad que es una espinita que tengo, porque como fui miembro de una directiva de un AMPA en el Instituto de Ingenio, veo que el 24 de septiembre de 2022 ellos salen la noticia quejándose de que Somos PP dice que reivindica que los jóvenes del Gran Ingenio no están haciendo nada a los centros educativos. Y yo pregunto, estamos ahora comenzando las obras grandes de 2025. Acaba de sacar un vídeo promocionando las obras grandes del municipio en un colegio que, si mira bien el vídeo, ves que por la parte de atrás hay cosas que fallan todavía del colegio. Y no más recordar el tema de los aires acondicionados. Además, hemos informado que hay colegios que han tenido que pagar ventiladores para poder tener los alumnos en sus colegios. Y yo pregunto, como le dije la semana pasada, le recuerdo, el que lleva el consejero de educación es de PP. Se llama Paul Suárez, que presenta ahora, creo que se presenta el Ayuntamiento de Las Palmas en Canarias. Y yo pregunto, ¿tienes todas las ventajas para hacerlo?
10: ¿Qué han exigido a su compañero de partido?
4: Exactamente.
10: Por los niños y niñas, por todos los estudiantes de este municipio, porque ya nos hemos enterado, y llamó la semana pasada Saro, y ya nos hemos enterado de madres que han comprado ventiladores y los han llevado a los colegios, y colegios que han comprado sus propios ventiladores. Entonces, la Concejalía de Educación y la Consejería de Educación del Partido Popular, ¿qué ha hecho mientras tanto
8: estos años? Vamos a escuchar, Dios, Minerva, que sí, se nos está untando mucho las letras, ¿vale? Y no tenemos mucho dinero para pagar.
5: Buenos días a todos. Decirle a Minerva que la fachada del ayuntamiento es la misma que cuando ellos estaban gobernando. Y lo del centro cívico, quien lo cerraron fueron ellos con el PSOE. También recordarle que la anterior legislatura la concejalía de playas la llevaba ella y tampoco hizo nada respecto a la entrada digna para la playa, que también hacía falta.
10: Puedo contestar.
8: Sí, mi niña,
10: me encanta que me haya mandado eso. Bueno, primero, antes del centro cívico dijo otra cosa, la fachada, vale, la fachada del ayuntamiento. Bueno, como el grupo de gobierno parece que lo que hace no es hablar de gestión, sino criticar y mirar al pasado, pues vamos a mirar al pasado.
5: Quien no lo ve es porque no quiere.
10: Fíjate, Jorge, que en este caso la fachada. La fachada pasa como la fachada de nuestras casas, que con el tiempo se va deteriorando. Entonces, vamos a buscar fotos del año 2023, de mayo de 2023, cómo estaba la fachada y cómo está actualmente. Y el tiempo que en la administración tarda para conseguir hacer esa mejora. Ellos entraron en el 2023 criticando y diciendo que había que mejorar cosas y que lo iban a hacer en 3 meses, que lo iban a hacer rápido. Venían como los salvadores del mundo, que además de bajarse el sueldo, iban corriendo a hacer cosas. La fachada se podía haber hecho en 2023, terminarla, 2024, 2025. Llegamos a 2026 y estamos acabando 2026. Entonces, usted no me diga a mí que en estos años que venían a salvar el mundo no le ha dado tiempo de mejorar una fachada con lo que en estos años ha visto perjudicada. Eso por una parte. Por otra, el centro cívico cerrado, por supuesto. Por supuesto que cerramos el centro cívico. Y desde aquí lo he expresado varias veces y lo volvería a expresar las veces que hiciese falta, porque parece que es que no lo entienden. Lo entienden los vecinos, pero no lo entienden ustedes. El centro cívico cumplía con una ilegalidad. Y había informes de seguridad que nos decía que las bibliotecas no pueden estar dentro de los centros culturales. Había que sacar las bibliotecas. Y además llegábamos en un momento de crisis sanitaria, que era el COVID, donde se nos exigía además una serie, por ley, había una serie de normas que había que cumplir. Con lo cual, los centros por seguridad, porque hasta el propio peine de la caja escénica no cumplía con el peso pertinente para la seguridad de los que se sentaban en la butaca, que son nuestros vecinos, nuestras vecinas y nuestros técnicos que trabajan, había que cerrarlo. La pregunta que hacemos, que no lo quiso escuchar el señor concejal de Cultura porque no le interesa y lo que hacía era, en vez de eso, decir mentiras en el pleno, ¿había que cerrar el centro cívico? Sí. ¿Había que sacar las bibliotecas? Sí. Por tanto, a ustedes les tocaba seguir trabajando eso. Y lo que estamos viendo es un centro cívico totalmente abandonado, donde ustedes el año pasado a los legañosos, a la murga de los legañosos, le volvieron a vender humo diciendo que en enero iban a estar ellos allí haciendo su actuación, y es falso. Pueden acercarse al entorno de la zona comercial para que vean cómo está el centro cívico, donde ni siquiera nos reunieron en junio o julio para hacer una modificación del proyecto y ni siquiera lo han llevado a pleno. Entonces, ¿qué pasa? Que el Partido Popular, Jorge, estuvo en el año 2011, Raico Padilla, como concejal de Cultura. Desde entonces, por seguridad, tenía que cerrar ese centro cívico y no lo hizo. Y Agrupa Sureste, por primera vez en Cultura, desde en la legislatura 2019-2023, nos encontramos con ese problema y fuimos lo suficientemente responsables para hacer que nuestro centro cívico cumpla con la normativa y sea el de mejor referencia que podamos tener en la isla de Gran Canaria, con un proyecto que dejamos y un modificado que se tiene ahora que seguir haciendo. Pues que lo hagan. Ellos prometieron y nos dijeron que iban a abrir el centro cívico. ¿Dónde está el centro cívico abierto? Y lo último, la entrada de la playa, por supuesto. Pero ¿sabes qué pasa? La diferencia, que yo en campaña no vendí ni piscinas artificiales, ni piscinas naturales, ni túneles en zonas protegidas. Y tampoco vendí entradas, salidas o una avenida. Lo que hice fue mantenimiento, accesibilidad, con las escaleras que había, que hicimos rampas. Y ese mantenimiento lo pueden ver. Si quieren, tiren de la hemeroteca y pueden ver cómo cada vez que llegaba un plan de empleo intentábamos arreglar también ese dique.
8: Vámonos con esto.
10: Y los tiempos de costa son los que son. Y yo me sentaba aquí, daba la cara y lo explicaba.
4: Yo, un matiz, diciendo al compañero, la persona que llamó, que la bandega, estuve en la bandega, lo que es una de las cosas más importantes que hay en un municipio son las bandegas que están en su fachada de un ayuntamiento. Estuvieron las bandegas una pena abandonadas, tuvieron que venir unas personas en las redes sociales quejarse porque la bandega estaba mal, para ellos tener que cambiar una bandega, una institución de municipal. Ahí lo dejo, nada más.
10: Y bueno, Jorge, a ver si hay... Ah, sí, también, en ruegos y preguntas. Respuestas que no nos daban, que nos decían vecinos que este grupo de gobierno no daba, con respecto a Badenes.
8: Oye, vamos a saludar al amigo Carlos de Carnicería Pasto Bellota, que ha venido aquí.
10: Saludos,
8: a cogerme.
10: Y vámonos. Mucha suerte en su negocio. que vayan todos.
8: Sí, vamos a escuchar esto.
10: En lo que decía Jorge, un segundo nada más, Badenes, que en el barrio de Malfú, cuando hicimos la visita, todavía están esperando a que les den respuestas también por el exceso de velocidad bajando por la carretera principal del barrio.
8: Vamos a escuchar esto.
5: Quien no lo ve es porque no quiere. Un saludo especial a Jorge Esteban por su gran labor en Radio Carrizal. Y también a Fátima, que sabemos que da lo mejor de sí en su puesto en el ayuntamiento. Pero hay que decirlo alto y claro, el problema está dentro. La falta de comunicación interior en este grupo de gobierno y las peleas internas por los sillones han convertido al ayuntamiento en un espectáculo lamentable de crisis, inestabilidad y reproches mutuos. Mientras por detrás se mueven los hilos de los despachos para apartar a compañeras y repartirse poltronas, Ingenio se ahoga entre quejas diarias y necesidades reales desatendidas. Quiero enviar un saludo muy especial a todos los oyentes de Radio Carrizal, a su director Jorge Esteban y a todo el equipo, así como a los representantes de la oposición que nos acompañan hoy, a Grupa Sureste y Hablemos Ahora, agradeciéndoles de corazón la gran labor informativa que hacen cada día para acercar la realidad a todos los oyentes de nuestra comarca. Saludos cordiales de este servidor desde Los Molinillos. Miguel Ángel.
10: Pues un abrazo, Miguel Ángel, porque sabemos de primera mano el desgaste mental que está pasando con todo el problema que tiene y, como siempre, la ausencia de respuesta. Cuando no se quiere dar la cara y cuando eres un representante público, un gestor, que te has comprometido para ello, tienes que luchar y trabajar y dar la cara por tu vecino y buscar las soluciones donde tengas que ir a buscarlo. Si las empresas son contratadas a través del gobierno de Canarias, a través del Cabildo, a través de una subcontrata o lo que sea, busca responsabilidades, pero da la cara y defiende a tu vecino. Y eso es lo que no estamos viendo en este grupo de gobierno. Con respecto a otra cosa que nos llamó también mucho la atención en este pleno, además de los gastos que seguimos viendo en fiestas y que luego le deben a vecinos facturas y no tienen la prioridad suficiente de las necesidades reales de este municipio, nos llama mucho la atención cómo concejalas como Fátima, como Almudena, han contestado ya en varios plenos diciendo, cuando llevamos ruegos y preguntas y transmitimos lo que nos dicen vecinos, cómo les molesta, y lo que contestan es que por qué, antes de llevarlo al pleno, que por qué no le hemos mandado un mensaje para solucionarlo. Y yo le tengo que decir a estas concejalas y a este grupo de gobierno que nosotros estamos para fiscalizar de forma responsable, y así lo hacemos. Y transmitir lo que los vecinos nos dicen, no para hacerles el trabajo de ustedes. Nosotros no tenemos por qué transmitirle a ustedes que vayan a tal sitio, escuchen a los vecinos. Y si ustedes han ido por esos barrios, porque no la han contestado, tenemos nosotros que hacerle recordatorio. Nosotros tenemos nuestro trabajo y ustedes son los que están cobrando ahí sentados. Entonces, menos cámara, menos fotos, escuchen bien a los vecinos y denle las soluciones que esperan.
8: Vamos a abrir los teléfonos por si quieren hacerle alguna pregunta a los concejales, y rápido, porque si no nos vamos, ¿eh?
4: Yo comentaba que acaba de ir a nombrar a Mudena, que estuvo aquí la de presidencia, esto, que había unas ayudas a los autónomos, una subvención a los autónomos y demás, y que ella está con el tema de comercio y empleo. Y yo le digo una pregunta: estamos a 2 meses, 3 meses de Navidades, ¿y qué solución tenemos para acá, los quintos, para los aparcamientos? Por mucha subvención que dé, ayudas que dé, si no busca realmente dónde está el problema en sí, el problema ellos los tienen, que nosotros caminamos por Carlos V, nos echamos un café, hablamos y nos dicen los aparcamientos. No tenemos aparcamiento. La gente se va a otro municipio que no tiene aparcamiento, da vuelta y no tiene aparcamiento. ¿Qué solución tienen ellos planteados? No sé. Que sí, que den ayuda, que están con los comercios, que menos mal, le voy a decir aquí en parte, que lo de motor lo van a hacer en tema de la coordinación de la jugada. Faltaría más que se haga otro día Carlos V, que como están los vecinos con el tema de Carlos V.
10: Pues a ver, Víctor, si la decentan para esa feria, por lo menos, ya que ni siquiera tuvieron previsión para las fiestas de San Gabriel y para la fiesta de Jorge Esteban con la radio, que por lo menos una manita de pintura, limpiar, que parece que se les olvida de cómo está esa plaza, por lo menos que hagan eso. Ya
8: vámonos
10: es
8: con
10: lo
8: un,
10: mínimo que se pide.
8: Vámonos con un audio para ti, Minerva.
10: Sí.
5: Escucho a vecinos que ahora ven las visitas a los barrios como una preocupación puntual y políticamente conveniente desde la oposición. Quizás no se dan cuenta de que es ahora cuando se ponen de manifiesto las mentiras, las excusas y la inacción. Después de un tiempo prudencial para que desarrollen su supuesto programa y hoja de ruta, donde priman los incumplimientos, y esa es la obligación de la oposición, luego les queda a los ciudadanos valorar.
10: Pues ahí yo creo que lo ha dicho muy bien el vecino o la vecina. De hecho, ahora verá Jorge que en estos 7 meses se apunta...
5: Buenas tardes. ¿A quién corresponde la limpieza de los contenedores que pusieron hace unos años? ¿A la Mancomunidad del Sureste o al Ayuntamiento? Estos contenedores son de lo peor que han puesto. Pero ya que están, al menos hay que mantenerlos lo más limpio posible, cosa que no ocurre en muchas zonas. Me canso de mandar incidencias al Ayuntamiento, pero nada, no pasan a limpiarlos. Miguel.
10: Pues sí, ahora me lo anoté por aquí, ahora contesto a eso. Con respecto a lo que decía el vecino y vecina pasada, exacto. Ahora vemos mentiras, vemos excusas y todo es que fíjate lo que he oído esta semana, Jorge. He escuchado esta semana, es que en 4 años no da tiempo. Y entonces, ¿para qué prometieron todo lo que prometieron? ¿Para qué? Si ustedes vendieron que es que antes era que no había voluntad y que ustedes sí que iban a salvar el mundo, ¿y por qué no lo han hecho? Ahora las frustraciones da que echarle la culpa a los demás o decir cómo se encontraron las cosas. Entonces hay que ser serios, saber qué es lo viable que se puede hacer en 4 años, qué no, y tantos castillos en el aire que nos vendieron. Otra cosa quería decir, con lo de la limpieza de los contenedores, que acaba de decir ahora el vecino Miguel. Efectivamente, la limpieza de contenedores es un contrato con la Mancomunidad del Sureste, pero cada ayuntamiento tiene a su concejal pertinente de servicios públicos que tiene que hacer un seguimiento de esa limpieza. Ya nos lo dijeron en Los Molinillos, en una de las tiendas que están cerca los cubos de basura, y también nos lo dijeron en El Sequero y en muchos de los barrios que seguro que nos están escuchando vecinos. El estado de suciedad en el que se encuentran estos recipientes. Quien tiene que hacer el seguimiento es el concejal responsable de servicios públicos. El que tiene que controlar y con los técnicos hacer ese trabajo es el concejal responsable, este grupo de gobierno. Y volvemos otra vez a decir,
8: Minerva,
10: el estado en el que están las aceras y los cubos.
8: Vamos a escuchar dos audios y nos vamos, sí. Porque mira, son las 2 de la tarde.
11: Buenas tardes, Jorge. Antes que nada, mil gracias por el detalle que has tenido antes conmigo. Y un jueves más saludar a Minerva, a José y a todos los compañeros de Agrupa Sureste Hablemos Ahora, a Fátima, y también, por supuesto, mandarle muchísima fuerza a Miguel Ángel de Los Molinillos, que espero que ese problema que está teniendo, que pronto se solvente, y nada, y que sea para bien. Un abrazo para todos, y para mi vecina Ligia, que está de cumpleaños, y a todos los vecinos de aquí del Sequero, ¿vale? Besitos, un abrazo.
12: Buenas tardes, Minerva, un saludo. Mira, quería comentarte que yo fui la chica que llamé las semanas pasadas por el tema de los ventiladores en la Pastrana. Bueno, en todos los colegios, pero yo hablo por la Pastrana, el del colegio de mi niño. A ver si se solucionó algo, si hablaste con Vanessa, o si sabes algo. Gracias, un saludo.
10: Bueno, a Liduvina, un saludo, un abrazo fuerte. Y Saro, nosotros transmitimos esto. Es verdad que hemos hablado también con parte del profesorado y nos han dicho que en algunas aulas, de hecho en uno de los centros, parece que además pusieron un aire acondicionado y saltó la luz porque no hay potencia suficiente en ese centro escolar. Y en el de la Pastrana concretamente, el propio colegio, Víctor también me puede corregir, hablamos con uno de los profesores y el propio colegio parece que a través de sus medios ha puesto algunos ventiladores.
4: Lo que te comenté el otro día, no sé si has visto esta semana los periódicos, las redes sociales y la televisión. Hubo un colegio en vecindario que las madres y los padres salieron a la calle y exigieron ventiladores, es aire acondicionado. Es que tenemos que salir, tenemos que exigirnos.
10: Sí, porque desde esta concejalía de educación no tenemos ninguna respuesta.
4: No.
10: inmediata ante esto.
4: Y ante la llamada de antes de lo que comentó ahí un de lo que hizo una persona que mandó un mensaje comunicado que nosotros, tanto de Grupo Sexto como vemos ahora Ingenio, llevamos tiempo viendo las calles, los problemas, incluso voy a repetir el teléfono que tenemos, 672-948269, repito, 672-948269, abrimos ahora Grupo Sureste, Facebook, Instagram, nos manda un mensaje, ahí estamos.
8: Minerva, no hay más tiempo. Víctor, no hay más tiempo. Gracias a los dos por estar en Radio Carrizal. Y Minerva, no sé si quieres añadir algo más para despedirte.
10: Sí, solo decir que disfruten el Día del Vecino, que es este próximo domingo, arriba en la pasadilla. Y que sobre todo, el martes pasado estuvo aquí el Partido Popular. Y esa falta de información, cuando Fefa, una vecina de Cuesta Caballero, le dice de muchos proyectos que no han ejecutado y entre ellos les nombra el Z, y que la respuesta de la concejala fue decir que no ha dado tiempo a todo para ejecutar, se nota la desinformación de que un mismo barrio se manifestó en un pleno y tuvieron que echar atrás otro de los proyectos que hicieron de espalda a los vecinos de ese barrio y que no contaron, y lo que hicieron fue vender humo. Y decir que se forma rifirrafes en los plenos porque a la oposición no le gustan las respuestas, lo que no le gusta a la oposición, lo que no le gusta a Grupa Sureste, hablemos ahora, son las mentiras del Partido Popular. Muchas gracias y buen día.
4: Buenas tardes, nos vemos todo el domingo en la Día del Vecino. Estaremos allí, pasaremos bien y lo escucharemos como siempre. Estamos dispuestos por y para el pueblo de la Villa de Ingenio, que repito, Villa de Ingenio, de la pasadilla bajo la playa del Burgo. Buenas tardes.
10: Feliz día.

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11: Comienza el juicio en el pueblo de Carrizal de Ingenio contra don Jorge Esteban Cordero Oliva. Preside el honorable juez Javier Crespo. Póngase en pie, por favor.
12: Pueden sentarse. Proceda el fiscal a exponer los hechos, por favor.
13: Gracias, señoría. Esta fiscalía acusa a don Jorge Esteban Cordero Oliva por inculto.
12: Silencio en la sala. Silencio, por favor. Continúe la fiscal.
13: Gracias, señoría. Esta fiscalía acusa a don Jorge Esteban Cordero Oliva por inculto, analfabeto, por no saber escribir, por expresarse mal, por no hacer la pelota a los dirigentes políticos de nuestra comunidad, por dejar hablar a sus oyentes en antena y permitir que se expresen libremente, por decir cosas que hieren a determinados políticos y por provocar envidias.
12: Silencio en la sala, por favor. Si el fiscal no tiene nada más que decir, es el turno del abogado defensor.
14: Gracias, señoría, con la venia. Seré breve. Las cuales acusaciones que aquí se exponen contra mi cliente, don Jorge Esteban Cordero Oliva, la voy a resumir en una sola palabra: envidia. He traído una prueba de audio, la cual demostrará a los cuales aquí presentes quién es Jorge Esteban Cordero Oliva.
12: Procedamos a escuchar el audio. Silencio, por favor.
15: Bueno, primero un saludo a toda la audiencia de Radio Carrizal, donde tuve ocasión de estar departiendo.
16: Buenos días, Jorge.
17: ¿Quién eres?
16: Rosy Alemán.
17: ¿Cómo andas, Rosy?
16: Pues mira, un poquito de mi
18: padre. Hola, Jorge, buenos días.
17: ¿Quién eres?
18: Amalia.
17: ¿Cómo andas, Amalia?
18: Bien, ¿y tú?
17: Bien, gracias a Dios.
18: Pues mira, te deseo toda la suerte del mundo y que tenga muchas llamadas.
17: Hola, buenos días.
19: Hola, buenos días, Jorge.
17: Aquí estamos trabajando,
19: padre. Siguen adelante, mijo.
17: Bueno.
19: ¿Es para apoyarte en la radio? Que sí.
20: Para apoyar los clientes.
12: Escuchadas las partes y concretamente la prueba que aporta la defensa, y ateniéndome a la lógica judicial, este tribunal no tiene más que decir que Jorge Esteban es inocente de todos los cargos que se le imputan. Y condeno a los acusantes a que escuchen el programa Las Mañanas de Jorge Esteban, y comprueben que cuando se acusa a don Jorge Esteban, se acusa a toda una comunidad de personas que lo único que desean es expresarse libremente. Radio Carrizal cumple con una labor social inconmensurable y ojalá aprenda mucha gente de él. Se cierra la sesión.
16: Muchas gracias, señor juez. Y si usted me lo permite, quiero agradecerle y darle muchísimas gracias a todos mis oyentes y público en general, y sobre todo a aquellas personas que me aceptan como soy. Gracias.

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6: 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Póngase en pie, por favor.
7: Pueden sentarse. Proceda el fiscal a exponer los hechos, por favor.
8: Gracias, señoría. Esta fiscalía acusa a don Jorge Esteban Cordero Oliva por inculto.
7: Silencio en la sala. Silencio, por favor. Continúe la fiscal.
8: Gracias, señoría. Esta fiscalía acusa a don Jorge Esteban Cordero Oliva por inculto, analfabeto, por no saber escribir, por expresarse mal, por no hacer la pelota a los dirigentes políticos de nuestra comunidad, por dejar hablar a sus oyentes en antena y permitir que se expresen libremente, por decir cosas que hieren a determinados políticos y por provocar envidias.
7: Silencio en la sala, por favor. Si el fiscal no tiene nada más que decir, es el turno del abogado defensor.
0: Gracias, señoría, con la venia. Seré breve. Las cuales acusaciones que aquí se exponen contra mi cliente, don Jorge Esteban Cordero Oliva, la voy a resumir en una sola palabra: envidia. He traído una prueba de audio, la cual demostrará a los cuales aquí presentes quién es Jorge Esteban Cordero Oliva.
7: Procedamos a escuchar el audio. Silencio, por favor.
9: Bueno, primero un saludo a toda la audiencia de Radio Carrizal, donde tuve ocasión de estar departiendo.
10: Buenos días, Jorge. Tiempo.
11: ¿Quién eres?
10: Rosy Alemán.
11: ¿Cómo andas, Rosy?
10: Pues mira, un poquito de
12: hola, Jorge, buenos días.
11: ¿Quién eres?
10: Amalia.
11: ¿Cómo andas, Amalia?
10: Bien, ¿y tú?
11: Bien, gracias a Dios.
10: Pues mira, te deseo toda la suerte del mundo y que tenga muchas llamadas.
11: Hola, buenos
13: hola,
11: días.
13: Hola, buenos días, Jorge.
11: Aquí estamos trabajando, padre.
13: Siguen adelante, mijo.
11: Bueno.
13: Era para apoyarte en la radio, que siga.
14: Para apoyarlo.
7: Escuchadas las partes y concretamente la prueba que aporta la defensa, y ateniéndome a la lógica judicial, este tribunal no tiene más que decir que Jorge Esteban es inocente de todos los cargos que 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
15: Muchas gracias, señor juez. Y si usted me lo permite, quiero agradecerle y darle muchísimas gracias a todos mis oyentes y público en general, y sobre todo a aquellas personas que me aceptan como soy. Gracias.

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3: Comienza el juicio en el pueblo de Carrizal de Ingenio contra don Jorge Esteban Cordero Oliva. Preside el honorable juez Javier Crespo. Póngase en pie, por favor.
4: Pueden sentarse. Proceda el fiscal a exponer los hechos, por favor.
5: Gracias, señoría. Esta fiscalía acusa a don Jorge Esteban Cordero Oliva por inculto.
4: Silencio en la sala. Silencio, por favor. Continúe la fiscal.
5: Gracias, señoría. Esta fiscalía acusa a don Jorge Esteban Cordero Oliva por inculto, analfabeto, por no saber escribir, por expresarse mal, por no hacer la pelota a los dirigentes políticos de nuestra comunidad, por dejar hablar a sus oyentes en antena y permitir que se expresen libremente, por decir cosas que hieren a determinados políticos y por provocar envidias.
4: Silencio en la sala, por favor. Si el fiscal no tiene nada más que decir, es el turno del abogado defensor.
6: Gracias, señoría, con la venia. Seré breve. Las cuales acusaciones que aquí se exponen contra mi cliente, don Jorge Esteban Cordero Oliva, la voy a resumir en una sola palabra: envidia. He traído una prueba de audio, la cual demostrará a los cuales aquí presentes quién es Jorge Esteban Cordero Oliva.
4: Procedamos a escuchar el audio. Silencio, por favor.
7: Bueno, primero un saludo a toda la audiencia de Radio Carrizal, donde tuvo ocasión de estar departiendo.
8: Buenos días, Jorge.
9: ¿Quién eres?
8: Rosy Alemán.
9: ¿Cómo andas, Rosy?
8: Pues mira, un poquito de mi padre.
10: Hola, Jorge, buenos días.
9: ¿Quién eres?
8: Amalia.
9: ¿Cómo andas, Amalia?
8: Bien, ¿y tú?
9: Bien, gracias a Dios.
8: Pues mira, te deseo toda la suerte del mundo y que tenga muchas llamadas.
9: Hola, buenos
11: días. Hola, buenos días, Jorge.
9: Aquí estamos trabajando, Paqui.
8: Sigan adelante, mijo.
9: Bueno.
8: Pero para apoyarte en la radio, que sí. Para apoyar a los clientes.
4: Escuchadas las partes y concretamente la prueba que aporta la defensa, y ateniéndome a la lógica judicial, este tribunal no tiene más que decir que Jorge Esteban es inocente de todos los cargos que se le imputan. Y condeno a los acusantes a que escuchen el programa Las Mañanas de Jorge Esteban y comprueben que cuando se acusa a don Jorge Esteban, se acusa a toda una comunidad de personas que lo único que desean es expresarse libremente. Radio Carrizal cumple con una labor social inconmensurable y ojalá aprenda mucha gente de él. Se cierra la sesión.
12: Muchas gracias, señor juez, y si usted me lo permite, quiero agradecerle y darle muchísimas gracias a todos mis oyentes y público en general, y sobre todo a aquellas personas que me aceptan como soy. Gracias.

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3: Comienza el juicio en el pueblo de Carrizal de Ingenio contra don Jorge Esteban Cordero Oliva. Preside el honorable juez Javier Crespo. Póngase en pie, por favor.
4: Pueden sentarse. Proceda el fiscal a exponer los hechos, por favor.
5: Gracias, señoría. Esta fiscalía acusa a don Jorge Esteban Cordero Oliva por inculto.
4: Silencio en la sala. Silencio, por favor. Continúe la fiscal.
5: Gracias, señoría. Esta fiscalía acusa a don Jorge Esteban Cordero Oliva por inculto, analfabeto, por no saber escribir, por expresarse mal, por no hacer la pelota a los dirigentes políticos de nuestra comunidad, por dejar hablar a sus oyentes en antena y permitir que se expresen libremente, por decir cosas que hieren a determinados políticos y por provocar envidias.
4: Silencio en la sala, por favor. Si el fiscal no tiene nada más que decir, es el turno del abogado defensor.
6: Gracias, señoría, con la venia. Seré breve. Las cuales acusaciones que aquí se exponen contra mi cliente don Jorge Esteban Cordero Oliva la voy a resumir en una sola palabra: envidia. He traído una prueba de audio la cual demostrará a los cuales aquí presentes quién es Jorge Esteban Cordero Oliva.
4: Procedamos a escuchar el audio. Silencio, por favor.
7: Bueno, primero un saludo a toda la audiencia de Radio Carrizal, donde tuve ocasión de estar departiendo.
8: Buenos días, Jorge. Tiempo.
9: ¿Quién eres?
8: Rosy Alemán.
9: ¿Cómo andas, Rosy?
8: Pues mira, un poquito de diferencia.
10: Hola, Jorge, buenos días.
9: ¿Quién eres?
10: Amalia.
9: ¿Cómo andas, Amalia?
10: Bien, ¿y tú?
9: Bien, gracias a Dios.
10: Pues mira, te deseo toda la suerte del mundo y que tenga muchas llamadas.
9: Hola, buenos días.
11: Hola, buenos días, Jorge.
9: Aquí estamos trabajando, Paco.
11: Sigan adelante, mijo.
9: Bueno.
11: Pero para apoyarte en la radio, que siga. Para apoyar a los
4: escuchadas las partes y concretamente la prueba que aporta la defensa, y ateniéndome a la lógica judicial, este tribunal no tiene más que decir que Jorge Esteban es inocente de todos los cargos que se le imputan. Y condeno a los acusantes a que escuchen el programa Las Mañanas de Jorge Esteban y comprueben que cuando se acusa a don Jorge Esteban, se acusa a toda una comunidad de personas que lo único que desean es expresarse libremente. Radio Carrizal cumple con una labor social inconmensurable y ojalá aprenda mucha gente de él. Se cierra la sesión.
12: Muchas gracias, señor juez. Y si usted me lo permite, quiero agradecerle y darle muchísimas gracias a todos mis oyentes y público en general, y sobre todo a aquellas personas que me aceptan como soy. Gracias.

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5: 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Preside el honorable juez Javier Crespo. Póngase en pie, por favor.
6: Pueden sentarse. Proceda el fiscal a exponer los hechos, por favor.
7: Gracias, señoría. Esta fiscalía acusa a don Jorge Esteban Cordero Oliva por inculto.
6: Silencio en la sala. Silencio, por favor. Continúe la fiscal.
7: Gracias, señoría. Esta fiscalía acusa a don Jorge Esteban Cordero Oliva por inculto. analfabeto, por no saber escribir, por expresarse mal, por no hacer la pelota a los dirigentes políticos de nuestra comunidad, por dejar hablar a sus oyentes en antena y permitir que se expresen libremente, por decir cosas que hieren a determinados políticos y por provocar envidias.
6: Silencio en la sala, por favor. Si el fiscal no tiene nada más que decir, es el turno del abogado defensor.
8: Gracias, señoría, con la venia. Seré breve. Las cuales acusaciones que aquí se exponen contra mi cliente, don Jorge Esteban Cordero Oliva, la voy a resumir en una sola palabra: envidia. He traído una prueba de audio, la cual demostrará a los cuales aquí presentes quién es Jorge Esteban Cordero Oliva.
6: Procedamos a escuchar el audio. Silencio, por favor.
9: Bueno, primero un saludo a toda la audiencia de Radio Carrizal, donde tuve ocasión de estar atiendo.
10: Buenos días, Jorge. Tiempo.
11: ¿Quién eres?
10: Rosy Alemán.
11: ¿Cómo andas, Rosy?
10: Pues mira, un poquito de gripa.
12: Hola, Jorge, buenos días.
11: ¿Quién eres?
10: Amalia.
11: ¿Cómo andas, Amalia?
10: Bien, ¿y tú?
11: Bien, gracias a Dios.
10: Pues mira, te deseo toda la suerte del mundo y que tenga muchas llamadas.
11: Hola, buenos
13: Hola,
11: días.
13: Hola, buenos días, Jorge.
11: Aquí estamos trabajando, Paco.
13: Sigan adelante, mijo.
11: Bueno.
13: Pero para apoyarte en la radio, que siga. Para apoyarlo.
6: Escuchadas las partes y concretamente la prueba que aporta la defensa, y ateniéndome a la lógica judicial, este tribunal no tiene más que decir que Jorge Esteban es inocente de todos los cargos que se le imputan, y condeno a los acusantes a que escuchen el programa Las Mañanas de Jorge Esteban y comprueben que cuando se acusa a don Jorge Esteban, se acusa a toda una comunidad de personas que lo único que desean es expresarse libremente. Radio Carrizal cumple con una labor social inconmensurable y ojalá aprenda mucha gente de él. Se cierra la sesión.
14: Muchas gracias, señor juez. Y si usted me lo permite, quiero agradecerle y darle muchísimas gracias a todos mis oyentes y público en general, y sobre todo a aquellas personas que me aceptan como soy. Gracias.

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8: Muy buenos días, saludos cordiales. ¿Quién les habla? Jorge Esteban. ¿Qué tal, amigos? ¿Qué tal, amigas? Estamos en este tiempo de radio, Radio Carrizal 101.7, 103.6, Las Palmas de Gran Canaria. Oye, tenemos que darle las gracias también, como no, a todos los que nos siguen a través de Radio Carrizal 101.7. 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

Ya saben, nuestro teléfono 78 40 60 78 15 32. Y si me quieres llamar, pues ya sabes, ahí tienes los teléfonos.

928-78-40-60, 928-78-15-32. Vamos a empezar con esta musiquita que nos gusta mucho. Y ya sabes, si quieres llamar, 78-40-60, compadre, compadre.

0: Buenos días, Jorge alias Guapera. Te saludo a ti, a toda tu familia, a toda mi familia, a mi amiga hermana del Cruz Arinaga y a mi niño José, a Susi, que los quiero, a Chiche, Ali, Carmen, Ramón, Paula, Nati y toda su familia, Genara y toda su familia, Adelaide y toda su familia, Bruna y toda su familia, el Chimenea y toda su familia, Manolo el técnico y toda su familia, a las chicas de crochet de Arinaga, a todas y su familia, Anita la del Barranquillo, Araceli, su marido, sus hijos y toda su familia, a mí y a mi perrita que las quiero mucho, a Tor que llama, a Tor que escucha, a mi amiga Olga de Telde, a Geno del Cruz Arinaga y a su madre y toda su familia, a toda la audiencia de Radio Carrizal Arinaga, Cruz Arinaga y Agüime, a todas, que tengan un buen fin de semana.
1: Bueno, pues continuamos en Radio Carrizal, de Jorge Esteban. Recuerden nuestro teléfono 78 40 60 78 15 32. Estamos en directo en Radio Carrizal.

0: Bueno, pues vámonos con la primera. Bueno, aparte de la llamada, nos vamos con la primera llamada que se nos cortó. Que vuelva a llamar de nuevo. Seguimos en Radio Carrizala de Jorge Esteban, 78 40 60, 78 15 32. Esto es Radio Carrizal. A ver, ahora, hola, buenos días.
1: Buenos días.
0: Doña Pino, ¿cómo está usted, mi niña?
1: Bien, ¿y tú?
0: Pues gracias a Dios, bien, Pinillo, tirando para adelante.
1: Igualmente.
0: Cuéntame.
1: Pintura Jorge, te saludo a ti, a tu esposa, a tus dos hijos, a tu madre y a todos tus hermanos, a tu suegra Teresa, a tu suegro Salvador y a todos los hijos. Ahora mi marido está en el cielo, a mi hijo está en el cielo, a mis cuatro hijos, a mis nietos, a mis nueras, a mi yerno, Mari Carmen La Rubia, familia Juanino Alonso y toda la familia Lolita García y toda la familia Estrella y toda la familia Fela de los Chistes y toda la familia María Sánchez y toda la familia Bruna y toda la familia Coraida y toda la familia Genara y toda la familia Rosa Alemán y toda la familia Juana Vega y toda la familia Lucrecia y Vicente y toda la familia Carmen Rosa de la Puntilla y toda la familia a mi vecina Lucy y toda la familia a mi cuñado Augusto y toda la familia a mi cuñado Alberto y toda la familia a mi cuñada Matilde y toda la familia a mi cuñada Ingenia y toda la familia a mi cuñada Mari Carmen y toda la familia a todos mis sobrinos y a todo el que llama.
0: Gracias, cariño, un beso. Hola. Se nos fue la llamada. 78 40 60 y 78 15 32.
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0: Bueno, seguimos en Radio Carrizal. Hola, buenos días.
3: Hola, buenos días.
0: ¿Quién eres?
3: José Gamelo.
0: ¿Cómo anda, mi niña linda?
3: Bien, que anoche me escuché usted. ¿Qué le pasa a usted con chimenea, con el nada y con Bunia que la tiene usted?
0: Muy bien.
3: Hablando de cosas, ¿eh? Y yo le dije a mi madre que ella la tiene cogida con enala y con viuña y...
4: Dice que venga a comer rancho.
3: Mira, dice mi madre que venga a comer rancho.
4: Que hace calor.
3: Que hace calor y te avisa a señora que también que está allá parte de un... ¿Cómo se llama, eh?
0: ¿Quién?
3: El que tiene, dice, dile a José Gamelo, yo voy a dar un poquito de puente para que me eche un poco.
0: Ah, vale, mi niña linda.
3: ¿Sabe quién es?
0: ¿Quién?
3: Anselmo, creo.
0: Ah, Anselmo.
3: Sí, que le dice, voy a dar un puente.
0: Pero tú sabes que Anselmo está pasando más hambre que el perro una gallina.
5: Pero José, que si tú eres calvo, eres calvo.
3: No, no,
5: que
3: la madre le da
5: aquí
3: lo mío.
5: Y todo. Buenos días, José Carmelo, buenos días, mi niña linda. José Carmelo, buenos días, mi niña linda. Mi niña linda, mi niña linda. Mi niña linda, mi niña linda. Mi niña linda.
0: ¿Cómo que mi niña linda? Ahora también Manolo te llama mi niña linda.
3: Oh. Manolo, que se pase conmigo que...
0: Manolo, ¿qué te pasa a ti? Mi niña linda, todo el mundo, mi niña linda. Oye, José Carmelo, mándale un saludo a Vanessa de vecindario. Mándale un...
3: A Vanessa también.
0: De vecindario, que es una chica muy guapa, díselo así.
3: Primero tienes que verla.
0: Oye, yo te estoy diciendo que es guapa, José Carmelo.
3: ¿Sí?
0: ¿Sí?
3: Sí. Eso tiene que mirar a ver si es guapa.
5: Oh, mi niña linda. Y a mí también le mando un saludo, Juan Carmelo. Jorge Esteban, Jorge, te saludo a ti. Y ya sabes, después te llevo eso... Te llevo eso...
0: Ya.
5: Después te llevo eso.
3: Y también a Vicente Rogueto, también a Maricarmen de Ceguero, a Maricarmen de Carizá, a Olga de Aviña, a Susa, a Yolanda, a Lourdes, a Pepita, a Paco, también a Monsi, a Cristina, a Antonio, a Antonia, a Mari.
5: Y a la cubanita Pagón.
0: ¡Gusto que me lo guapero!
3: también a esa señora que vive allá arriba, que no sé si tiene niño malo o algo. No me acuerdo ahora cómo se llama. Y también a ver qué poste va a ser hoy en Nara.
0: Vamos a ver, te lo voy a explicar por última vez, que Genara no sabe cocinar, coño. ¿Cómo te lo explico?
3: Sabe ese.
0: Que no es sabe, que... no sabe.
3: Es como oye. Dices tú. Que nada, no sabe hacerla.
0: Ay, te lo explico y no me entiende. No sabe cocinar, ¿qué quiere que le haga? Si ella es así y es cocinero chico con cocinero grande.
3: Mira, otra cosa. Y tu mujer no la hace tampoco.
0: No.
3: Antes de que come. Tú vives de arriba de cielo. Tú mismo. Y mira,
0: eres la garaba, José Cordero.
3: ¿Eh? También a los chicos que te van a Tomatero, a mi sobrino también, a Llenera, a Madere, a Yesei, a Isidro, a Meguiló, a Santiago, y también a Migolá, a Gamendella, a Margarita, a Ana. También a una señora que vive en La Fama, que no me acuerdo cómo se llama ella. Y también a esa señora que vive en Aldea. Y también una señora que vive en Agüime, que no me acuerdo ahora cómo se llama ella.
0: Carcovia, Changuita, Sinforosa, Cagalera.
3: Y también a Sandra, también. Y a la otra señora, no me acuerdo ahora cómo se llama, dice que siempre me saluda.
0: Changuita.
3: No sé, yo no sé de ese hombre. Y mira, a ti te da miedo ahorita, que va a ver que mira, a ti, a tu mujer, a tu niño, a Salvador, a Yamina, también a Fefa, para chica, para los domingos. Y mira, le dice a este. Si tiene esto preparado.
0: Vale.
3: Que mi madre está haciendo un rubado de...
0: Pues mira, Anselmo, hoy Marilu te va a invitar... Anselmo, hoy Marilu te va a invitar a comer.
3: Papá, de entonces.
0: Venga, mi niña linda.
3: Bueno.
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0: Bueno, pues seguimos Radio Garzala de Jorge el Guapera. 78, 40, 60.
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Darle un saludo a María Eugenia Sosa, que nos está escuchando desde Fuerteventura. Así que un saludo para María Sosa, María Eugenia, perdón, Sosa, que nos está escuchando ahora mismo desde Fuerteventura. Tira, tira. Así que un besito grande para ti.

0: Continuamos. Hola, buenos días.
1: Hola, buenos días, Jorge.
0: ¿Con quién hablo?
1: Con Antonio, el hijo Magulado.
0: ¡Oh, Toñito! ¿Cómo está mi niña? ¿Cómo está mi niña linda que cumplió años?
1: Sí, está bien, mi madre.
0: Ah, coño, qué viejo está, bueno. Coño.
1: No, aquí te llamo desde Fuerteventura, que acaba de llegar.
0: Pues mira, Fuerteventura acaba de... Una taxista que nos escucha, que se llama Mari, nos está escuchando en directo ahora ahí.
1: Pues esto es una pasada aquí en Fuerteventura. Nada, saludar a mi madre Inmaculada, a ver si se mejora la pobre.
0: Yo hace más años, pues yo hace años que no voy a Fuerteventura, pero años no, años luz.
1: Tienes que ir aquí a la playita, Jorge, tienes que ir para aquí, estas son las mejores playas.
0: Sí, sí, sí.
1: Mira, saludando aquí a mi madre Inmaculada, que me está viendo desde mi casa, desde el lazo. A mi hermana Rosy, que la tengo hoy de enfermera, es lo que hay que cumplir con la vieja. A toda mi familia, a mi novia Guasimara, a mi hija Xiomara y a todos los que me están escuchando, Jorge.
0: Gracias, cosita.
1: Y mira, dedícale a mi madre una canción.
0: Mira la que está saliendo, la que está saliendo, que está guapísima, la que está saliendo, que está muy guapa.
1: Eres un grande, Jorge, ya iremos a la fiesta de allí cuando las haga ahora en noviembre.
0: Si Dios quiere.
1: Pues un saludo, Jorge.

0: también. Chimenea, te queremos.
1: Nada, Jorge, como veo que no hay manera, te llamo por una línea, me dejas escuchando, te llamo por la otra. Hola, soy Jorge, en este momento no te puedo atender, deja tu mensaje.
2: Le mandamos un saludo a Marigenia Sosa. Saludos para la chimenea loca, para la chimenea loca, muchos saludos. Aria Domingo.
1: Escuchando, te llamo por la otra. Hola, soy Jorge, en este momento no te puedo atender, deja tu mensaje. Y 78-40-60 y 78-15-32. Llama a la RAL. ¡Me cago en la leche! Nada, Jorge Esteban. Que ya me hicieron abuelo.
0: ¡Felicidades,
1: el coño! Sábado me voy para Málaga.
0: ¡Ya!
1: A mi nieta.
0: ¡Ya!
1: ¡Qué rico, Jorge! ¡Qué rico!
0: Eres el mejor. La chimenea loca es la mejor. ¡Un saludo, chimenea! Vamos a dedicarle este tema al chimenea y a Chano de Resequer, de Resequer. Chano, esto va para ti y para el chimenea, que sé que te gusta mucho. Bueno, esto va para Chano del Sequero y el chimenea. Esto, chimenea, escucha. Chano, escucha.

Jorge, Isabel Pantoja la canta que te haga, pero Juan Gravier, hermano, esas son palabras mayores. Ay, Dios mío, me enamoré.

0: a Llano del Sequero y a la Chimenea Loca.
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0: No, no te quiero, Chimenea.
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0: Que no te quiero, coño.
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1: Chimenea, escucha esto.
0: ¿Me quieres? ¿Y tú?
1: Uy, esto está sonando un poquito ya, ¿eh? Vamos a salirnos del plato. Bruna, ¿cómo está oyendo esto, Bruna? A pólvora.
2: Aunque muy poco nos
1: va. Mira, coño, ¿me quiere la chimenea loca?

0: Sí, Jorge, estoy muy contento, Jorge. La verdad que salió una niña preciosa. 4 kilos, 120 gramos. 4 kilos de niña, mi madre. La verdad que súper contento y deseando que llegue el sábado para darle un besito y un abrazo, tío. Mi madre, la.
1: Qué bien canta este hombre y esta mujer.
2: Hola Jorge, buenos días, un saludito para ti, para toda tu familia, para toda la mía en general y para todos los que yo saludo. Y muchísimas felicidades, Chimenea, a disfrutarla. Y nada, que tengan todos muy buen día.
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4: Sí, Chimenea, te quiero.
5: Hola Jorge, buenos días. Te saludo a ti, a toda tu familia, a mis hijos, a mi nieto, a mi madre, a mi hermana, a todo el que escucha Radio Carrizá, señora Bruna, Genara, esta señora que llama de Las Palmas, no sé cómo se llama ella.
6: Carcovia, Yanguita, Siforosa, Cagalera.
5: Saluda. José Carmelo, el Chimenea. Bueno, la poca gente que conozco de ahí, de llamar. Vale, Jorge. Un besito. Bueno, buen día, mi niño.
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7: Hola Gary, ¿qué tal? ¿Cómo estás? Chulazo, ¿cuánto tiempo, no? Oye, mira, que nada, que era para mandarte un saludito, ¿de acuerdo? Y que sepas que me gustaría ir a la fiesta tuya, a la verbena que vas a hacer allí, al folgorio, y que tengas en cuenta de que me reservas una pieza para bailar conmigo, Gary. Y si quieres irte a Fuerteventura, nos podemos ir los dos y nos vamos a una playa de esas paradisíacas, Cari, y nos ponemos en pingo. Oye, pues te mando un saludo y un beso muy grande, ¿de acuerdo? Te quiero mucho, chulo. Eres un chulazo, que me encanta escuchar tu voz de macho. Saludos para ti y para todos. Chao, chulazo.
6: Me da que este se le está viendo el plumero también ya, ¿eh? Amigo, perdona que te diga, pero no te lo vas a equivocado, no me salen las palabras. Oh, Chimenea, ¿tú estás oyendo esto?
7: Te quiero mucho, chulo.
0: ¡Jorge! Que me encanta. A este resérvale una pieza, no, resérvasela toda. Se la reservas a él, oíste, la pieza tuya, Jorge. ¡Ya, coño, aquí hay mucha pluma! Un saludito, amigo.
6: Este José en la polla. Este cabrón le gusta
8: buscar. Buenos días, Jorge. Soy Adelaide aquí del Polígono. Para felicitar hoy a mis tres hijas, a mis cuatro nietos, a mis viernes, a mi hermana, a mi sobrina, a mis cuñados, a mi vecina Juan y su familia, a ti y a tu familia, a mi vecina Pili, Carmen, Nina, Paloma, María, Fina, Jonathan, Ana, a Fina, a Yossi, su familia, a Loli Gorujo y su familia, a Lorena y su familia, a Inocencia de Bueno y su familia, a Carmen de Ciudad del Cruce, a Andrés de Casa Pastor y su familia, a Juana Vega y su familia. A Genara, su familia, a Bruna, su familia, a Coraya, su familia, a Benito, su familia, a la... A Raisa y a su marido el panadero, a José Camelo y su madre Marilú, a Cefra Nigén y su familia, aquí a la gente del polígono de Linaga y a los oyentes de Radio Barrizal. Felicidades, Chimenea.

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1: Bueno, pues seguimos Radio Carrizala de Jorge Guapera. Recuerden nuestro llevado. Hoy vamos a dedicar una canción muy especialmente a mi amiga Ali Dubina, que sé que le gusta mucho este cantante. Y como es una chica que siempre está colaborando con Radio Carrizala, Ali Dubina, esto para ti.

0: Buenos días, guaperas. Saludo a guaperas, saludo a Benito, saludo a Bruna, saludo a la Tofefa, saludo a la Madre de las Palmas y a la Inmaculada, saludo a Saro del Sequero, a José, a José Miguel, a este también, a José Carmelo, a Chimenea, a Chano. Tú quieres venir a echar un partido, vamos, ven para acá, para el cementerio aquí de la plaza, aquí el cementerio aquí de los Molinillos, y hace un partido de fútbol aquí dentro, a ver.
1: Pepe, te lo voy a decir el Chimenea, te lo voy a decir yo. Hazte mirar eso.
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1: Bueno, vamos a dedicarle este tema de parte de nuestro amigo Juan Liria a su madre, Cleofer. Así que, Cleofer, donde quiera que estés, para ti esto. Y esto de parte de tu hijo Juan Liria, con

0: Oye, ¿quieres que bailemos un vals? Pues no, nos vamos ahí a, bueno, a publicidad y entramos con Santiago Rodríguez de La Fortaleza en Santa Lucía, después de la publi. ¡No se vayan!
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3: Bueno, vamos ya directamente con la fortaleza de Santa Lucía y con el que un día, con un compi, le dio por montar esto. Es decir, bueno, vamos a montar un partido para enderezar un poquito a Santa Lucía. Y el problema es que se llevó un palo, del menos que se esperaba. Don Santiago Rodríguez, buenos días.
4: Buenos días, don Jorge, ¿cómo está usted?
3: Don Santiago, ¿qué le parece las personas estas que son de los que cambian de colores? Como los calismales, se dice, ¿cómo se llama eso? ¿O no? Los camaleones, esto. ¿Tú sabes de qué te estoy hablando, Santiago? Yo me imagino que a ti te habrá dejado caos. Estamos hablando políticamente.
4: Políticamente hablando.
3: Vale, para que no haya problema.
4: Como yo sé de qué me estás hablando.
3: Hombre, no. Estaría bueno. No, ya ¿qué no te sé. Parece eso, Santiago? No, yo quería cogerte, te lo juro, porque eres uno de los que estuvieron a puño, los dos. Y ahora este hombre, es que ni lo voy a nombrar, ¿sabes por qué? Porque no se merece ni que lo nombre, ya la gente sabe quién es. Entonces no le vamos a dar publicidad porque es lo que quiere es que le dé publicidad y no se lo voy a dar. Porque de él no me lo esperaba más, sí, lo voy a nombrar. Pepe, ¿sabes por qué? Porque me da vergüenza, tío, un hombre como él quisiera esto, tío. Sinceramente, tío. Mira que yo se lo dije a Ana y Ana me decía, no, Jorge, yo creo que no. Digo, mira, pues en el buen sentido fue, no me equivoco, no me suelo equivocar. Tengo un ojo político de cojones.
4: Un ojo clínico.
3: Bueno, Santiago, ¿cómo ves tú esto? Queremos saber tu opinión, porque mucha gente me han preguntado. Esto es en serio. Yo voy mucho que desde aquí saludo a todo el equipo del Bar Fataga, a todos los dueños, los encargados, todos los del Bar Fataga, que siempre que voy ahí me tratan como si estuviera en mi casa. Y ahí se habla de todo.
4: Buena gente. Buena gente.
3: Y muchos de los que están allí, hasta gente que no son de tu partido, se han decepcionado con Pepe, como te estoy hablando en serio, ¿eh?
4: Mira, en primer lugar lo que te voy a plantear es que me permitas, porque si no sé que no lo vamos a hacer, porque no vamos a tener tiempo, es recordar que hoy es día 1 de octubre, no hay que recordarlo, porque simplemente decir, hoy es día 1 de octubre, y hoy se celebra el Día Internacional de las Personas de Edad.
3: Pues felicidades.
4: Felicidades para ti, en primer lugar. Te quería felicitar concretamente, pero bueno.
3: ¿Cómo estás, Santiago? ¿Bien?
4: Bien.
3: Te iba a decir una cosa, pero me lo voy a...
4: Mejor. Bueno, este es un día que fue declarado así, Jorge, por la Asamblea de las Naciones Unidas en el año 1991. Y el objetivo es que se intente potenciar la promulgación de acciones, actividades, incluso normas, proyectos, programas para mejorar la calidad de vida de las personas de edad, de las personas mayores, ¿no? A nosotros nos parece bien, la verdad, que se haya dedicado un día al año en el almanaque a celebrar el Día Internacional de las Personas Mayores, pero sin embargo te quiero decir que desde la Fortaleza a nosotros nos parece esto totalmente insuficiente, ¿no? Porque estamos hablando de aquellas personas que han construido este país, que ha construido esta sociedad, que nos han dado esta calidad de vida que nosotros tenemos ahora y lo hicieron a base de un sacrificio enorme.

0: porque lo que ellos pasaron, nosotros...
1: Es que lo que tenemos hoy en día gracias a ellos, digan lo que digan.
0: Pero qué rápido se nos olvida.
1: Sí.
0: Y qué rápido nos olvidamos de ellos.
1: Sí, verdad.
0: Y qué rápido los dejamos en una residencia. Y qué rápido les dejamos sin actividades de ningún tipo, sobre todo en las horas claves para que ellos puedan disfrutar y relacionarse con el resto de sus compañeros. Por lo tanto, nosotros creemos que todos los días del año debe ser el día del mayor. Y nosotros tenemos que acompañar a los mayores siempre, en cada momento, y sobre todo aprendiendo, Jorge, que tenemos que aprender de la sabiduría que atesora, la sabiduría que hay en cada una de las arrugas de nuestros mayores. Así que, dicho esto, te quiero felicitar porque también te considero ya en edad, igual que me considero yo, pero...
1: Si ¿qué hago otra vez? ¿Que cómo está, digo?
0: Muy bien, y me gustaría llamar la atención a toda la ciudadanía para que efectivamente nos acordemos todos los días, en todo momento, de aquellas personas que lo dieron todo por nosotros, no pidieron nada a cambio, y ahí están, al menos en algunas ocasiones, mi opinión, bastante relegados, bastante abandonados, incluso sin aprovechar, que tienen, insisto, una sabiduría increíble en todas y cada una de sus arrugas. Podemos aprender muchísimo de ellos, sobre todo podemos aprender de la tolerancia, porque hay que ver, tienes que estar con ellos. Yo intento estar todos los días que puedo con las personas mayores, los visito las asociaciones, los centros de mayores donde suelen estar, en ocasiones también a las residencias, y sí que se comprueba que viven el día a día, eso sí, esperando ese detalle que también a todos nos gustaría, independientemente de la edad que tuviésemos, y que en ocasiones, Jorge, tanto nos cuesta dar. Hay que poner un poquito más de atención, de dedicación, y hacer proyectos y programas específicos para que efectivamente aquellos que construyeron esta sociedad hoy se puedan sentir también súper integrados y además acompañados y con calidad de vida, felices.
1: Pues lo dicho, felicidades para todos, menos para mí, que yo soy un joven todavía. Lo que pasa es que yo puedo entender a Santiago.
0: Un joven rockero. Pues sí, mira, hay personas que pueden, en un momento determinado, considerar que su ciclo ha acabado en donde sea, en un partido político, en un equipo de fútbol, en la familia, puede haber una ruptura de una unidad matrimonial, y alguien decide, oye, aquí mi ciclo ha acabado, y lo dejo y me voy. Eso se puede entender como algo natural, consustancial, con la gente, con el ser humano, ¿no? Lo que sí también es consustancial es que si tú consideras que tu ciclo se ha acabado, pues en este caso en el partido político en el que estabas militando, pues lo lógico es haberte reunido con tus compañeros y tus compañeras, explicarles las razones por las que considerabas que tu ciclo se había acabado, que además nadie te va a impedir que efectivamente des por acabado ese ciclo y esa relación, y entregar el acta que has conseguido, porque no la has conseguido tú, la has conseguido con todos esos compañeros y compañeras que juntos trabajamos durante muchos años, durante mucho tiempo, y específicamente muy duro en la campaña electoral para conseguir que la ciudadanía votara esa candidatura y haber conseguido los concejales que hemos sacado. Tú entregas el acta a tus compañeros y ahí tienes sal por la puerta grande, y a partir de ahí te puedes integrar donde tú quieras. El problema que se ha planteado...
1: El problema es que si llega a ser eso no lo quiere ni... las cosas como son.
0: Hombre, está claro que ha utilizado el acta para negociar, para acordar, para pactar, y somos conscientes de que eso ha sido así porque lo ves, te llega noticia, y yo en un momento determinado lo llegué a definir como cuando él se fue, que bueno, realmente había empezado una andadura que no me gustaba mucho, pero... Lo comparé con un submarino, es decir, se sumergió en el puerto de la fortaleza y empezó a navegar tocando otros puertos en otros lares, en otros lugares. Y tocó...
1: Más, yo voy a llegar más lejos, y te lo digo en serio, estando con ustedes ya estaba tocando puertas.
0: Pues sí, y tocó...
1: No me suelo equivocar, Santiago.
0: Sí, y lo sé porque tú...
1: Yo lo dije a Ana antes, desde que él le presentó la carta, le dije a Ana, Ana... En poco lo veremos en algún partido. Yo estaba entre, te soy sincero, entre el grupo de gobierno o entre el PP. No me equivoqué.
0: Andó unos cuantos. Lo que sí Lo que sí es cierto es que efectivamente...
1: Que pueda hacerlo, cuidado.
0: Es que ya te lo he dicho.
1: Sí, sí, puede hacerlo. Ahora, de él no me lo esperaba, sinceramente. Y Pepe, porque sé que estás escuchando esta entrevista, estoy hablando políticamente. Como persona, te lo digo, eres una maravilla de persona. Pero como político, más decepcionado cuando yo a ti te tenía como Ana las tengo hoy en día, en un nivel con cintura política. Pero con lo que acabas de hacer y sobre todo con el partido que te fuiste. Uf, flípate. Con la persona que no... Pues no dijiste cosas. Me voy a callar.
0: No, bueno...
1: No,
0: o sea, le pedimos,
1: si te critiqué a ti siendo alcalde con lo nuestro, cuando tuvimos los follones, a él le voy a decir lo mismo y punto. Porque es que es así.
0: Pero tú y yo siempre hablamos cara a cara.
1: Sí, Santiago, pero tú me entiendes lo que te quiero decir.
0: Efectivamente.
1: La verdad es, hay que sacarla. Igual que yo me equivoco todos los días. ¿O tú te crees que yo soy perfecto? No. Y seguro que me habré equivocado contigo también y con él también.
0: Hombre, una de las cuestiones que tampoco nos pareció bien es de la forma que se despidió. Él se despidió a través de un burofax.
1: Hasta eso. ¿Por qué no te cogió, te asentó a ti? Oye, Santiago, mira, yo lo siento, eres feo ya, no me interesa estar contigo. Y ya está, fuera. Pero es que ni es la verdad de lo que él está diciendo.
0: 2 años después, que ya hace 2 años que se fue, todavía no he explicado las causas, las razones por las que se fue. Lo único que se le ocurrió decir fue en ese burofax que él decía que nosotros habíamos cogido un rumbo distinto y que eso era el motivo por el que él en ese momento abandonaba el partido. La verdad es que después de decir eso y viendo lo que está haciendo, no entiendo cuál es y quién ha cambiado de rumbo. Creo que nosotros seguimos manteniendo nuestros principios, nuestros valores, nuestra estabilidad política, nuestros acuerdos, nuestros pactos, y encima lo que entendemos es que ahora él se ha ido a otra organización política que está buscando precisamente pactar con aquellos que nosotros estamos pactando. Por lo tanto, Jorge, yo sigo entendiendo que hay formas y maneras para abandonar en un momento determinado un proyecto, y yo de lo que estoy criticando es la forma en que lo hizo. Que lo pueda hacer, por supuesto. Que está en su derecho, por supuesto, pero que lo debe hacer saliendo por la puerta grande, también.
1: Es lo que yo te estaba diciendo, Santiago. Aquí viene el juego, es eso, que las cosas que hacerlas bien. Y no solo eso, Santiago, si llegas a otro partido, a lo mejor tiene un pase. Pero coño,
0: sin entregar el acta, para mí no tiene un pase ningún, el que haya regalado en cualquier otro partido. Y yo entiendo que...
1: Solo te voy a decir una cosa para que lo sepa. Todo llega a su tiempo. Y todo, mi padre decía, toda agua llega a su... ¿Cómo se dice
0: eso? A su destino. A su...
1: No.
0: Todo, a su lugar.
1: Todo coso llega a su... No sé qué, al coño de mi madre. Una cosa que decía mi padre. No me suele equivocar. Pero yo te digo una cosa, que lo haga. Bueno, pues lo hizo y ya está, me parece bien. Pero coño, a la persona que más está, tío.
0: Pero bueno. No, y además alguien a que ha criticado duramente durante bastante tiempo, pero bueno, cada cual es consecuente con sus acciones y tiene que dar cuenta de ello. Insisto, en el ámbito personal yo no tengo absolutamente nada, ni siquiera intento reprochar nada en el ámbito personal. Yo tengo que reconocer que teníamos una amistad de muchísimos años, no te estoy hablando de 2 ni de 3.
1: Coño, que a mí me decía que era tu novia. La gente decía, mira, Santiago... No, coño,
0: bueno,
1: no,
0: a mí lo que me decían es que éramos pirimili, ¿no? Que donde sí, estaba uno, estaba
1: otro. No, pero que yo sé que tanto tú como él, los dos apreciaban. No, las cosas como son.
0: Y cuando llegaba a un sitio y llegaba solo, y Pepe, llegaba Pepe a un sitio y estaba
1: por
0: solo...
1: Por eso de Santiago, Pepe, yo estoy hablando políticamente, como políticamente me decepcionó. Sinceramente, tío, porque yo de Pepe no me lo esperaba. Yo para mí Pepe era de Santiago y Santiago de Pepe. En el buen sentido, ¿vale?
0: No, y en el mejor sentido, seguimos hablando. Nunca hubo ningún problema, además te digo, no hubo.
1: Es que él fue uno de los fundadores
0: de la fortaleza, por supuesto, lo hicimos conjuntamente, con otras personas, por supuesto, pero Pepe y yo desde el primer momento, ¿no?
1: Por eso te digo.
0: Y nosotros teníamos una confianza plena, ciega, el uno en el otro, y insisto, si no estaba uno estaba el otro, si no estaba el otro estaba uno, y además teníamos la virtud de visitar el municipio de forma conjunta para hacer valoraciones y luego llevar también al programa o al debate en la Asamblea de la Fortaleza pues todas aquellas cuestiones que nosotros entendíamos que se debía mejorar en el municipio. A ese nivel, yo creo que hacíamos un equipo. Yo no digo único porque no hay ningún equipo.
1: No,
0: único,
1: pero
0: sí hacíamos sí, un equipo que estaba sí, reconocido desde el exterior.
1: Es así.
0: Por otras personas, como que formábamos un dúo bien a bien.
1: Ejemplar, sí. Oye, Santiago, ¿y el último pleno que fue ayer, no?
0: No, nosotros llevamos sin venir aquí una semana porque hemos tenido dos plenos.
1: Dos, ¿no?
0: Ha habido dos plenos. Ayer hubo uno que fue extraordinario. Es un pleno en el que me he quedado totalmente sorprendido.
1: ¿Por qué coño? Cuéntanos para saber.
0: No, a ver, el pleno extraordinario era para hacer una modificación de crédito e inyectar más de 13 millones de euros, en las distintas partidas del presupuesto del ayuntamiento, que se habían quedado sin dinero, ya tenían escaso dinero y no podían hacer ningún tipo de acción. Y esto lo han hecho sin traer el presupuesto del Ayuntamiento de Santa Lucía del año 2026 para su debate y aprobación. Tú ten en cuenta que el presupuesto tenía que haber sido debatido y aprobado en el año anterior, es decir, en el último trimestre del 2025 se tuvo que haber debatido y negociado, trabajado el proyecto de presupuesto y aprobado antes del 31 de diciembre para que entrara en vigor el 1 de enero. Bueno, pues estamos ya en octubre del 2026, no tenemos presupuesto y ya va a ser muy difícil que haya presupuesto. Pero ¿sabes lo que nos estuvieron alegando, Jorge, para que nosotros estuviésemos más o menos de acuerdo en el planteamiento que nos estaban haciendo? Que no traían el presupuesto o no habían hecho un presupuesto para el 2026 porque el conflicto, y lo nombran específicamente en el Estrecho de Hormuz, pues ha encarecido todos los productos y por lo tanto era imprevisible pues hacer un presupuesto, y por lo tanto como los materiales, las cosas están subiendo de el precio, pues les resultaba muy difícil hacer un presupuesto. La verdad que la primera vez que oigo esto, no solo en mi vida profesional sino en mi vida política, es decir, que tú digas que no puedes hacer un presupuesto porque hay una carestía de la vida, cuando todo el mundo sabemos que los presupuestos se hacen previsiones y las previsiones se hacen en base a los análisis que tú haces de la realidad en la que vives, y por lo tanto si estás subiendo los precios, tú haces un cálculo de lo que los precios suben y una proyección de lo que van a subir y lo incluyes en el presupuesto. Y una vez que lo tengas, incluso puedes hacer una previsión de un 15% del presupuesto genérico para cubrir pues aquellos desfases que puedas tener en el mismo, ¿no? Por lo visto no dominan la técnica de elaboración de presupuesto y prefieren estar sin el presupuesto, no decirle a la ciudadanía cuál es su proyecto de actuación, su programa para el municipio de Santa Lucía, y van funcionando a golpe de gasto, con lo cual lo que han hecho en este último pleno es inyectar dinero. Además se han puesto de acuerdo, están contentos todos los miembros del grupo de gobierno, que corresponden a tres partidos políticos distintos, como a todos se les ha satisfecho porque se les ha dado el dinero que ellos requieren ahora para llegar a final de año, es porque efectivamente lo que están buscando es la foto política, están buscando el hacer aquellas actuaciones que le van a vender a la ciudadanía para decir, mira tú, todo lo que hemos hecho y todo lo bueno que somos, ¿no? En definitiva, han inyectado 13 millones al presupuesto que no han renovado del 2026, simplemente a nosotros, como el programa electoral que van a realizar previa a las elecciones de mayo del 2027.
1: ¿Y qué votar ustedes?
0: En contra. Pero lo razonamos.
1: ¿Y los demás partidos?
0: Todos los partidos de la oposición votamos en contra, excepto el grupo de gobierno. Fue así. Y yo creo que
1: ¿Y tenía los votos suficientes? Sí, sí, ¿no?
0: Ellos tienen 13, sí, tienen
1: sí, con Pepe.
0: Con Pepe Moreno, que decía que no, que su voto era para beneficiar a la ciudadanía, nunca a ningún partido político, ni iba a generar ningún cambio en la vida municipal. Y el concejal número 13 de Primero Canarias, está claro.
1: Bueno, Santiago,
0: y bueno, viendo el tema anterior.
1: Sí, pero escúchame, viendo esto, lo que ha pasado con este tema ayer, viendo esto, Santiago, a ti, tú te has puesto a pensar, tú, a lo mejor llegar a tu casa y a sentarte después de comer y decir, yo, por un lado, a ver, sé que no porque tú quieres el bienestar de todo, de Santa Lucía, pero te han hecho bueno en todos los sentidos, joder. No, no, te lo digo en serio. ¿Te acuerdas todo el potaje que te montaron a ti por todos los follones que tú tuviste? Pero si ellos lo han tenido hasta peor.
0: No, no, por supuesto, vamos a ver. El grupo de gobierno...
1: Que tú tuviste la... ¿Cómo se llama? La pandemia. Hasta eso.
0: Tuve el COVID.
1: Coño, la pandemia, tuve, la sí, COVID. Sí,
0: yo tuve que superar... Estuve 2 años de mandato y en los 2 años me tocó superar el COVID. Y en esa situación, me daban caña a más no poder. Pero yo te digo...
1: Hasta en el tema de los mayores.
0: Tío. Viendo lo que está pasando ahora. Se están fraccionando tanto y de tal forma que ya no queda espacio para que se fraccionen más. Primero implosiona Nueva Canaria, se salen 6 de Nueva Canaria, quedan 3 de Nueva Canaria y 6 que se integran en lo que ahora es Primero Canaria. Bueno, de esos 6 ya hay 2 que se salen también de esa disciplina del grupo de 6 que se han integrado en Primero Canario, y quedan 4 y 2, es decir, 3, 4 y 2. Luego está el PSOE, que también es otro grupo de que forma parte del gobierno del Ayuntamiento de Santa Lucía, que se ha fraccionado en 2, e incluso se habla de una posible tercera persona que se pueda ir o fraccionar o que discrepa del equipo. Por lo tanto, ya hay un fraccionamiento tal del Ayuntamiento que aquello es, en vez de grupos políticos, son personas individualizadas que están cada uno luchando por sacar cabeza y mantener su status quo, su estatus político, e intentar mantenerse para las próximas elecciones, pero aquello es un campo de batalla permanente, desconfían todo de todo.
1: Voy a llegarte más lejos. Digo, voy a decir presuntamente para que no haya problema. Más, te puedo decir, ¿de cuánto tiene Francisco? 5 eran, ¿no?
0: Ahora, sí. Eran 6, ahora se queda con 4, pero bueno, no se ha salido del gobierno.
1: No, sí, pero de los que se apartaron fueron 6. 2.
0: Ahora...
1: 3 de...
0: En Nueva Canaria se quedaron 3.
1: Eso, y ahora...
0: Y ellos se salieron, eran 6.
1: 6, pues hay 1 o 2 de estos 6 que creo que también están tamboleando.
0: No, que ya se salieron, te estoy diciendo, es lo que te acabo de decir.
1: ¿Qué dice?
0: Te dije... Nueva Canaria implosiona, se rompe internamente, sí. Y 6, ellos tenían 9 concejales, sí. Era el grupo mayoritario, ¿vale? Sí. Nueva Canaria.
1: Sé que tenían 6.
0: En esta legislatura fue el grupo más votado, eso fue así. Entonces, se rompe Nueva Canaria y se quedan 3 en Nueva Canaria y se van 6, Francisco y 5 más. Sí. De esos 6, ahora 2
1: sí.
0: Dejan a Francisco.
1: Ya lo sé ya, sí. ¿No? Ya me he enterado.
0: Vale. Pues, además, el PSOE, que tiene 5,
1: mi madre,
0: se había fraccionado en 2 grupos y con una tercera persona que está ahí, que no se sabe exactamente si continúa o no. Por lo tanto, el grupo de gobierno
1: está destrozado total.
0: Está roto.
1: Pero total.
0: Nunca mejor dicho.
1: Hablando en serio, ahí, sinceramente, Santiago, tú que sabes más que yo de política, ahí tiene que ser un caos. Porque realmente, por mucho que tú me digas, aunque estén los 13 ahí, eso no tiene que ver, paz. Porque cada uno sabe que entre ellos se hacen falta. ¿Me entiendes lo que te quiero decir?
0: Es mentira trampa. Lo que estoy diciendo.
1: Se hacen falta.
0: Trampa.
1: Pepe, que un chaquetero, puede decir, sin mí tú no tienes mayoría. El otro lo mismo. Eso es una casa, iba a decir una palabrota, pero...
0: Ah, de loco. A ver... Para que no digas la palabrota.
1: Coño, no, yo no la dije.
0: No la dijiste. A ver, Jorge, es
1: la incluso... pena que da por los vecinos, sinceramente.
0: Hombre,
1: porque no se lo esperaban.
0: Esto no se lo esperaba nadie, o sea que este mandato terminara como está terminando. Y te voy a decir una cosa, Jorge, todavía pueden caer alguna sorpresa nueva de aquí a mayo de 2027, o sea que... yo creo que el tema no se ha resuelto o no ha parado, la sangría no ha parado después de lo que ha sucedido. Creo que todavía pueden haber algunas sorpresas más de aquí a mayo de 2027. El problema es que es desagradable. A mí incluso me cuesta ir al ayuntamiento en este momento. ¿Por qué? Porque si te ven hablando con uno, el otro estaba pensando que está... conspirando, ¿no?
1: Después
0: te ves hablando con el otro, igual hay sospechas, se están poniendo tras pies, palos en la rueda, aquello es un sinvivir diario que realmente yo creo que los que hoy en día conforman el grupo de gobierno, te voy a decir algo que no tiene mucho que ver con la política y con la cohesión interna que ellos deben tener, yo creo que ellos mismos no deben tener ni calidad de vida, deben sentirse muy incómodos.
1: Es lo que te estoy diciendo.
0: ¿Vale? Y que el tiempo que pasan, yo me los imagino levantándose para ir a las 8 de la mañana al ayuntamiento y estar allí hasta las 3 o las 4 de la tarde como un sufrimiento, un martirio que le gustaría evitar día a día, ¿no? Y luego irte para tu casa con esa sensación de que estás en un campo de mina que no sabe cuál es la que te va a estallar en cualquier momento y no te permite ni siquiera descansar. Por lo tanto, yo creo que es una situación indeseable. Yo no la quiero para mí, tampoco la quiero para ellos y para nadie, pero creo que tienen que reflexionar.
1: Vamos a escuchar algo que nos manda López.
2: Buenos días. Parece que las malas prácticas se pegan rápido, no así las buenas formas de gestionar. Ayuntamientos de Santa Lucía, Agüimes, Ingenio y hasta Telde utilizan las reservas de crédito como medio del gasto no controlado. Aún con los criterios de los secretarios de no ser las formas adecuadas se permiten, creo que si algo tiene que estar con luz y taquígrafo en las administraciones son los dineros públicos. Los ciudadanos que piensen un poco.
0: No, es que estoy de acuerdo con él porque es lo que... A ver, hay actuaciones que son legales, las contempla la ley de presupuesto y se pueden hacer. Lo que no se pueden hacer es lo que está comentando el oyente y lo que yo comentaba antes, de que has preferido no hacer un presupuesto, ¿vale? Para así no cerrarte ni limitarte ni decir a la ciudadanía cuál es tu programa porque no lo tienes, y lo que has hecho es, aprovechando las partidas ya existentes en el ayuntamiento, en el proyecto de presupuesto del ayuntamiento, lo que has hecho es ir rellenarlas para que nos entiendan las personas, es decir, tú tienes una partida pues para fiestas, o tienes una partida para alumbrado público, o tienes una partida para agua, si la tienes agotada o la tienes acabada, lo que hago ahora es que le inyecto dinero, estamos hablando de más de 13 millones de euros, para poder así seguir gastando, incluyendo incluso algunas actuaciones nuevas que no podían hacer porque no estaban presupuestadas previamente, o sea, no tenían dinero para hacerlas, ¿no? Entonces, realmente lo que están haciendo, lo que antes decíamos, estamos haciendo, se están haciendo trampas ellos mismos, ¿no? Pero al mismo tiempo, yo creo que están haciendo un flaco favor a la ciudadanía de Santa Lucía con ese proceder, ¿vale?
1: Tú sabes lo que tú acabas de decir, yo pensando ahora, Santiago, cuando estabas hablando, te caracteriza de tener cintura política con lo que acabas de decir. Es que me da hasta miedo ir al ayuntamiento, porque a lo mejor hablo con unos de otras cosas y van a pensar que estoy y tal. Eso te caracteriza. No, eso tiene un valor, porque tú otro y por culo me llevo con él. A ver, que te llevas con todo, pero te daría igual, pero no, estás mirando, ¿sabes?
0: A ver si estás tramando algo. Exacto. Si estás gestionando algo, si estás acordando irte con ellos, no irte
1: es
0: con
1: que
0: ellos, para
1: te
0: estar
1: pone
0: con
1: a,
0: ellos,
1: decir, te pone a pensar...
0: Pero no están pensando en la gestión que tienen que hacer.
1: Es lo que
0: para
1: te estoy diciendo.
0: La ciudadanía, están pensando en sus problemas y para que no se les compliquen más, a ver si controlan todo lo que está sucediendo. O sea, es un día a día que es un sinvivir.
1: ¿Qué más
0: está ocurriendo?
1: Santiago, el tiempo se nos cae encima, no sé si quieres añadir algo más.
0: Decirte que llevamos al pleno anterior, al de la semana pasada, dos mociones, ¿vale? Una se aprobó por unanimidad, yo creo que además estábamos todos de acuerdo, además se lo dijimos al grupo de gobierno, reconocemos que ustedes han hecho cosas en lo que es la ciudad infantil, pero la ciudad infantil hoy en día se parece más a un campo de batalla que a una ciudad infantil, es decir, tiene muchos destrozos, hay muchos desperfectos, hay muchos fallos, y para que unos niños de corta edad estén jugando allí, pues aquello es un riesgo permanente de caída, de fractura, de raspones, de rotura, y para hacer la ciudad emblemática para la primera infancia en el municipio de Santa Lucía, entendíamos que eso no puede seguir, no puede continuar un día más, ¿no? Entonces hicimos una propuesta, una moción, para que efectivamente se destinaran los recursos adecuados y suficientes y se hiciera una reforma integral de la ciudad infantil para mejorarla y que la puedan disfrutar no solo los niños, sino los niños con su familia en las celebraciones también que allí se hacen.
1: Al final voy a decir una cosa, para que esté atento los oyentes antes que se me vaya Santiago, porque como yo sé que esta la política en Santa Lucía es un poquito como todos los demás. No sé si decirlo ahora, lo diré al final. Primero vamos a escuchar al vecino, luego decir, estén atentos porque voy a hablar de dos medios concretamente, hay más medios de comunicación, que le ponen las alfombras a los politiquillos, esto, porque para mí son politiquillos, perdone que se lo diga así, claro, y me da igual que sea alcalde, que sea presidente, me da igual, porque esos son trabajadores públicos. Les recuerdo, tanto Santiago, cuando fue alcalde, fue trabajador público, ¿es mentira?
0: Sí, señor.
1: Se debía al vecino, ¿me entiendes? Entonces, si tú crees, y mira, es que lo voy a decir porque ya se me calentó la lengua, cuando se me calienta la lengua, mal, si mal. Tú crees, tanto a don Oscar como alcalde de Agüime, a don Francisco, que yo voy a hacer lo que otros medios te están haciendo de reírte la parcela, hacerte entrevistas, van a sus eventos y todo esto. No, mi niño, si tú crees que yo te voy a poner una alfombra o me voy a agachar así guana, creo que se han equivocado. Pero no él, cualquier partido político. Así de claro se lo digo. Nunca en los 30 y pico años que llevo aquí le he comido.
0: No lo diga.
1: No, yo no soy de eso. Así de claro. El que quiera entrar aquí, entra como Santiago. Santiago fue alcalde, lo critiqué, mira, está aquí otra vez. Yo me equivoqué, él se equivocó, lleguemos a una hueá más. Ahora, si ustedes creen, y después hay otro, cuidadito. En la mancomunidad del sureste, el presidente nuevo que hay, que no le caigo bien. Pues el señor a esta radio no le pone publicidad porque dice, viene a esta radio a poner los precios. No, amigo, en esta radio mando yo. Tú a lo mejor estás equivocado, en otras puedes ponerle tú los precios. En esta mando yo. Y si yo te digo esto, esto. Si lo quieres, bien. Y si no, adiós, amigo, que yo nunca he vivido de la política. Te lo digo, y tú eres un servidor público. Y esto va para el que lleva ahora, que no es el presidente, en este caso es el que lleva la mancomunidad.
0: Viene aquí, el gerente, si no te refieres al presidente.
1: Eso, al gerente. Que venga tú a ponerme precio en mi empresa. Lo que me faltaba. Yo voy al Mercadona o a donde voy. ¿Y cuánto vale esto? 1 euro. Mira, te voy a dar 1 céntimo. No, deja el euro ahí. Por lo mismo te digo, si quieres publicidad en esta radio, y lo voy a decir porque estoy cabreado, porque este señor se dedica a decir por ahí que es que yo no lo quería. No, perdone. Si tú quieres decirme a mí, oye, tú puedes venir y decir, Jorge, tengo este presupuesto, ¿cuánto me das por esto? Yo te puedo decir, pues mira, sí. Pero que tú vayas diciendo que yo no quería, eso es mentira tuya. Y lo siento, conmigo no. Tú engañas a otro, a los demás, a los que te ríen la gracia. Y sabemos de quién estamos hablando. Una es del sur y una es de la comarca del sureste de la zona. Yo no. Los demás que hagan, tú puedes hacer con los demás lo que tú quieras. Pero en esta casa mando yo y entra todo el mundo, todos los partidos y todos se pueden expresar libremente. Sí o sí, me guste o no me guste. Hasta para criticarlo a mí, si tú mañana quieres venir a esta red y decir, Jorge, eres un mierda, puedes decirlo. Ya luego me defiendo yo. Eso sí tengo, que aquí todo el mundo se va a defender. Por eso se llama la voz del pueblo. Porque aquí todo el mundo puede hablar. Con su falta de ortografía, perdón, con su falta de no saber hablar, que muchos dicen que no saben hablar. Ni la vieja ni él. Pues chico, a mí me entiende. Yo no sé. Y tú, para todo lo profesional que eres, lo voy a dejar ahí porque me jode que con mentiras no vayas. Conmigo no. Conmigo no, porque no me da la gana, punto. Que tú quieras quedar bien delante de los políticos, o del presidente, o de la presidenta de la mancomunidad, puedo entenderlo. Pero no mientas, porque si tú mientes, yo te doy, y te voy a donde más te duele. Lo siento. Y si quieres, me llama y lo dices en antena tú, te puedes defender libremente. Aquí no le cortamos el corto a nadie. Más, lo sabe Santiago, porque toda la vida, desde que empezó la política en Santa Lucía, ha venido. ¿O es mentira, Santiago?
0: Desde que empezó.
1: No, no por defenderme, Santiago.
0: Que no, desde el primer día. Y te conozco desde hace ya más de 20 años.
1: No, pero por eso te digo, Santiago, me jode los chismosos.
0: Tenías pelo y todo cuando
1: Exacto.
0: te conocí.
1: Sí, no, pero lo dije. Bueno, Santiago, vámonos con un audio para ti.
3: Buenas tardes. Pues yo esto es para Santiago, para animarlo mucho. Yo no soy de su municipio, pero de verdad que este hombre se nota que es, vamos, es llega a la gente, ¿sabes? Y yo pues lo animo a que siga ahí, al pie del cañón y a los ciudadanos de Santa Lucía, le diría yo que si votara por su partido, creo que no se equivocarían, porque este hombre siempre está al pie del cañón y pienso que se lo merece. Pues nada, un besito y ahí queda, que es una idea mía y eso, que para mí, le digo que no soy del municipio, pero lo conozco y sé cómo es en persona y de verdad que es una maravilla de persona. Y pienso que él está ahí siempre para toda la ciudadanía de Santa Lucía. Pues eso, un besito y saludo a los que me saludan fijo y a los que no, también se quedan saludados. Y soy Carmen Rosa. Vale, Jorge, un besito para ti y un abrazo.
1: Gracias, Carmen Rosa. Santiago.
0: La verdad que me ha hecho un piropo que me ha llegado al corazón, Carmen Rosa, te lo agradezco profundamente y nada, te deseo también a ti todo lo mejor y ya nos veremos y nos saludamos, ¿vale? Buen día.
1: Pues Santiago, no hay más tiempo, mi niño.
0: No, el próximo día, porque yo creo que la otra moción que presentamos merece que le dediquemos algunos minutos, estaba relacionada con el barranco de Tirajana, un barranco que es una joya que compartimos entre San Bartolomé de Tirajana y Santa Lucía, y que hay gente y nosotros que queremos hacer un proyecto, porque ese es uno de los pulmones más importantes, no solo del municipio de Santa Lucía, sino de la isla. Estamos hablando de un barranco que va desde la costa hasta la cumbre, y en la cumbre llegar a la presa de la Sorrueda con unas posibilidades inmensas, increíbles. Yo creo que eso es un lugar espectacular para desarrollar y que lo disfrutemos los ciudadanos, no solo de Santa Lucía, sino los que lo quieran visitar. Eso sí, siempre cuidándolo, respetándolo, porque lo que no podemos hacer es poner una joya de la naturaleza de ese nivel, de ese calibre, para que sea para que se deteriore con un mal uso por parte de personas que no respeten nuestro medio ambiente, ¿no? Yo creo que eso es una de las cuestiones que también quiero tranquilizar a la gente. O sea, queremos disfrutar del barranco de Tirajana, al igual que queremos disfrutar del barranco de Balo, pero con un uso racional, que encima lo potencie más y lo cuidemos mejor, para entregárselo mejor a las generaciones futuras encima.
1: No hay más tiempo, Santiago. Buen día. La fortaleza de Santa Lucía, siempre fortaleciendo Santa Lucía.
0: Muy bien, muchas gracias.
1: Un saludo.
0: Hasta luego, Jorge.
1: Nos vamos a publicidad y volvemos con Minerva Artile.
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5: Bueno, pues nos vamos ya directamente con Agrupa Sureste, con Miner Bartile, y hablemos ahora. Bueno, hablemos ahora, tengo que decirlo, que de momento es Agrupa Sureste, porque este espacio era de Agrupa Sureste. Nombramos Hablemos Ahora por Minerva, hay que decirlo, porque este programa era de Agrupa Sureste, pero se han enamorado los dos partiditos y ahora han tenido una alianza. Tiene una alianza desde ahora y los dos se casaron, por eso es. Esto es algo que me salió ahora, por decirlo así. Vamos a empezar con Minerva Artiles.
6: Ante la queja de muchos vecinos y vecinas, estamos aquí en Carrizal, en la Plaza de la Coronación, justamente en el Parque Infantil de La Jurada. Un parque infantil que se encuentra cerrado totalmente desde hace 2 años, donde nuestros niños y niñas no pueden disfrutar de un parque al lado de sus casas en el propio barrio. Un parque precintado, rodeado de basura

0: Mirel Martínez, Víctor, buenos días.
1: Buenos días, Jorge, a todos los que nos están escuchando, todos y todas, que sé que de este municipio muchos, muchos, pero además también de toda la isla, ¿no? El alcance de tu radio. Estoy con Víctor y estoy también acompañada de otro compañero que hace una función ahora mismo esencial, primordial en toda la parte de comunicación, en esa parte que nos aporta también de juventud, de tecnología, bueno, de nuevas tecnologías y de equipo en general, ¿no? Para nosotros es un orgullo también contar con Cristóbal dentro del equipo, una persona que está siempre constante trabajando a nuestro lado y yendo a todos los actos que pueda estar. Así que agradecerle desde aquí, lo tenemos aquí dentro del estudio, aunque no se ve ahora mismo en cámara, pero a lo largo de la entrevista, pues él, si quiere, también puede intervenir. Bueno, pues acaban de oír un vídeo de estas visitas que estamos haciendo de barrios, un vídeo de necesidad que nos transmitían vecinos ante el enfado. Fíjate, Jorge, que este grupo de gobierno está destacando, sobre todo por las falsas promesas, por las mentiras que quisieron vender en épocas de urnas en el año 2023 y no llevar, tener la humildad y la responsabilidad como gestores y llevar proyectos viables, proyectos que se puedan realizar conociendo la administración como ellos conocían. No tiene otro nombre que falta de responsabilidad y que engañar a nuestros vecinos y vecinas. Creo que cuando nos hemos acercado al barrio, al Parque de la Jurada, al Parque de los Niños, este grupo de gobierno, como decía, destaca por ese abandono y por ahora llenarse de excusas unos meses antes de una campaña para echarle la culpa a los otros. Aquí tiene culpa Costas en el Burrero, el grupo del gobierno de Canarias con la Gran Canaria 1, aquí tiene culpa el que salen licitaciones y quedan desiertas y ese centro cívico que no se va a abrir, ellos que venían a salvar el mundo, que decían que en 3 meses, que era por falta de voluntad y que en 3 meses iban a hacer tanto, pues aquí estamos viendo las consecuencias y que estoy segura que les va a pasar factura, porque muchos vecinos y vecinas nos cuentan la desidia, el abandono que ven por los barrios, cómo están esos parques y esos jardines. Y ahí quisimos reflejar, porque una imagen vale más que 1000 palabras, que viesen cómo después de 2 años, que esto no había pasado nunca en la Villa de Ingenio, donde tengamos 2 años, unos baños cerrados por una nefasta gestión, donde en la feria kilómetro cero muchas personas hacían cola en los baños químicos y no tener esos baños solucionados. Y ahora ver un Parque de la Jurada que después de 2 años siguen las excusas y vemos que sigue precintado, que niños y niñas han pasado 2 veranos sin poder entrar a ese parque del barrio. Y luego nos hablan de que quieren un trato digno, que le piden al gobierno de Canarias que trate dignamente el Burrero y el resto, pero si no lo están haciendo ustedes a nivel municipal, después de subirse el sueldo 2 veces, si son ustedes los que con cámaras y fotos se están olvidando de la gestión real que hay que hacer en la administración para solucionar y desarrollar este municipio como prometieron. Ahí vemos, y ayer fue el fiel reflejo. Quiero felicitar desde aquí a todo el equipo que hace posible desde mi barrio ese programa que cerró las fiestas, y felicitar a la Asociación de San Gabriel, a su directiva, a todos los que participaron, a Pedro como presidente, a Manuel Girón y todos los colaboradores, todo el equipo que tienen detrás, por las magníficas fiestas de San Gabriel en La Jurada. Y ellos mismos nos transmitían el cansancio, cómo deprisa corriendo el mismo día del pregón, por la mañana montan una carpa, unas sillas, ni barren. Vemos palomas muertas, ese parque precintado, como decíamos, después de 2 años, en absoluto abandono, y aquí no se hace nada. Pero es más, anoche en directo veíamos que el fondo de pantalla de ese programa desde mi barrio, había cascotes que se habían caído y nosotros nos preguntamos, ¿y no había una brocha y un balde de pintura, un cubo de pintura para pintar aunque sea ese escenario que se había hecho? Y que no se vea esa imagen de abandono que no merece nuestro barrio de La Jurada. Entonces, nos hemos

0: olvidado de cuidar, de mimar, de mantener, porque ya no hablamos de grandes infraestructuras. Ya este pueblo lo que pide es un mantenimiento mínimo y que ni siquiera están cumpliendo con eso. Y el burrero es fiel reflejo también. Ver en la feria Kilómetro Cero cómo se sacan una foto con el presidente del Cabildo de Gran Canaria y ver esa fachada que da pena, es que esa fachada representa lo que es este grupo de gobierno, un grupo de gobierno desgastado, incapaz de hacer todo lo que prometieron, y un grupo de gobierno que empezó allá por el 2023 con un alcalde y ha terminado con una alcaldesa que ni está ni se le espera, y que la vemos haciendo campaña en otros municipios. Eso es lo que nos queda de estos 14 concejales que se han subido el sueldo dos veces y la incapacidad que demuestran. Quisiera también decir que hemos pasado un pleno, y ahora Víctor también comentará, un pleno en el que volvemos a recalcar, ya decíamos la semana pasada, ese pleno extraordinario, pues ahora un pleno donde si sumamos pleno extraordinario y este pleno ordinario, en un mes de septiembre nos traen más de 1 millón de euros, donde el 43% aproximadamente, o 46 que calculamos, se iba a gastos de ocio, de fiesta, de catering sin licitación alguna, haciendo contrataciones donde hemos pedido, ¿dónde están esos tres presupuestos que obliga la ley de contratos, por lo menos cuando se saca una licitación o cuando se lleva por revisión de oficio? Y ni siquiera hemos tenido respuesta, como no responden a otros vecinos tampoco. Y ahora hablaremos también de visitas de barrio que hemos hecho, como Las Puntillas, y dónde vamos a estar esta tarde, Víctor.
1: Hola, buenas tardes. Antes que nada, agradecerte de aquí, como representante ahora mismo, ¿no?, de Hablemos Joven Ingenio, el espacio es que nos deja a nosotros José Esteban. Estamos muy agradecidos por tu colaboración, siempre lo tenemos en cuenta. Y en el minuto uno nos ha abierto las puertas, y la verdad que en este momento es de bien nacido ser agradecido. También comenta un poquito que esta tarde tenemos pensado, estamos ahí al barrio de Santísimo, que hace poco fueron las fiestas de Santísimo, que hemos visitado, y escuchar realmente a los vecinos. No el día de las fiestas, sino después de las fiestas, cómo están. Yo sé que, por ejemplo, ellos cambiaron una farola, cambiaron aquí el ganado, y lo que hicieron fue, donde está la farola, han puesto cemento y sobresalen mucho de cemento. Los coches ahí todavía siguen tropezando, se ve marca del coche. Tuvimos hace un día que fuimos a visitar a una persona, una vecina que tenía problemas con palomas, el tema de gatas y otras cosas. Entonces, nosotros tratamos de 4:30, sobre las 4:30 a las 5, estaremos ahí por si los vecinos quieren que estemos por allí. Quieren salir, quieren escucharnos, ahí estamos, y como siempre, serán oídos por nosotros. Y les puedo prometer que sus inquietudes no van a ser malas, no van a ser perdidas, lo vamos a tener siempre en cuenta.
0: Y también en el barrio del Mondragón, que nos decían vecinos, aprovecharemos Santísimo y acercarnos al Mondragón, que una de las vecinas nos transmitía, pues, cómo se sienten abandonados en ese barrio, en el olvido. Y que en este pleno se pudo culminar por fin yo creo que va a ser una infraestructura vital para nuestro municipio. Comenzamos la legislatura pasada y ese expediente donde hubo que devolver otra vez el terreno del Mondragón, conseguimos esa cesión, se ha trabajado en todos estos años. Y por fin se cerraba en este pleno el culminar, y ya ahora el Cabildo de Gran Canaria le queda llevarlo a su pleno para la aprobación definitiva de esa parcela de uso sociosanitario para ese centro de mayores. Hoy, día del mayor, dar esa noticia, pues yo creo que nos emociona a todos, porque desde Agrupa Sureste, Hablemos Ahora, en nuestras asambleas hemos trabajado por un programa donde tenemos muy presente a nuestros mayores y a nuestros jóvenes. A nuestros mayores, sobre todo con el tema del dinamismo. Este grupo de gobierno se le ha olvidado una programación, se le ha olvidado, y ya no digo el Día Mundial, que es hoy el Día del Mayor, sino durante toda esta legislatura, tener en cuenta también que hay que tener una programación constante. Sé y tengo fe de ello, que la concejala Catalina ha estado haciendo muchas actividades desde la parte de los centros de mayores, y ahora hay que pensar también qué hacer en el futuro y qué podemos plantear. Y ese es el trabajo que queremos nosotros hacer, dar las gracias a todos nuestros mayores, a nuestros padres, a nuestros abuelos, a toda nuestra familia, porque hay que darles una gracias con mayúscula, porque la experiencia y creo que la vitalidad y todo el trabajo que ellos han hecho es lo que recogemos las nuevas generaciones,
1: ¿verdad? Y perdona, Minerva, el tema de Dimayor, es que a mí mucho me lo comenta abajo en la playa, es que es lo único que me comenta y lo único que le he dicho, más o menos, que le he podido prometer. Una entrada del himno a la playa. Todavía hay muchos bañeros que van a las 7 de la mañana, a las 8, para hacer un baño. Ahora no está, se acaba de acabar el tema de los socorristas por la mañana. Esas personas para entrar y para salir les cuesta mucho trabajo. ¿Qué trabajo cuesta hacer una pasarela? No vamos a hacer charco, no vamos a hacer pasar del dique, que es famoso, que va a pasar de la playa de atrás a la otra playa. No, no. Una entrada solamente digna, que la mayoría de los que viven allí, también poco comentar de la playa, porque lo acabo de nombrar también, que un poco el abandono, y me acabo de comentar los trabajadores allí, los trabajadores en sí, que la semana pasada comentó Fátima aquí, que estaba casi eliminado los diques. Perdona, yo vivo allí. Yo sé por dónde van los diques, van por la mitad. Me acaban de comentar que no tienen ni agua para beber. ¿Cómo es posible que en todas las
0: el plan de empleo
1: no tenga agua? Y después le da las gracias aquí en vegano, gracias a los trabajadores por el trabajo que está realizando al sol. Gracias, cumple con ellos, te están exponiendo. Me comenta que hoy no tienen, Fátima comentó que una cuadrilla, hoy había una cuadrilla, si son dos trabajadores, una cuadrilla, y encima me comenta que tenía un andamio para subir y ya no lo tiene, que otro plan de empleo se lo llevaron y yo se quedaron con andamio, más atrasado no está. En fin, la playa no voy a comentar porque incluso tengo una vecina que cada vez por tres voy caminando y me dice, mira, el día 28, día de sonido de viento, un camión, no voy a nombrar la empresa, rompió una farola, está la farola tirada, no tenemos luz, el 28. Se dan cuenta, llevamos más de un mes sin farola, un cono mal puesto donde estaba la farola y la farola tirada de atrás de los basuras.
0: Que la farola sigue tirada, claro, ahí sigue. Después de un mes y pico de ese evento.
1: Yo Minerva, también comentaste que hablaste un poco del pleno. Aquí comentó que salió en la prensa el concejal de seguridad en Ingenio, señor Gaico, comentó que iba a ser el tema de la que va a hacer una coordinación de...
0: Una junta con la delegación,
1: exacto,
0: del gobierno.
1: Pero no, una junta de coordinación del gobierno. Y comentó, yo estoy preguntando, tiene que llegar desde el 25 de agosto una asociación de vecinos que tuvieron el valor, ¿sí? 453 vecinos tuvieron el valor, como digo yo mucho aquí que he venido a la radio, ojalá muchas asociaciones tengan el valor que hacen algunas asociaciones por ahí, que tengan la valentía y salir y luchar. Como tienen que ser los vecinos, como tienen que ser los vecinos del municipio, sin tener miedo, no tenemos que tener miedo. Esto es un país libre, una sociedad libre. Y en Vindicar, un gesto de entrada. Y pregunto, ¿cuánto tiempo llevamos sin seguridad en todo el municipio de Ingenio? Yo no creo que es eso puntual. Hemos visto que han robado dos veces la misma joyería. Ha habido robos de un montón de cosas, muchas incidencias. Tiene que venir unos vecinos del municipio llevan una firma para que tomen medidas y esperemos que lo que dijo él sea una que sea la verdad, que no se quede con muchas cosas y que quede en un cajón, que si lo dijo que se cumple, que se negocie, que haya un acuerdo con todos los medios que hay aquí, los medios tienen la Guardia Civil en Agüime, la Guardia Civil en vecindario y la Policía Autonómica de Canarias, que hacen sus funciones. Esperemos que se cumpla el proyecto, porque la verdad es una cosa muy importante en nuestro municipio de Ingenio, que la gente, el otro día salió por una tele, la gente tiene inseguridad, la gente vive con miedo en las calles. Parece, y Minerva, ¿tú te acuerdas que hicieron dijeron por las Navidades que iban a poner los policías en la calle,
0: sí,
1: y demás?
0: Con respecto a eso, Víctor, que estás hablando... Lo que llamó la atención en ese pleno es que nosotros en Ruegos y Preguntas trasladamos justamente la voz de estos vecinos, estas 453 firmas, que como bien dice el compañero, ¿cómo es posible que en agosto hacen el registro de entrada para llevar estas firmas ante la inseguridad y sobre todo pidiendo prevención y pidiendo un control, ¿no? Y nos encontramos que desde los vecinos y los empresarios de las zonas comerciales, desde el año pasado este grupo de gobierno, acuérdense que prometió control policial para el caos circulatorio que existe en Carlos V, en el Ejido, con las zonas de aparcamiento y demás. Eso lo incumplieron. Todavía estamos esperando ante ese caos circulatorio a que se pusiese un orden que iba a pasar con regular los estacionamientos. De eso no tenemos respuesta. Pues llegamos al pleno y desde ese silencio administrativo desde el 25 de agosto que los 453 vecinos firman para exigir una seguridad y un control, pues nos encontramos que llegamos a este pleno, lo transmitimos, que qué es lo que pasa, cuándo se va a dar respuesta, y ahí es donde el concejal de seguridad habla de que va a crear una junta de seguridad a través del gobierno de Canarias con las fuerzas de seguridad de la policía local, la policía canaria, etcétera. Bienvenido sea, pero usted no ha respondido a los vecinos, espero que responda ahora a ellos directamente en ese escrito, así como que cuenten, y lo digo como concejala de Agrupa Sureste, de que ahí estaremos nosotros si nos quiere invitar a esa junta de seguridad para poner soluciones y velar entre todos juntos, entre todos los colores políticos, porque esto es un problema de todos y todas, el caminar seguros por nuestras calles. Y lo que me pareció vergonzoso es que hubiese la televisión canaria, vino con un programa a cubrir la necesidad que manifestaban vecinos y empresarios por la zona comercial, y el periodista alude que va a dar declaraciones el concejal de seguridad, y en lugar de aparecer el concejal de seguridad, aparece el de salud pública para decir a empresarios que han padecido un robo con el miedo que supone y las pérdidas que supone, y a vecinos que viven próximos también a esa zona, de decirles que tranquilos, que van a sacar plazas de policía rápido. Esa es la respuesta que este grupo de gobierno da ante una situación donde los vecinos mandan una envían una firma y solicitan soluciones ya, como pasa con el caos circulatorio de Carlos V. Es decir, ¿cuánto va a tardar esas plazas de policía? Respondan ahora qué van a hacer ya. No vendan qué van a hacer dentro de unos meses o dentro de unos años. ¿Qué es lo que ustedes se dedican? A vender humo. Necesitamos seguridad ya. Y espero que cuenten con nosotros porque ahí vamos a estar para colaborar en todo lo que se necesite con respecto a este tema.
1: Minerva, que sí. Cuente contigo, y no queremos olvidarnos que ya tenemos dentro con mucha alegría que se presentó la semana pasada aquí en este programa, que tuvo el momento de la compañera Carmen Rosa, que también está en el grupo mixto.
0: Rosa María.
1: Perdón, me equivoqué. Rosa María, disculpa, que también la tenemos aquí, que también entre dentro de la Junta. Para el tema que somos dos concejalas, somos pocos, pero somos dos concejalas que estamos ahí trabajando por el bien del municipio, que estamos incorporados en la unión, lo que es Agrupa Sureste, hablamos ahora de ingenio, de las falsas promesas que tú comentaste. Estaba hoy porque hay muchos partidos que les gusta leer la ludoteca, mirar cosas de atrás. Hay personas que en las redes sociales se acuerdan que ahora mismo PP llevan 3 años, y en 3 años no dan mucho. No, perdona, PP somos, lleva 3 legislaturas, 3 años lleva con fuego, exacto, pero otros años atrás tuvieron 4 años. Y la época de Juan José Gil, que parece que no la quieren recordar, no sé sus motivos, también estuvieron. Recuerde. Y tengo aquí hoy que me estuve preocupando un poco porque yo, tema de colegio, la verdad que es una espinita que tengo, porque como fui miembro de una directiva de un AMPA, el Instituto de Ingenio, veo que el 24 de septiembre de 2022 ellos salen la noticia quejándose de que somos PP. Dice que reivindica que a las obras del gran ingenio no están haciendo nada los centros educativos. Y yo pregunto, estamos ahora comenzando las obras del gran de 2025. Acaba de sacar un vídeo promocionando las obras del gran del municipio en un colegio que si mira bien el vídeo, ves que por la parte de atrás hay cosas que fallan todavía del colegio. Y no más recordar el tema de los aires acondicionados y demás. Hemos informado que hay colegios que han tenido que pagar ventiladores para poder tener los alumnos en sus colegios. Y yo pregunto, como le dije la semana pasada, le recuerdo, el que lleva el tema...
0: El
1: consejero de educación es de PP. Se llama Paul Suárez, que presenta ahora, creo que se presenta el Ayuntamiento de Las Palmas en Canarias. Y yo pregunto, ¿tienes todas las ventajas para hacerlo?
0: ¿Qué han exigido a su compañero de partido?
1: Exactamente.
0: Por los niños y niñas, por todos los estudiantes de este municipio, porque ya nos hemos enterado, y llamó la semana pasada Saro, y ya nos hemos enterado de madres que han comprado ventiladores y los han llevado a los colegios, y colegios que han comprado sus propios ventiladores. Entonces, la Concejalía de Educación y la Consejería de Educación del Partido Popular, ¿qué ha hecho mientras tanto
2: estos años? Vamos a escuchar, Dios, Minerva, que sí. Se nos está untando mucho las letras, ¿vale? Y no tenemos mucho dinero para pagar.
3: Buenos días a todos. Decirle a Minerva que la fachada del ayuntamiento es la misma que cuando ellos estaban gobernando. Y lo del centro cívico, quien lo cerraron fueron ellos con el PSOE. También recordarle que la anterior legislatura la concejalía de playas la llevaba ella y tampoco hizo nada respecto a la entrada digna para la playa, que también hacía falta.
0: Puedo contestar. Sí, me encanta que me haya mandado eso. Bueno, primero, antes del centro cívico dijo otra cosa, a la fachada, vale, la fachada del ayuntamiento. Bueno, como el grupo de gobierno parece que lo que hace no es hablar de gestión, sino criticar y mirar al pasado, pues vamos a mirar al pasado.
3: Quien no lo ve trabajo. Es porque no quiere.
0: Fíjate, Jorge, que en este caso la fachada. La fachada pasa como la fachada de nuestras casas, que con el tiempo se va deteriorando. Entonces, vamos a buscar fotos del año 2023, de mayo de 2023, cómo estaba la fachada y cómo está actualmente. Y el tiempo que la administración tarda para conseguir hacer esa mejora. Ellos entraron en el 2023 criticando y diciendo que había que mejorar cosas y que lo iban a hacer en 3 meses. Que lo iban a hacer rápido, venían como los salvadores del mundo, que además de bajarse el sueldo, iban corriendo a hacer cosas. La fachada se podía haber hecho en 2023, terminarla, 2024, 2025, llegamos a 2026 y estamos acabando 2026. Entonces, usted no me diga a mí que en estos años que venían a salvar el mundo no le ha dado tiempo de mejorar una fachada, con lo que en estos años ha visto perjudicada. Eso por una parte. Por otra, el centro cívico cerrado, por supuesto. Por supuesto que cerramos el centro cívico. Y desde aquí lo he expresado varias veces y lo volvería a expresar. Las veces que hiciese falta, porque parece que es que no lo entienden. Lo entienden los vecinos, pero no lo entienden ustedes. El centro cívico cumplía con una ilegalidad. Y había informes de seguridad que nos decía que las bibliotecas no pueden estar dentro de los centros culturales. Había que sacar las bibliotecas. Y además llegábamos en un momento de crisis sanitaria, que era el COVID, donde se nos exigía además una serie, por ley, había una serie de normas que había que cumplir. Con lo cual, los centros por seguridad, porque hasta el propio PEINE, de la caja escénica no cumplía con el peso pertinente para la seguridad de los que se sentaban en la butaca, que son nuestros vecinos, nuestras vecinas y nuestros técnicos que trabajan, había que cerrarlo. La pregunta que hacemos, que no lo quiso escuchar el señor concejal de Cultura, porque no le interesa, y lo que hacía era, en vez de eso, decir mentiras en el pleno, ¿había que cerrar el centro cívico? Sí. ¿Había que sacar las bibliotecas? Sí. Por tanto, a ustedes les tocaba seguir trabajando eso. Y lo que estamos viendo es un centro cívico totalmente abandonado, donde ustedes el año pasado a los legañosos, a la murga de los legañosos, le volvieron a vender humo diciendo que en enero iban a estar ellos allí haciendo su actuación, y es falso. Pueden acercarse al entorno de la zona comercial para que vean cómo está el centro cívico. Donde ni siquiera nos reunieron en junio o julio para hacer una modificación del proyecto y ni siquiera lo han llevado a pleno. Entonces, ¿qué pasa? Que el Partido Popular, Jorge, estuvo en el año 2011, Raico Padilla, como concejal de Cultura. Desde entonces, por seguridad, tenía que cerrar ese centro cívico y no lo hizo. Y Agrupa Sureste, por primera vez en Cultura, desde en la legislatura 2019-2023 nos encontramos con ese problema y fuimos lo suficientemente responsables para hacer que nuestro centro cívico cumpla con la normativa y sea el de mejor referencia que podamos tener en la isla de Gran Canaria, con un proyecto que dejamos y un modificado que se tiene ahora que seguir haciendo. Pues que lo hagan. Ellos prometieron y nos dijeron que iban a abrir el centro cívico. ¿Dónde está el centro cívico abierto? Y lo último, la entrada de la playa, por supuesto. Pero ¿sabes qué pasa? La diferencia, que yo en campaña no vendí ni piscinas artificiales, ni piscinas naturales, ni túneles en zonas protegidas. Y tampoco vendí entrada, salida o una avenida. Lo que hice fue mantenimiento, accesibilidad, con las escaleras que había, que hicimos rampas. Y ese mantenimiento lo pueden ver, si quieren tiren de la hemeroteca y pueden ver cómo cada vez que llegaba un plan de empleo intentábamos arreglar también ese dique.
2: Vámonos con esto.
0: Y los tiempos de costa son los que son. Y yo me sentaba aquí, daba la cara y lo explicaba.
1: Yo, un matiz, diciendo al compañero, la persona que llamó, que la bandega, estuvimos en la bandega, lo que es una de las cosas más importantes que hay en un municipio son las bandegas que están en su fachada de un ayuntamiento. Estuvimos en la bandega, una pena abandonada, tuvieron que venir unas personas en las redes sociales quejarse porque la bandega estaba mal, para ellos tener que cambiar una bandega, una institución de municipal. Ahí lo dejo, nada más.
0: Y bueno, Jorge, a ver si hay... Ah, sí, también, en ruegos y preguntas. Respuestas que no nos daban, que nos decían vecinos que este grupo de gobierno no daba, con respecto a Badeno.
2: Oye, vamos a saludar al amigo Carlos de Carnicería Pasto Bellota, que ha venido aquí. Saludos, Carlos. A cogerme...
0: Y vamos mucha suerte en su negocio. Que vayan todos.
2: Sí, vamos a escuchar esto.
0: En lo que decía Jorge, un segundo nada más, Badenes, que en el barrio de Malfú, cuando hicimos la visita, todavía están esperando a que les den respuestas también por el exceso de velocidad bajando por la carretera principal del barrio.
2: Vamos a escuchar esto.
3: Quien no lo ve es porque no quiere. Un saludo especial a Jorge Esteban por su gran labor en Radio Carrizal y también a Fátima, que sabemos que da lo mejor de sí en su puesto en el ayuntamiento. Pero hay que decirlo alto y claro. El problema está dentro. La falta de comunicación interior en este grupo de gobierno y las peleas internas por los sillones han convertido al ayuntamiento en un espectáculo lamentable de crisis, inestabilidad y reproches mutuos. Mientras por detrás se mueven los hilos de los despachos para apartar a compañeras y repartirse poltronas, Ingenio se ahoga entre quejas diarias y necesidades reales desatendidas. Quiero enviar un saludo muy especial a todos los oyentes de Radio Carrizal, a su director Jorge Esteban y a todo el equipo, así como a los representantes de la oposición que nos acompañan hoy, a Grupa Sureste y Hablemos Ahora, agradeciéndoles de corazón la gran labor informativa que hacen cada día para acercar la realidad a todos los oyentes de nuestra comarca. Saludos cordiales de este servidor desde Los Molinillos. Miguel Ángel.
0: Pues un abrazo, Miguel Ángel, porque sabemos de primera mano el desgaste mental y qué está pasando con todo el problema que tiene y, como siempre, la ausencia de respuesta. Cuando no se quiere dar la cara y cuando eres un representante público, un gestor, que te has comprometido para ello, tienes que luchar y trabajar y dar la cara por tus vecinos y buscar las soluciones donde tengas que ir a buscarlo. Si las empresas son contratadas a través del gobierno de Canarias, a través del Cabildo, a través de una subcontrata o lo que sea, busca responsabilidades, pero da la cara y defiende a tu vecino. Y eso es lo que no estamos viendo en este grupo de gobierno. Con respecto a otra cosa que nos llamó también mucho la atención en este pleno, además de los gastos que seguimos viendo en fiestas y que luego le deben a vecinos facturas y no tienen la prioridad suficiente de las necesidades reales de este municipio, nos llama mucho la atención cómo concejalas como Fátima, como Almudena, han contestado ya en varios plenos diciendo, cuando llevamos ruegos y preguntas y transmitimos lo que nos dicen vecinos, cómo les molesta, y lo que contestan es que por qué, antes de llevarlo al pleno, que por qué no le hemos mandado un mensaje para solucionarlo. Y yo le tengo que decir a estas concejalas y a este grupo de gobierno que nosotros estamos para fiscalizar de forma responsable, y así lo hacemos, y transmitir lo que los vecinos nos dicen, no para hacerles el trabajo de ustedes. Nosotros no tenemos por qué transmitirle a ustedes que vayan a tal sitio, escuchen a los vecinos, y si ustedes han ido por esos barrios, porque no le han contestado. Tenemos nosotros que hacerle recordatorio. Nosotros tenemos nuestro trabajo y ustedes son los que están cobrando ahí sentados. Entonces, menos cámara, menos fotos, escuchen bien a los vecinos y denles las soluciones que esperan.
2: Vamos a abrir los teléfonos por si quieren hacerle alguna pregunta a los concejales, y rápido, porque si no nos vamos, ¿eh?
1: Yo comentaba que acaba ella de nombrar a Mudena, que estuvo aquí la de presidencia, esto, que había unas ayudas a los autónomos, una subvención a los autónomos y demás, y que ella está con el tema de comercio y empleo, y yo le digo una pregunta: estamos a 2 meses, 3 meses de Navidades, ¿y qué solución tenemos para acá, los quintos, para los aparcamientos? Por mucha subvención que dé, ayudas que dé, si no busca realmente dónde está el problema en sí, el problema ellos los tienen, que nosotros caminamos por Carlos V, nos echamos un café, hablamos y nos dicen los aparcamientos. No tenemos aparcamiento, la gente se va a otro municipio que no tiene aparcamiento, da vuelta y no tiene aparcamiento. ¿Qué solución tienen ellos planteados? No sé, que sí, que den ayuda, que están con los comercios, que menos mal, le voy a decir aquí en parte, que lo de motor lo van a hacer en tema de la coordinación de la jugada, faltaría más que se haga otro día Carlos V, que como están los vecinos con el tema de Carlos V.
0: Pues a ver, Víctor, si la desentan para esa feria, por lo menos, ya que ni siquiera tuvieron previsión para las fiestas de San Gabriel y para la fiesta de Jorge Esteban con la radio, que por lo menos una manita de pintura, limpiar, que parece que se les olvida de cómo está esa plaza. Por lo menos que hagan eso, ya.
2: Vámonos
0: es
2: con
0: lo
2: un...
0: mínimo que se pide.
2: Vámonos con un audio para ti, Minerva.
0: Sí.
3: Escucho a vecinos que ahora ven las visitas a los barrios como una preocupación puntual y políticamente conveniente desde la oposición. Quizás no se dan cuenta de que es ahora cuando se ponen de manifiesto las mentiras, las excusas y la inacción, después de un tiempo prudencial para que desarrollen su supuesto programa y hoja de ruta, donde priman los incumplimientos, y esa es la obligación de la oposición, luego les queda a los ciudadanos valorar.
0: Pues ahí yo creo que lo ha dicho muy bien el vecino o la vecina. De hecho, ahora verá Jorge que en estos 7 meses se apunta...
3: Buenas tardes. ¿A quién corresponde la limpieza de los contenedores que pusieron hace unos años? ¿A la Mancomunidad del Sureste o al Ayuntamiento? Estos contenedores son de lo peor que han puesto. Pero ya que están, al menos hay que mantenerlos lo más limpio posible, cosa que no ocurre en muchas zonas. Me canso de mandar incidencias al Ayuntamiento, pero nada, no pasan a limpiarlos. Miguel.
0: Pues sí, ahora me lo anoté por aquí, ahora contesto a eso. Con respecto a lo que decía el vecino y vecina pasada, exacto. Ahora vemos mentiras, vemos excusas y todo es que fíjate lo que he oído esta semana, Jorge. He escuchado esta semana, es que en 4 años no da tiempo. Y entonces, ¿para qué prometieron todo lo que prometieron? ¿Para qué? Si ustedes vendieron que es que antes era que no había voluntad y que ustedes sí que iban a salvar el mundo, ¿y por qué no lo han hecho? Ahora las frustraciones da que echarle la culpa a los demás o decir cómo se encontraron las cosas. Entonces hay que ser serios, saber qué es lo viable que se puede hacer en 4 años, qué no, y tantos castillos en el aire que nos vendieron. Otra cosa quería decir con lo de la limpieza de los contenedores que acaba de decir ahora el vecino Miguel. Efectivamente, la limpieza de contenedores es un contrato con la Mancomunidad del Sureste, pero cada ayuntamiento tiene a su concejal pertinente de servicios públicos que tiene que hacer un seguimiento de esa limpieza. Ya nos lo dijeron en Los Molinillos, en una de las tiendas que están cerca los cubos de basura, y también nos lo dijeron en El Sequero. Y en muchos de los barrios, que seguro que nos están escuchando vecinos, el estado de suciedad en el que se encuentran estos recipientes. Quien tiene que hacer el seguimiento es el concejal responsable de servicios públicos. El que tiene que controlar y con los técnicos hacer ese trabajo es el concejal responsable, este grupo de gobierno. Y volvemos otra vez a decir,
2: Minerva,
0: el estado en el que están las aceras y los cubos.
2: Vamos a escuchar dos audios y nos vamos, sí, porque mira, son las 2 de la tarde.
4: Buenas tardes, Jorge. Antes que nada, mil gracias por el detalle que has tenido antes conmigo. Y un jueves más saludar a Minerva, a José y a todos los compañeros de Agrupa Sureste Hablemos Ahora, a Fátima, y también, por supuesto, mandarle muchísima fuerza a Miguel Ángel de Los Molinillos, que espero que ese problema que está teniendo, que pronto se solvente. y nada, y que sea para bien. Un abrazo para todos y para mi vecina Ligia, que está de cumpleaños, y a todos los vecinos de aquí del Sequero, ¿vale? Besitos, un abrazo.
5: Buenas tardes, Minerva, un saludo. Mira, quería comentarte que yo fui la chica que llamé las semanas pasadas por el tema de los ventiladores en la Pastrana, bueno, en todos los colegios, pero yo hablo por la Pastrana, el del colegio de mi niño. A ver si se solucionó algo, si hablaste con Vanessa, o si sabes algo. Gracias, un saludo.
0: Bueno, Aliduvina, un saludo, un abrazo fuerte. Y Saro, nosotros transmitimos esto. Es verdad que hemos hablado también con parte del profesorado y nos han dicho que en algunas aulas, de hecho en uno de los centros, parece que además pusieron un aire acondicionado y saltó la luz porque no hay potencia suficiente en ese centro escolar. Y en el de la Pastrana concretamente, el propio colegio, Víctor también me puede corregir, hablamos con uno de los profesores y el propio colegio parece que a través de sus medios ha puesto algunos ventiladores.
1: Sago, perdona, lo que te comenté el otro día, no sé si has visto esta semana los periódicos, las redes sociales y la televisión. Hubo un colegio en vecindario que las madres y los padres salieron a la calle y exigieron ventiladores, es aire acondicionado. Es que tenemos que salir, tenemos que exigirnos.
0: Sí, porque desde esta Concejalía de Educación no tenemos ninguna respuesta inmediata ante esto.
1: Y ante la llamada de antes de lo que comentó ahí una persona que mandó un mensaje comunicado que nosotros, tanto de Grupo Sexto como vemos ahora Ingenio, llevamos tiempo viendo las calles, los problemas, incluso voy a repetir el teléfono que tenemos, 672-94-8269, repito, 672-94-8269. Abrimos ahora el Grupo Sureste, Facebook, Instagram, nos manda un mensaje, ahí estamos.
2: Minerva, no hay más tiempo. Víctor, no hay más tiempo. Gracias a los dos por estar en Radio Carrizá. Y Minerva, no sé si quieres añadir algo más para despedirte.
0: Sí, solo decir que disfruten el Día del Vecino, que es este próximo domingo, arriba en la pasadilla, que... Y que sobre todo el martes pasado estuvo aquí el Partido Popular y esa falta de información cuando Fefa, una vecina de Cuesta Caballero, le dice de muchos proyectos que no han ejecutado y entre ellos les nombra el Z, y que la respuesta de la concejala fue decir que no ha dado tiempo a todo para ejecutar, se nota la desinformación de que un mismo barrio se manifestó en un pleno y tuvieron que echar atrás otro de los proyectos que hicieron de espalda a los vecinos de ese barrio y que no contaron, y lo que hicieron fue vender humo. Y decir que se forman rifirrafes en los plenos porque a la oposición no le gustan las respuestas, lo que no le gusta a la oposición, lo que no le gusta a Grupa Sureste, hablemos ahora, son las mentiras del Partido Popular. Muchas gracias y buen día.
1: Buenas tardes, nos vemos todo el domingo en la Día de Vecinos. Estaremos allí, pasaremos bien y lo escucharemos como siempre. Estamos dispuestos por y para el pueblo de la Villa de Ingenio, que repito, Villa de Ingenio, de la pasadilla bajo la playa del Burgo. Buenas tardes.
0: Feliz día.

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7: Muy buenos días, saludos cordiales. ¿Quién les habla? Jorge Esteban. ¿Qué tal, amigos? ¿Qué tal, amigas? Estamos en este tiempo de radio, Radio Carrizal 101.7, 103.6, Las Palmas de Gran Canaria. Oye, tenemos que darle las gracias también, como no, a todos los que nos siguen a través de Radio Carrizal 101.7. 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

Ya saben, nuestro teléfono 78 40 60 78 15 32. Y si me quieres llamar, pues ya sabes, ahí tienes los teléfonos.

0: 928-78-40-60, 928-78-15-32. Vamos a empezar con esta musiquita que nos gusta mucho. Y ya sabes, si quieres llamar, 78-40-60, compadre, compadre. Vicente Fernández.
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2: Buenos días, Jorge alias Guapera. Te saludo a ti, a toda tu familia, a toda mi familia, a mi amiga hermana del Cruz Arinaga y a mi niño José, a Susi, que los quiero, a Chiche, Ali, Carmen, Ramón, Paula, Nati y toda su familia, Genara y toda su familia, Adelaide y toda su familia, Bruna y toda su familia, el Chimenea y toda su familia, Manolo el técnico y toda su familia, a las chicas de crochet de Arinaga, a todas y su familia, Anita la del Barranquillo, Araceli, su marido, sus hijos y toda su familia, a mí y a mi perrita que las quiero mucho, a Torque llama, a Torque escucha, a mi amiga Olga de Telde, a Geno del Cruz Arinaga y a su madre y toda su familia, a toda la audiencia de Radio Carrizal Arinaga, Cruz Arinaga y Agüime, a todas, que tengan un buen fin de semana.
0: Bueno, pues continuamos en Radio Carrizal, la de Jorge Esteban. Recuerden nuestro teléfono 78 40 60 78 15 32. Estamos en directo en Radio Carrizal.

0: Bueno, pues vámonos con la primera. Bueno, aparte de la llamada, nos vamos con la primera llamada que se nos cortó. Que vuelva a llamar de nuevo. Seguimos en Radio Carrizala de Ahora Esteban, 78 40 60, 78 15 32. Esto es Radio Carrizal. A ver, ahora, hola, buenos días.
1: Buenos días.
0: Doña Pino, ¿cómo está usted, mi niña?
1: Bien, ¿y tú?
0: Pues gracias a Dios, bien, Pinillo, tirando para adelante.
1: Igualmente.
0: Cuéntame.
1: Pintura Jorge, te saludo a ti, a tu esposa, a tus dos hijos, a tu madre y a todo tu hermano, a tu suegra Teresa, a tu suegro Salvador y a todos los hijos. Ahora mi marido está en el cielo, a mi hijo está en el cielo, a mis cuatro hijos, a mis nietos, a mis nueras, a mi yerno, Mari Carmen La Rubia, familia Juanino Alonso y toda la familia Lolita García y toda la familia Estrella y toda la familia Fela de los Chistes y toda la familia María Sánchez y toda la familia Bruna y toda la familia Coraida y toda la familia Genara y toda la familia Rosa Alemán y toda la familia Juana Vega y toda la familia Lucrecia y Vicente y toda la familia Carmen Rosa de la Puntilla y toda la familia a mi vecina Lucy y toda la familia a mi cuñado Augusto y toda la familia a mi cuñado Alberto y toda la familia a mi cuñada Matilde y toda la familia a mi cuñada Ingenia y toda la familia a mi cuñada Mari Carmen y toda la familia a todos mis sobrinos y a todo el que llama.
0: Gracias, cariño, un beso. Hola, hola. Se nos fue la llamada, 78 40 60 y 78 15 32.
2: A mi manera.
0: Bueno, seguimos en Radio Carrizal. Hola, buenos días.
3: Hola, buenos días.
0: ¿Quién eres?
3: José Gamelo.
0: ¿Cómo anda, mi niña linda?
3: Bien, que anoche me escuché ustedes. ¿Qué le pasa a ustedes con Chimenea, con Enara y con Bunia, que la tienen ustedes?
0: Muy bien.
3: Hablando de cosas, ¿eh? Y yo le dije a mi madre que ella la tiene cogida con Enara y con Bunia y...
4: Dile que venga a comer rancho.
3: Mira, dice mi madre que venga a comer rancho. Que hace calor y te avisa a señora que también que está ya parte de un... ¿Cómo se llama,
0: ¿Quién?
3: Que tiene, dice, dile a un secreto, yo voy a dar un poquito de puente para que me eche un poco.
0: Ah, vale, vale, mi niña linda.
3: ¿Sabe quién es?
0: ¿Quién?
3: Hacemos, creo.
0: Ah, Hacemos.
3: Sí, que le dice, voy a dar un puesto.
0: Pero tú sabes que Anselmo está pasando más hambre que el perro y una gallina.
5: Pero José, que si vives calvo, eres calvo.
3: No, no,
5: sí,
3: que la madre le
5: y todo. Buenos días, José Carmelo, buenos días, mi niña linda. José Carmelo, buenos días, mi niña linda. Mi niña linda, mi niña linda, mi niña linda, mi niña linda, mi niña linda.
0: ¿Cómo que mi niña linda? Ahora también Manolo te llama mi niña linda.
3: Oh. Manolo, que se pase conmigo que...
0: Manolo, ¿qué te pasa a ti? Mi niña linda, todo el mundo, mi niña linda. Oye, José Carmelo, mándale un saludo a Vanessa de vecindario. Mándale un...
3: A Vanessa también.
0: De vecindario, que es una chica muy guapa, díselo así.
3: Primero tiene que verla.
0: Oye, yo te estoy diciendo que es guapa, José Carmelo.
3: ¿Sí?
0: ¿Sí?
3: Sí. Eso tiene que mirarla, a ver si es guapa.
5: Oh, mi niña linda, mi niña linda, mi niña linda. Y a mí también le mando un saludo, Juan Carmelo. Jorge Esteban, Jorge, te saludo a ti. Y ya sabes, después te llevo eso.
0: Ya,
5: después te llevo eso.
3: Y también a Leche, también a Vicente, a Roberto, también a Maricarmen de Ceguera, a Maricarmen de Carizá, a Olga de Aviña, a Susa, a Yolanda, a Lourdes, a Pepita, a Paco. También a Monsi, a Cristina, Antonio, Antonia, a Mari.
5: Y a la cubanita Pagón.
0: José Carmelo, guapé. quiero.
3: También a esa señora que vive allá arriba, que no sé si tiene niños malos o algo. No me acuerdo ahora cómo se llama. Y también a ver qué poste va a ser hoy Genara.
0: Vamos a ver, te lo voy a explicar por última vez, que Genara no sabe cocinar, coño. ¿Cómo te lo explico? Sabe que no es sabe, que... no sabe.
3: Es como dices tú, que Genara no sabe hacerla.
0: Ay, te lo explico y no me entiendes. No sabe cocinar, ¿qué quiere que le haga? Si ella así, y es cocinero chico con cocinero grande.
3: Mira, otra cosa, ¿y tu mujer no la hace tampoco?
0: No.
3: ¿No?
0: No.
3: Antes de que come. ¿Tú vives de arriba de Ciono? Tú mismo. Y mira...
0: Eres la garaba, José Cordero.
3: ¿Eh? También a los chicos que te van a Tomatero, a mi sobrino también, a Llenera... A Madere, a Yesei, a Isio, a Meguiló, a Santiago, y de a mía, a Miguelá, a Gamendella, a Margarita, a Ana, y también a una señora que vive en La Fama, que no me acuerdo cómo se llama ella, y también a esa señora que vive en Aldea. Y también una señora que vive en Agüime, que no me acuerdo ahora cómo se llama, ella.
0: Carcovia, Changuita, Siforosa, Cagalera.
3: Y también a Sandra, también. Y a la otra señora, no me acuerdo ahora cómo se llama, dice que siempre me saluda.
0: ¿Changuita?
3: No sé, yo no sé de ese hombre. Y mira. A todos. A ti de la mía, Dorita, que va a ver que mía, a ti, a tu mujer, a tu niño, a Salvador, Yamina, también a Fefa, a la chica, a Fefa Domingo. Y mira, le dice a este si tiene esto preparado.
0: Vale.
3: Que mi madre está haciendo un robado de.
0: Pues mira. Anselmo, hoy Marilu te va a invitar. Anselmo, hoy Marilu te va a invitar a comer.
3: Papá de todos.
0: Venga, mi niña linda.
3: Bueno.
2: 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Faltaste a la promesa de.

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Darle un saludo a María Eugenia Sosa, que nos está escuchando desde Fuerteventura. Así que un saludo para María Sosa, María Eugenia, perdón, Sosa, que nos está escuchando ahora mismo desde Fuerteventura. Tira, tira. Así que un besito grande para ti.

0: más.
1: Continuamos. Hola, buenos días.
2: Hola, buenos días, Jorge.
1: ¿Con quién hablo?
2: Con Antonio, el hijo Magulado.
1: ¡Oh, Toñito! ¿Cómo está mi niña? ¿Cómo está mi niña linda que cumplió años?
2: Sí, está bien, mi madre.
1: Ah, coño, qué viejo está, bueno. Coño.
2: No, aquí te llamo desde Fuerteventura, que acaba de llegar.
1: Pues mira, Fuerteventura acaba de... Una taxista que nos escucha, que se llama Mari, nos está escuchando en directo ahora ahí.
2: Pues esto es una pasada aquí en Fuerteventura. Nada, saludar a mi madre Inmaculada, a ver si se mejora la pobre.
1: Yo hace más años, pues yo hace años que no voy a Fuerteventura, pero años no, años luz.
2: Tienes que ir aquí a la playita, Jorge, tienes que ir aquí, estas son las mejores playas.
1: Sí.
2: Mira, saludando aquí a mi madre Inmaculada, que me está viendo desde mi casa, desde el lazo. A mi hermana Rosy, que la tengo hoy de enfermera, es lo que hay que cumplir con la vieja. A toda mi familia, a mi novia Guasimara, a mi hija Xiomara y a todos los que me están escuchando, Jorge.
1: Gracias, cosita.
2: Y mira, dedícale a mi madre una canción.
1: Mira la que está saliendo, guapísima, la que está saliendo que está muy guapa.
2: Eres un grande, Jorge, y ya iremos a la fiesta de allí cuando la haga ahora en noviembre.
1: Si Dios quiere.
2: Pues un saludo, Jorge.

0: también. Chimenea, te queremos.
1: Nada, Jorge, como veo que no hay manera, te llamo por una línea, me dejas escuchando, te llamo por la otra. Hola, soy Jorge, en este momento no te puedo atender, deja tu mensaje.
2: Le mandamos un saludo a Marigenia Sosa. Saludos para la chimenea loca, para la chimenea loca, muchos saludos. Arias Domingo.
1: Escuchando, te llamo por la otra. Hola, soy Jorge, en este momento no te puedo atender, deja tu mensaje. Y 78-40-60 y 78-15-32, llama a la radio. ¡Me cago en la leche! Nada, Jorge Esteban, que ya me hicieron abuelo.
0: ¡Felicidades,
1: coño! El sábado me voy para Málaga.
0: ¡Ya!
1: ¡A mi nieta!
0: ¡Ya!
1: ¡Qué rico, Jorge, qué rico!
0: Eres el mejor. La chimenea loca es la mejor. ¡Un saludo, chimenea! Vamos a dedicarle este tema al chimenea y a Chano de Resequerro. De Resequerro. Chano, esto va para ti y para el chimenea, que sé que te gusta mucho. Bueno, esto va para Chano del Sequero y el chimenea. Esto, chimenea, escucha. Chano, escucha.

Jorge, Isabel Pantoja la canta que te haga, pero Juan Gravier, hermano, esas son palabras mayores.

0: a Llano del Sequero y a la Chimenea Loca.
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0: No, no te quiero, Chimenea.
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0: Que no te quiero, coño.
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1: Chimenea, escucha esto.
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1: Uy, esto está sonando un poquito ya, ¿eh? Vamos a salirnos del plato. Bruna, ¿cómo está oyendo esto, Bruna? A pólvora.
2: Aunque muy poco nos va.
1: Mira, coño, me quiere la chimenea loca.

0: La pareja ni cuenta ni deja de contar.
1: El instante de los dos.
2: Sí, Jorge, estoy muy contento, Jorge. La verdad que salió una niña preciosa. 4 kilos, 120 gramos. 4 kilos de niña, mi madre alma. La verdad que súper contento y deseando que llegue el sábado para darle un besito y un abrazo, tío. Mi madre alma.
3: Qué bien canta este hombre y esta mujer.
4: Hola Jorge, buenos días, un saludito para ti, para toda tu familia, para toda la mía en general y para todos los que yo saludo. Y muchísimas felicidades, Chimenea, a disfrutarla. Y nada, que tengan todos muy buen día.

0: Vale, Jorge. Un besito. Bueno, buen día, mi niño.
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2: Hola, Gary. ¿Qué tal? ¿Cómo estás? Chulazo. ¿Cuánto tiempo, no? Oye, mira, que nada, quería para mandarte un saludito. De acuerdo. Y que sepas que me gustaría ir a la fiesta tuya. A la verbena que vas a hacer allí, al jolgorio. Y que tengas en cuenta de que me reservas una pieza para bailar conmigo, Cari. Y si quieres irte a Fuerteventura, nos podemos ir los dos y nos vamos a una playa de esas paradisíacas, Cari, y nos ponemos en pingo. Oye, pues te mando un saludo y un beso muy grande, ¿de acuerdo? Te quiero mucho, chulo. Eres un chulazo, me encanta escuchar tu voz de macho. Saludos para ti y para todos. Chao, chulazo.
3: Me da que este se le está viendo el plumero también ya, ¿eh? Amigo, perdona que te diga, ¿eh? Pero no te lo vas a equivocado, no me salen las palabras. Oh, chimenea, ¿tú estás oyendo esto?
2: Te quiero mucho, chulo.
4: ¡Jorge! Que me encanta. A este resérvale una pieza, no, resérvasela toda. Se la reservas a él, oíste, la pieza tuya, Jorge. ¡Ya, coño, aquí hay mucha pluma! ¡Un saludito, amigo!
3: Este José es la polla. Este cabrón le gusta
5: buscar. Soy Adelaide aquí del Polígono. Para felicitar hoy a mis tres hijas, a mis cuatro nietos, a mis yernos, a mi hermana, a mi sobrina, a mis cuñados, a mi vecina Juan y su familia, a ti y a tu familia, a mi vecina Pili, Carmen, Nina, Paloma, María, Fina, Jonathan, Ana, a Fina, a Yossi, su familia. A Loli Borujo y su familia, a Lorena y su familia, a Inocencia de Bueno y su familia, a Carmen de Ciudad del Cruce, a Andrés de Casa Pastor y su familia, a Juana Vega y su familia. A Genara, su familia, a Bruna, su familia, a Coraya, su familia, a Benito, su familia, a la... A Raisa y a su marido el panadero, a José Carmelo y su madre Marilú, a Cefra Nigeno y su familia, aquí a la gente del polígono de Linaga y a los oyentes de Radio Barrizal. Felicidades, Chimenea.

Bueno, pues seguimos Radio Carrizala de Jorge Guapera. Recuerden nuestro llevado. Hoy vamos a dedicar una canción muy especialmente a mi amiga Ali Dubina, que sé que le gusta mucho este cantante. Y como es una chica que siempre está colaborando con Radio Carrizala, Ali Dubina, esto para ti.

guaperas, saluda guaperas, saludo a Benito, saludo a Bruna, saludo a la Tofefa, saludo a la madre de la Palma y a la Inmaculada, saludo a Saro del Sequero, a

0: A José Miguel, también a José Carmelo, a Chimenea, a Chano. Tú quieres venir a echar un partido, vamos, ven para acá, para el cementerio aquí de la plaza, aquí el cementerio aquí de los Molinillos, y hace un partido de fútbol aquí dentro, a ver.
1: Pepe, te lo voy a decir el Chimenea, te lo voy a decir yo. A te mira eso.
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1: Bueno, vamos a dedicarle este tema de parte de nuestro amigo Juan Liria a su madre, Cleofer. Así que Cleofer, donde quiera que estés, para ti esto. Y esto de parte de tu hijo Juan Liria, con mucho.

0: Oye, ¿quieres que bailemos un va? Pues no, nos vamos ahí a, bueno, a publicidad y entramos con Santiago Rodríguez de la Fortaleza en Santa Lucía, después de la publi, no se vayan.
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13: Bueno, pues nos vamos ya directamente con la fortaleza de Santa Lucía y con el que un día, con un compi, le dio por montar esto. Decir, bueno, vamos a montar un partido para enderezar un poquito a Santa Lucía. Y el problema es que se llevó un palo, del menos que se esperaba. Don Santiago Rodríguez, buenos días.
14: Buenos días, don Jorge, ¿cómo está usted?
13: Don Santiago, ¿qué le parece las personas estas que son de los que cambian de colores? Como los calismales, se dice, ¿cómo se llama eso? ¿O no? Los calmaleones, esto. ¿Tú sabes de qué te estoy hablando, Santiago? Yo me imagino que a ti te habrá dejado caos. Estamos hablando políticamente.
7: Políticamente hablando.
13: Vale, para que no haya problema.
7: Como yo sé de qué me estás hablando.
13: Hombre, no. Estaría bueno. No, ya ¿qué no te sé. Parece eso, Santiago? No, yo quería cogerte, te lo juro, porque eres uno de los que estuvieron a puño, los dos. Y ahora este hombre, es que ni lo voy a nombrar, ¿sabes por qué? Porque no se merece ni que lo nombre, ya la gente sabe quién es. Entonces no le vamos a dar publicidad porque él lo que quiere es que le dé publicidad y no se lo voy a dar. Porque de él no me lo esperaba más, sí, lo voy a nombrar. Pepe, ¿sabes por qué? Porque me da vergüenza, tío, un hombre como él quisiera esto, tío. Sinceramente, tío. Mira que yo se lo dije a Ana y Ana me decía, no, Jorge, yo creo que no. Digo, mira, pues en el buen sentido fue, no me equivoco, no me suelo equivocar. Tengo un ojo político de cojones.
7: Un ojo clínico.
13: Bueno, Santiago, ¿cómo ves tú esto? Queremos saber tu opinión porque mucha gente me han preguntado. Esto es en serio. Yo voy mucho que desde aquí saludo a todo el equipo del Bar Fataga, a todos los dueños, los encargados, todos los del Bar Fataga, que siempre que voy ahí me tratan como si estuviera en mi casa. Y ahí se habla de todo.
7: Buena gente. Buena gente.
13: Y muchos de los que están allí, hasta gente que no son de tu partido, se han decepcionado con Pepe, como te estoy hablando en serio,
7: Mira, en primer lugar lo que te voy a plantear es que me permitas, porque si no sé que no lo vamos a hacer, porque no vamos a tener tiempo, es recordar que hoy es día 1 de octubre, no hay que recordarlo, porque simplemente decir, hoy es día 1 de octubre, y hoy se celebra el Día Internacional de las Personas de Edad.
13: Pues felicidades.
7: Felicidades para ti, en primer lugar. Te quería felicitar concretamente, pero bueno.
13: ¿Cómo estás, Santiago? ¿Bien?
7: Bien.
13: Te iba a decir una cosa, pero me lo voy a...
7: Mejor. Bueno, este es un día que fue declarado así, Jorge, por la Asamblea de las Naciones Unidas en el año 1991. Y el objetivo es que se intente potenciar la promulgación de acciones, actividades, incluso normas, proyectos, programas, para mejorar la calidad de vida de las personas de edad, de las personas mayores, ¿no? A nosotros nos parece bien, la verdad, que se haya dedicado un día al año en el almanaque a celebrar el Día Internacional de las Personas Mayores, pero sin embargo, te quiero decir que desde la Fortaleza a nosotros nos parece esto totalmente insuficiente, ¿no? Porque estamos hablando de aquellas personas que han construido este país, que ha construido esta sociedad, que nos han dado esta calidad de vida que nosotros tenemos ahora y lo hicieron a base de un sacrificio enorme, porque lo que ellos pasaron, nosotros...
13: Es que lo que tenemos hoy en día gracias a ellos, digan lo que digan.
7: Pero qué rápido se nos olvida.
13: Sí.
7: Y qué rápido nos olvidamos de ellos.
13: Sí, verdad.
7: Y qué rápido los dejamos en una residencia. Y qué rápido les dejamos sin actividades de ningún tipo, sobre todo en las horas claves para que ellos puedan disfrutar y relacionarse con el resto de sus compañeros. Por lo tanto, nosotros creemos que todos los días del año debe ser el día del mayor. Y nosotros tenemos que acompañar a los mayores siempre, en cada momento, y sobre todo aprendiendo, Jorge, que tenemos que aprender de la sabiduría que atesora, la sabiduría que hay en cada una de las arrugas de nuestros mayores. Así que, dicho esto, te quiero felicitar porque también te considero ya en edad, igual que me considero yo, pero
13: si me gustaría, otra vez, que cómo está, digo.
7: Muy bien, y me gustaría llamar la atención a toda la ciudadanía para que efectivamente nos acordemos todos los días, en todo momento, de aquellas personas que lo dieron todo por nosotros, no pidieron nada a cambio y ahí están, al menos en algunas ocasiones, mi opinión, bastante relegado, bastante abandonado, incluso sin aprovechar, que tienen, insisto, una sabiduría increíble en todas y cada una de sus arrugas. Podemos aprender muchísimo de ellos, sobre todo podemos aprender de la tolerancia, porque hay que ver, tienes que estar con ellos. Yo intento estar todos los días que puedo con las personas mayores, los visito las asociaciones, los centros de mayores donde suelen estar, en ocasiones también a las residencias, y sí que se comprueba que viven el día a día, eso sí, esperando ese detalle que también a todos nos gustaría, independientemente de la edad que tuviésemos, y que en ocasiones, Jorge, tanto nos cuesta dar. Hay que poner un poquito más de atención, de dedicación y hacer proyectos y programas específicos para que efectivamente aquellos que construyeron esta sociedad hoy se puedan sentir también súper integrados y además acompañados y con calidad de vida, felices.
13: Pues lo dicho, felicidades para todos, menos para mí que yo soy un joven todavía. Lo que pasa es que yo puedo entender a Santiago.
7: Un joven rockero. Pues sí, mira, hay personas que pueden en un momento determinado considerar que su ciclo ha acabado en donde sea, en un partido político, en un equipo de fútbol, en la familia, puede haber una ruptura de una unidad matrimonial y alguien decide, oye, aquí mi ciclo ha acabado y lo dejo y me voy. Eso se puede entender como algo natural, consustancial con la gente, con el ser humano, ¿no? Lo que sí también es consustancial es que si tú consideras que tu ciclo se ha acabado, pues en este caso en el partido político en el que estabas militando, pues lo lógico es haberte reunido con tus compañeros y tus compañeras, explicarles las razones por las que considerabas que tu ciclo se había acabado, que además nadie te va a impedir que efectivamente des por acabado ese ciclo y esa relación, y entregar el acta que has conseguido, porque no la has conseguido tú, la has conseguido con todos esos compañeros y compañeras que juntos trabajamos durante muchos años, durante mucho tiempo y específicamente muy duro en la campaña electoral para conseguir que la ciudadanía votara esa candidatura y haber conseguido los concejales que hemos sacado. Tú entregas el acta a tus compañeros y ahí tienes sal por la puerta grande, y a partir de ahí te puedes integrar donde tú quieras. El problema que se ha planteado...
13: El problema es que si llegas a eso no lo quieren y... las cosas como son.
7: Hombre, tío, está claro que ha utilizado el acta para negociar, para acordar, para pactar, y somos conscientes de que eso ha sido así porque lo ves, te llega noticia, y yo en un momento determinado lo llegué a definir como cuando él se fue, que bueno, realmente había empezado una andadura que no me gustaba mucho, pero... Lo comparé con un submarino, es decir, se sumergió en el puerto de la fortaleza y empezó a navegar tocando otros puertos en otros lares, en otros lugares. Y tocó.
13: Más, yo voy a llegar más lejos, y te lo digo en serio, estando con ustedes ya estaba tocando puertas.
7: Pues sí. Y tocó.
13: No me suelo equivocar, Santiago.
7: Sí, y lo sé. Lo sé porque tú.
13: Yo lo dije a Ana antes, desde que él le presentó la carta, le dije a Ana, Ana. En poco lo veremos en algún partido. Yo estaba entre, te soy sincero, entre el grupo gobierno o entre el PP. No me equivoqué.
7: Andó unos cuantos. Lo que sí, lo que sí es cierto es que efectivamente
13: que pueda hacerlo, cuidado.
7: Es que ya te lo he dicho.
13: Sí, sí, puede hacerlo. Ahora, de él no me lo esperaba, sinceramente. Y Pepe, porque sé que estás escuchando esta entrevista. Estoy hablando políticamente, como persona, te lo digo, eres una maravilla de persona, pero como político me has decepcionado cuando yo a ti te tenía como Ana las tengo hoy en día, en un nivel con cintura política, pero con lo que acabas de hacer y sobre todo con el partido que te fuiste, uf, flípate, con la persona que no, pues no dijiste cosas, me voy a callar.
7: No, bueno...
13: No,
7: le pedimos,
13: si te critiqué a ti siendo alcalde con lo nuestro, cuando tuvimos los follones, a él le voy a decir lo mismo y punto. Porque es que es así.
7: Pero tú y yo siempre hablamos cara a cara.
13: Sí, Santiago, pero tú me entiendes lo que te quiero decir.
7: Efectivamente.
13: La verdad es, hay que sacarla. Igual que yo me equivoco todos los días. ¿O tú te crees que yo soy perfecto? No. Y seguro que me habré equivocado contigo también y con él también.
7: Hombre, una de las cuestiones que tampoco nos pareció bien es de la forma que se despidió. Él se despidió a través de un burofax.
13: Hasta eso, ¿por qué no te cogió, te asentó a ti? Oye, Santiago, mira, yo lo siento, eres feo ya, no me interesa estar contigo, y ya está, fuera. Pero es que ni es la verdad de lo que él está diciendo.
7: 2 años después, que ya hace 2 años que se fue, todavía no ha explicado las causas, las razones por las que se fue. Lo único que se le ocurrió decir fue en ese burofax que él decía que nosotros habíamos cogido un rumbo distinto y que eso era el motivo por el que él en ese momento abandonaba el partido. La verdad es que después de decir eso y viendo lo que está haciendo, no entiendo cuál es y quién ha cambiado de rumbo. Creo que nosotros seguimos manteniendo nuestros principios, nuestros valores, nuestra estabilidad política, nuestros acuerdos, nuestros pactos, y encima lo que entendemos que ahora él se ha ido a otra organización política que está buscando precisamente pactar con aquellos que nosotros estamos pactando. Por lo tanto, Jorge, yo sigo entendiendo que hay formas y maneras para abandonar en un momento determinado un proyecto, y yo de lo que estoy criticando es la forma en que lo hizo. Que lo pueda hacer, por supuesto, que está en su derecho, por supuesto, pero que lo debe hacer saliendo por la puerta grande también.
13: Es lo que yo te estaba diciendo, Santiago. Aquí viene el juego, es eso, que las cosas hay que hacerlas bien. Y no solo eso, Santiago. Si llegas a otro partido, a lo mejor, tiene un pase. Pero coño.
7: Sin entregar el acta, para mí no tiene un pase ningún, el que haya regalado en cualquier otro partido. Y yo entiendo que...
13: Solo te voy a decir una cosa para que lo sepas. Todo llega a su tiempo. Y todo, mi padre decía, toda agua llega a su... ¿Cómo se dice?
7: A su destino. A su...
13: No. Todo
7: a su lugar.
13: Todo cosa llega a su... No sé qué, el coño de mi madre. Una cosa que decía mi padre. No me suelo equivocar. Pero yo te digo una cosa. Que lo haga. Bueno, pues lo hizo y ya está. Me parece bien. Pero coño, a la persona que más está, tío.
7: Pero bueno. No, y además alguien a que ha criticado duramente durante bastante tiempo. Pero bueno, cada cual es consecuente con sus acciones y tiene que dar cuenta de ello. Insisto, en el ámbito personal yo no tengo absolutamente nada, ni siquiera intento reprochar nada en el ámbito personal. Yo tengo que reconocer que teníamos una amistad de muchísimos años, no te estoy hablando de dos ni de
13: coño,
7: tres.
13: Coño, que a mí me decía que era tu novia. La gente decía, mira, Santiago... No, coño,
15: bueno, a mí lo que me decían es que éramos pirimili, ¿no? Que donde estaba uno, estaba
13: otro. No, pero que yo sé que tanto tú como él... Los dos apreciaban, no, las cosas como son.
7: Y cuando llegaba a un sitio y llegaba solo, y Pepe, llegaba a Pepe a un sitio y estaba
13: por
7: solo.
13: Por eso de
7: Santiago,
13: Pepe, yo estoy hablando políticamente, como políticamente me decepciono. Sinceramente, tío, porque yo de Pepe no me lo esperaba. Yo para mí Pepe era de Santiago y Santiago de Pepe, en el buen sentido.
7: ¿Vale? No, y en el mejor sentido, seguimos hablando. Nunca hubo ningún problema, además te digo, no hubo.
13: Es que él fue uno de los fundadores
7: de la fortaleza, por supuesto, lo hicimos conjuntamente con otras personas, por supuesto, pero Pepe y yo desde el primer momento, ¿no?
13: Por eso te digo.
7: Y nosotros teníamos una confianza plena, ciega, el uno en el otro, y insisto, si no estaba uno, estaba el otro, si no estaba el otro, estaba uno, y además teníamos la virtud de visitar el municipio de forma conjunta para hacer valoraciones y luego llevar también al programa o al debate en la Asamblea de la Fortaleza pues todas aquellas cuestiones que nosotros entendíamos que se debía mejorar en el municipio a ese nivel. Yo creo que hacíamos un equipo, yo no digo único porque no hay ningún equipo
13: no,
7: único,
13: pero
7: sí hacíamos sí, un equipo que estaba sí reconocido desde el exterior,
13: es así,
7: por otras personas, como que formábamos un dúo bien a bien.
13: Ejemplar, sí. Oye, Santiago, y el último pleno que fue ayer, ¿no?
7: No, nosotros llevamos sin venir aquí una semana porque hemos tenido dos plenos.
13: Dos, ¿no?
7: Ha habido dos plenos. Ayer hubo uno que fue extraordinario. Es un pleno en el que me he quedado totalmente sorprendido.
13: ¿Por qué coño? Cuéntanos para saber.
7: No, a ver, el pleno extraordinario era para hacer una modificación de crédito e inyectar más de 13 millones de euros en las distintas partidas del presupuesto del ayuntamiento, que se habían quedado sin dinero, ya tenían escaso dinero y no podían hacer ningún tipo de acción, y esto lo han hecho sin traer el presupuesto del Ayuntamiento de Santa Lucía del año 2026 para su debate y aprobación. Tú ten en cuenta que el presupuesto tenía que haber sido debatido y aprobado en el año anterior, es decir, en el último trimestre del 2025 se tuvo que haber debatido y negociado, trabajado el proyecto de presupuesto y aprobado antes del 31 de diciembre para que entrara en vigor el 1 de enero. Bueno, pues estamos ya en octubre del 2026, no tenemos presupuesto y ya va a ser muy difícil que haya presupuesto. Pero ¿sabes lo que nos estuvieron alegando, Jorge, para que nosotros estuviésemos más o menos de acuerdo en el planteamiento que nos estaban haciendo, que no traían el presupuesto o no habían hecho un presupuesto para el 2026 porque el conflicto, y lo nombran específicamente en el estrecho de Hormuz, pues ha encarecido todos los productos y por lo tanto era imprevisible pues hacer un presupuesto y por lo tanto como los materiales, las cosas están subiendo de el precio, pues les resultaba muy difícil hacer un presupuesto. La verdad que la primera vez que oigo esto, no solo en mi vida profesional, sino en mi vida política, es decir, que tú digas que no puedes hacer un presupuesto porque hay una carestía de la vida, cuando todo el mundo sabemos que los presupuestos se hacen previsiones y las previsiones se hacen en base a los análisis que tú haces de la realidad en la que vives y, por lo tanto, si estás subiendo los precios, tú haces un cálculo de lo que los precios suben y una proyección de lo que van a subir y lo incluyes en el presupuesto. Y una vez que lo tengas, incluso puedes hacer una previsión de un 15% del presupuesto genérico para cubrir pues aquellos desfases que puedas tener en el mismo, ¿no? Por lo visto no dominan la técnica de elaboración de presupuesto y prefieren estar sin el presupuesto, no decirle a la ciudadanía cuál es su proyecto de actuación, su programa para el municipio de Santa Lucía y van funcionando a golpe de gasto, con lo cual lo que han hecho en este último pleno es inyectar dinero. Además se han puesto de acuerdo, están contentos todos los miembros del grupo de gobierno que corresponden a tres partidos políticos distintos, como a todos se les ha satisfecho porque se les ha dado el dinero que ellos requieren ahora para llegar a final de año, es porque efectivamente lo que están buscando es la foto política, están buscando el hacer aquellas actuaciones que le van a vender a la ciudadanía para decir, mira tú, todo lo que hemos hecho y todo lo bueno que somos, ¿no? En definitiva, han inyectado 13 millones al presupuesto que no han renovado del 2026 simplemente a nosotros como el programa electoral que van a realizar previa a las elecciones de mayo del 2027.
13: ¿Y qué votar ustedes?
7: En contra. Pero lo razonamos.
13: ¿Y los demás partidos?
7: Todos los partidos de la oposición votamos en contra, excepto el grupo de gobierno. Fue así. Y yo creo que...
13: ¿Y tenía los votos suficientes? Sí, sí, ¿no?
7: Ellos tienen 13, sí, tienen
13: sí, con Pepe.
7: Con Pepe Moreno, que decía que no, que su voto era para beneficiar a la ciudadanía, nunca a ningún partido político, ni iba a generar ningún cambio en la vida municipal. Y el concejal número 13 de Primero Canarias, está claro.
13: Bueno, Santiago,
7: y bueno, viendo el tema anterior.
13: Sí, pero escúchame, viendo esto, lo que ha pasado con este tema ayer. Viendo esto, Santiago, a ti, tú te has puesto a pensar, tú a lo mejor llegar a tu casa y a sentarte después de comer y decir, yo, por un lado, a ver, sé que no porque tú quieres el bienestar de todo, de Santa Lucía, pero te han hecho bueno en todos los sentidos, joder. No, no, te lo digo en serio. ¿Te acuerdas todo el potaje que te montaron a ti por todos los follones que tú tuviste? Pero si ellos lo han tenido hasta peor.
7: No, no, por supuesto, vamos a ver. El grupo de gobierno...
13: Que tú tuviste la... ¿Cómo se llama? La pandemia. Hasta eso.
7: Tuve el COVID.
13: Coño, la pandemia, COVID.
7: Yo tuve que superar, estuve 2 años de mandato y en los 2 años me tocó superar el COVID. Y en esa situación, me daban caña a más no poder. Pero yo te digo...
13: Hasta en el tema de los mayores.
7: Viendo lo que está pasando ahora, se están fraccionando tanto y de tal forma que ya no queda espacio para que se fraccionen más. Primero implosiona Nueva Canaria, se salen 6 de Nueva Canaria, quedan 3 de Nueva Canaria y 6 que se integran en lo que ahora es Primero Canaria. Bueno, de esos 6 ya hay 2 que se salen también de esa disciplina del grupo de 6 que se han integrado en Primero Canario y quedan 4 y 2, es decir, 3, 4 y 2. Luego está el PSOE, que también es otro grupo que forma parte del gobierno del Ayuntamiento de Santa Lucía, que se ha fraccionado en 2, incluso se habla de una posible tercera persona que se pueda ir o fraccionar o que discrepa del equipo. Por lo tanto, ya hay un fraccionamiento tal del Ayuntamiento que aquello es, en vez de grupos políticos, son personas individualizadas que están cada uno luchando por sacar cabeza y mantener su status quo, su estatus político, e intentar mantenerse para las próximas elecciones, pero aquello es un campo de batalla permanente, desconfían todo de todo.
13: Voy a llegarte más lejos. Digo, voy a decir presuntamente para que no haya problema. Más, te puedo decir, ¿de cuánto tiene Francisco? 5 eran, ¿no?
7: Ahora, sí. Eran 6, ahora se queda con 4, pero bueno, no se ha salido del gobierno.
13: No, sí, pero de los que se apartaron fueron 6. 2.
7: Ahora...
13: 3 de...
7: En Nueva Canaria se quedaron 3.
13: Eso. ¿Y ahora?
7: Y ellos se salieron, eran seis.
13: Seis. Pues hay uno o dos de estos seis que creo que también están tamboleando.
7: No, que ya se salieron, te estoy diciendo, de lo que te acabo de decir.
13: ¿Qué dice?
7: Te dije. Nueva Canaria implosiona, se rompe internamente. Sí. Y seis, ellos tenían nueve concejales, sí. Era el grupo mayoritario, ¿vale? Sí. Nueva Canaria.
13: Sé que tenían seis.
7: En esta legislatura fue el grupo más votado. Eso fue así. Entonces, se rompe Nueva Canaria y se quedan tres en Nueva Canaria y se van seis, Francisco y cinco más. Sí. De esos seis, ahora dos dejan a Francisco.
13: Ya lo sé ya. Sí, Canarias. ¿No? Ya me he enterado.
7: Vale. Pues, además, el PSOE, que tiene cinco,
16: mi madre,
7: se había fraccionado en dos grupos y con una tercera persona que está ahí, que no se sabe exactamente si continúa o no. Por lo tanto, el grupo de gobierno
13: está destrozado total.
7: Está roto.
13: Pero nunca, total.
7: Nunca mejor dicho.
13: Hablando en serio, ahí, sinceramente, Santiago, tú que sabes más que yo de política, ahí tiene que ser un caos. Porque realmente, por mucho que tú me digas, aunque estén los 13 ahí, eso no tiene que ver paz. Porque cada uno sabe que se, entre ellos se hacen falta. ¿Me entiendes lo que te quiero decir? Es mentira lo que estoy diciendo. Se hacen falta.
7: Trampa.
13: Pepe dice, Pepe, que un chaquetero puede decir, sin mí tú no tienes mayoría. El otro lo mismo, el otro lo mismo. Eso es una casa, iba a decir una palabrota, pero...
7: Ah, de loco. A ver... Ahora que no digas la palabrota.
13: Coño, no, yo no la dije.
7: No la dijiste. A ver, Jorge, es
13: la incluso... pena que da por los vecinos, sinceramente.
7: Hombre,
13: porque no se lo esperaban.
7: Esto no se lo esperaba a nadie, o sea que este mandato terminara como está terminando. Y te voy a decir una cosa, Jorge, todavía pueden caer alguna sorpresa nueva de aquí a mayo de 2027, o sea que... yo creo que el tema no se ha resuelto o no ha parado, la sangría no ha parado después de lo que ha sucedido. Creo que todavía puedan haber algunas sorpresas más de aquí a mayo de 2027. El problema es que es desagradable. A mí incluso me cuesta ir al ayuntamiento en este momento. ¿Por qué? Porque si te ven hablando con uno, el otro estaba pensando que está conspirando, ¿no? Después te ves hablando con el otro, igual, hay sospechas, se están poniendo traspiés, palos en la rueda. Aquello es un sinvivir diario que realmente... yo creo que los que hoy en día conforman el grupo de gobierno, te voy a decir algo que no tiene mucho que ver con la política y con la cohesión interna que ellos deben tener. Yo creo que ellos mismos no deben tener ni calidad de vida, deben sentirse muy incómodos.
13: Lo que te estoy diciendo.
7: ¿Vale? Y que el tiempo que pasan, yo me los imagino levantándose para ir a las 8 de la mañana al ayuntamiento y estar allí hasta las 3 o las 4 de la tarde como un sufrimiento, un martirio que le gustaría evitar día a día, ¿no? Y luego irte para tu casa con esa sensación de que estás en un campo de mina que no sabe cuál es la que te va a estallar en cualquier momento y no te permite ni siquiera descansar. Por lo tanto, yo creo que es una situación indeseable, yo no la quiero para mí, tampoco la quiero para ellos y para nadie, pero creo que tienen que reflexionar.
13: Vamos a escuchar algo que nos manda López.
17: Buenos días. Parece que las malas prácticas se pegan rápido, no así las buenas formas de gestionar. Ayuntamientos de Santa Lucía, Agüimes, Ingenio y hasta Telde utilizan las reservas de crédito como medio del gasto no controlado. Aún con los criterios de los secretarios de no ser las formas adecuadas se permiten, creo que si algo tiene que estar con luz y taquígrafo en las administraciones son los dineros públicos. Los ciudadanos que piensen un poco.
7: No, es que estoy de acuerdo con él porque es lo que... A ver, hay actuaciones que son legales, las contempla la ley de presupuesto y se pueden hacer. Lo que no se pueden hacer es lo que está comentando... el oyente y lo que yo comentaba antes, de que has preferido no hacer un presupuesto, ¿vale? Para así no cerrarte ni limitarte, ni decir a la ciudadanía cuál es tu programa, porque no lo tienes, y lo que has hecho es, aprovechando las partidas ya existentes en el ayuntamiento, en el proyecto de presupuesto del ayuntamiento, lo que has hecho es ir y rellenarlas para que nos entiendan las personas. Es decir, tú tienes una partida pues para fiestas, o tienes una partida para alumbrado público, o tienes una partida para agua. Si la tienes agotada o la tienes acabada, lo que hago ahora es que le inyecto dinero, estamos hablando de más de 13 millones de euros, para poder así seguir gastando, incluyendo incluso algunas actuaciones nuevas que no podían hacer porque no estaban presupuestadas previamente, o sea, no tenían dinero para hacerla, ¿no? Entonces, realmente lo que están haciendo, lo que antes decíamos, estamos haciendo, se están haciendo trampas ellos mismos, ¿no? Pero al mismo tiempo, yo creo que están haciendo un flaco favor a la ciudadanía de Santa Lucía con ese proceder.
13: Vale. Tú sabes lo que tú acabas de decir, yo pensando ahora, Santiago, cuando estabas hablando, te caracteriza de tener cintura política con lo que acabas de decir. Es que me da hasta miedo ir al ayuntamiento, porque a lo mejor hablo con unos de otras cosas y van a pensar que estoy y tal. Eso te caracteriza. No, eso tiene un valor, porque tú otro y por culo me llevo con este. A ver, que te llevas con todo, pero te daría igual, pero no, están mirando.
7: A ver si estás tramando algo. Exacto. Si estás gestionando algo, si estás acordando irte con ellos, no irte es con ellos, para estar con ellos.
13: Decir, te pones a pensar.
7: Pero no están pensando en la gestión que tienen que hacer para la ciudadanía. Están pensando en sus problemas, y para que no se les compliquen más, a ver si controlan todo lo que está sucediendo. O sea, es un día a día que es un sinvivir.
13: ¿Qué más
7: está ocurriendo?
13: Santiago, el tiempo se lo cae encima, no sé si quieres añadir algo más.
7: No, decirte que llevamos al pleno anterior, al de la semana pasada, dos mociones, ¿vale? Una se aprobó por unanimidad, yo creo que además estábamos todos de acuerdo, además se lo dijimos al grupo de gobierno, reconocemos que ustedes han hecho cosas en lo que es la ciudad infantil, pero la ciudad infantil hoy en día se parece más a un campo de batalla que a una ciudad infantil, es decir, tiene muchos destrozos, hay muchos desperfectos, hay muchos fallos, y para que unos niños de corta edad estén jugando allí, pues aquello es un riesgo permanente de caída, de fractura, de raspones, de rotura, y para hacer la ciudad emblemática para la primera infancia en el municipio de Santa Lucía, entendíamos que eso no puede seguir, no puede continuar un día más, ¿no? Entonces hicimos una propuesta, una moción, para que efectivamente se destinaran los recursos adecuados y suficientes y se hiciera una reforma integral de la ciudad infantil para mejorarla y que la puedan disfrutar no solo los niños, sino los niños con su familia en las celebraciones también que allí se hacen.
13: Al final voy a decir una cosa, para que esté atento a los oyentes antes que se me vaya a Santiago, porque como yo sé que está la política en Santa Lucía, es un poquito como todos los demás. No sé si decirlo ahora, lo diré al final. Primero vamos a escuchar al vecino, luego decir. Estén atentos porque voy a hablar de dos medios concretamente, hay más medios de comunicación, que le ponen las alfombras a los politiquillos, esto, porque para mí son politiquillos, perdone que se lo diga así, es claro, y me da igual que sea alcalde, que sea presidente, me da igual, porque esos son trabajadores públicos. Les recuerdo, tanto Santiago, cuando fue alcalde, fue trabajador público, ¿es mentira?
7: Sí, señor.
13: Se debía al vecino, ¿me entiendes? Entonces, si tú crees, y mira, es que lo voy a decir porque ya se me calentó la lengua, cuando se me calienta la lengua,
7: mal,
13: si
7: mal.
13: Tú crees, tanto a don Oscar como alcalde de Agüime, a don Francisco, que yo voy a hacer lo que otros medios te están haciendo, de reírte la parcela, hacerte entrevistas, van a sus eventos y todo esto. No, mi niño, si tú crees que yo te voy a poner una alfombra o me voy a agachar así, guana, creo que se han equivocado. Pero no él, cualquier partido político. Así de claro se lo digo. Nunca en los 30 y pico años que llevo aquí le he comido.
7: No lo diga.
13: No, yo no soy de eso. Así de claro. El que quiera entrar aquí, entra como Santiago. Santiago fue alcalde, lo critiqué, mira, está aquí, otra vez. Yo me equivoqué, él se equivocó, lleguemos a una guada más. Ahora, si ustedes creen, y después hay otro, cuidadito, en la Mancomunidad del Sureste, el presidente nuevo que hay, que no le caigo bien. Pues el señor a esta radio no le pone publicidad porque dice, viene a esta radio a poner los precios. No, amigo, en esta radio mando yo. Tú a lo mejor estás equivocado, en otras puedes ponerle tú los precios. En esta mando yo. Y si yo te digo esto, si lo quieres bien, y si no, adiós, amigo, que yo nunca he vivido de la política. Te lo digo, y tú eres un servidor público. Y esto va para el que lleva ahora, que no es el presidente, en este caso es el que lleva la Mancomunidad. viene aquí.
7: El gerente, del gerente, gerente, el gerente, porque si no te refieres al presidente.
13: Eso, al gerente, al gerente. Que venga tú a ponerme precio en mi empresa. Lo que me faltaba. Yo voy al Mercadona o a donde voy. ¿Y cuánto vale esto? Un euro. Mira, te voy a dar un céntimo. No, deja el euro ahí. Por lo mismo te digo, si quieres publicidad en esta radio, y lo voy a decir porque estoy cabreado, porque este señor se dedica a decir por ahí que es que yo no lo quería. No, no, perdone. Si tú quieres decirme a mí, oye, tú puedes venir y decir, Jorge, tengo este presupuesto, ¿cuánto me das por esto? Yo te puedo decir, pues mira, sí. Pero que tú vayas diciendo que yo no quería, eso es mentira tuya. Y lo siento, conmigo no. Tú engañas a otros, a los demás, a los que te ríen la gracia.